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1: ¿Teme o sospecha que alguien le haya hecho un mal sobrenatural? ¿Mal correspondida en el amor? ¿Marchan mal sus negocios? ¿Sufre alguna enfermedad desconocida y le han dicho que no tiene cura? No sufra más. Consúltenos.
0: Así como lo acaba de escuchar, consúltenos, porque usted es la persona más importante para nosotros. No permita que siga cayendo y cayendo en la oscuridad. Hay personas que ven sombras, que se sienten inquietas, que no pueden dormir. Tenemos la gran interpretación de los sueños, claro que sí. He dicho, vida, tenemos mucha, pero hay que valorarla. Valorar la gente que nos rodea. Mucho cuidado porque enemigos los hay por montones. Y en este lunes, inicio de semana, hoy 5 de octubre de este 2026, escúchenos todos los días por esta su prestigiosa estación. Claro que sí. 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Ya sabe que Ciudad Cuauhtémoc, Chihuahua, tengo mi oficina abierta todos los días, de lunes a domingos. Aquí en Huachochi le estaré anunciando qué día le voy a estar atendiendo consultas, pero llame, yo le doy una orientación, un consejo. Dicen que el que escucha consejos, pues llega a viejito. Lo mismo la gente de Krill, la gente de San Juanito. Estaremos este mes de octubre atendiendo consultas como lo he hecho a lo largo de ya 32 largos años. Lucinda de la Cruz, aquí sigue. Y sigue porque usted lo pidió. 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Hay que tomar las cosas a tiempo, tomar decisiones. Mis hermanos, me siento feliz, orgullosa, porque tengo el don que muchos presumen, pero ¿sabe qué? Pocos poseen. Y usted, gracias a usted que lo pidió, aquí estoy nuevamente. Usted me está escuchando y a usted, señor, señora, que me escucha aquí de Sinforosa, aquí mismo de Huachochi, me escucha en Morelos, Urique, me escucha de Uruachi, San Juanito, Krill, Barrancas, donde llegue la señal, Morelos, Lucinda de la Cruz, hoy lunes 5 de octubre, y usted me va a escuchar todos los días a esta misma hora. En este lunes, hoy 5 de octubre, inicio semana y lo inicio con el pie derecho, dándole gracias a usted, porque yo necesito que usted tenga salud, suerte y amor. Esa soy yo, Lucinda de la Cruz.
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7: Muchas gracias, Natalia, por esta invitación.

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vicepresidenta de Morena, Ariadna Montiel Reyes, y mi amiga personal, Citlali Hernández. Es mi amiga. Citlali Hernández es mi amiga. Mire, le voy a comprobar, le voy a enseñar una foto para que vea cómo Citlali Hernández es mi amiga. Y ese día el producer no nos pudo acompañar porque él sí es un padre responsable, no como yo, y él no se fue 12 días a Ciudad de México. Porque él sí atiende las labores de su casa. Un servidor, pues no, un servidor sí se fue 12 días a la Ciudad de México, pero no le tocó estar en ese momento.

0: momento, pero obviamente ahora que vayamos, con mucho gusto también estará en la entrevista que vamos a tener con la... Vea nada más. Para empezar, el gafete, señor. Ese gafete es memorable, ¿eh? Coordinador de Chivas. Otro. No, este lo traigo acá, mira. Sí, cierto. El del recuerdo lo traigo acá, producer, mira. Este va. Guacha. Mira. Presentación. Ahí dice, hasta ahí, ahí va. Presentación, mire, vea, presentación del coordinador del estado de Chihuahua, Chihuahua. No, joya. Este es un recuerdo memorable. ¿Dónde lo ponemos, producer? ¿Aquí? Vamos a ponerlo aquí. Oye, lo que no me dejaron es robarme la constancia, ya es que me la llevó Elías. Esa sí no me dejaron que me la robara, pero bueno, ni modo. El día de hoy, gustosos, felices y con tenis. No nomás eso. El día de hoy andamos con exclusivas. El día de hoy está con nosotros aquel que vino a decirle a todo Chihuahua que va por la coordinación de la defensa de la Cuarta Transformación y la soberanía en el sexto distrito de Chihuahua capital, la bomba que desató el día de hoy. Hoy ha sido pobrecito Marco. Yo me imagino ahorita ha de estar, pues sí, feliz porque ya pidió licencia, pero pobrecito. Le cayeron dos noticias como balde de agua fría y luego el video que sacan hoy denunciando al hermano de la emperatriz de Chihuahua por corrupción, hostigamiento y también obviamente por cuestiones de violencia. La verdad, lamentable por completo. Ahorita lo vamos a tener en unos momentos más al aire el video. A mí me puso la piel de gallina. A mí me entristeció que estas cosas pasen en Chihuahua. Desgraciadamente no estamos exentos de que el poder... Me sorprende que la emperatriz María Eugenia Campos sí ande rasgándose el alma diciendo que cuando el poder la está buscando, que es injusto, que el aparato y que esto y que el otro, y que cuando sea su hermano el que está haciendo exactamente lo mismo con una madre de familia soltera que solamente quiere sacar a sus hijos adelante y se atrevió a levantar la voz y decirle yo no me presto a tu corrupción, le esté cayendo ese mismo poder en contra. Pero acuérdese que no hay nada más doble moralista que los panistas que nos gobiernan actualmente. En el PAN hay gente muy valiosa, pero desgraciadamente son representados por la asquerosidad de políticos que tenemos en estos momentos en las sillas gubernamentales. Así que el problema está canijo. El video es fuertísimo. ¿Quieres que lo veamos de una vez? ¿Quieres que me siga? Vamos a ver este video. En donde la joven se llama Karen, tengo entendido, ¿verdad? Se llama Karen, era parte del equipo de trabajo desde las ferias de Santa Rita, en donde el hermano mayor de la gobernadora, yo no entendía, porque hasta donde yo tenía entendido, el hermano de la gobernadora desgraciadamente había partido de este mundo y siempre una pérdida de una vida muy lamentable, pero ya me explicaron que también tiene otro hermano. En realidad los Campos Galván son tres hermanos, el mayor se llama Manuel y está muy metido en la corrupción de la Feria Santa Rita y el día de hoy lo denunciaron de la siguiente manera.
1: Hola, mi nombre es Andrea Cecilia Domínguez Anguian. Durante los últimos años fui directora operativa de la Feria de Santa Rita bajo las órdenes e instrucciones expresas de Manuel Campos Galván, hermano de la gobernadora Maru Campos. Hoy estoy aquí haciendo una denuncia pública a través de estos medios porque todo el sistema de gobierno del Estado y de la Fiscalía del Estado tiene las puertas cerradas para mí. Tengo meses siendo perseguida por Manuel Campos Galván, quien se aprovecha de toda la estructura de gobierno a su disposición para llevar a cabo esta persecución. Estoy aquí haciendo responsable de mi vida, de mi libertad y de la de mi familia a la gobernadora María Eugenia Campos Galván, a su hermano Manuel Campos Galván, al secretario de Gobierno Santiago de la Peña Grajeda, a su hermano Alberto de la Peña Grajeda, así como al secretario particular. He sido víctima de abuso, de persecución, de amenazas, de violencia de género. El día 30 entraron a mi casa más de 20 personas armadas durante la madrugada. Yo estaba acompañada de mis niños y de mi mamá. Entraron, nos apuntaron con las armas, de manera inmediata nos incomunicaron, me quitaron mis teléfonos, tanto el personal como el del trabajo, sustrajeron mi computadora, mi maletín de documentos y mis ahorros. Hoy sigo siendo perseguida por todo el aparato de gobierno del estado de Chihuahua. No han descansado.

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0: calles extra. Costas me quieren detener para justificar en mí toda la administración fraudulenta de Manuel Campos Galván. Por decirle que no a acoso sexual, por decirle que no a violencia de género, por decirle que no a todos estos fraudes millonarios que se hicieron bajo el esquema de la Feria de Santa Rita a manos y administración de Manuel Campos Galván. Se supone que este es el gobierno de la vida, ese gobierno que dice que la soberanía es cuidar a nuestros hijos del crimen. Se supone que este es el gobierno de la vida, donde la seguridad de la familia es lo más importante. Yo hoy les tengo una noticia. Este gobierno sí cría y guarda criminales y los tiene adentro de las puertas de Palacio de Gobierno y en su propia casa, y yo soy víctima y testigo de ello. Hoy estoy aquí porque soy una mujer que está pidiendo justicia, que teme por su vida, por su libertad y por la de su familia. Les suplico a todas las personas que vean este video que me ayuden a compartirlo para poder ser acreedora a un sistema de justicia. Ninguna. Y del secretario particular Fernando Álvarez Monge. Tengo 3 meses siendo víctima de persecución, víctima de amenazas, víctima de amedrentamiento. Les pido y les suplico este video.
1: Que está en su casa y de repente entran 20 personas armadas, le quitan celulares, le quitan la computadora, amedrentan a sus hijos, que obviamente son niños, y aparte de eso, todavía le dicen que le va a cargar todo el peso de la ley. La razón, que cuando usted era la persona que trabajaba en las ferias de Santa Rita, el hermano de la gobernadora le pidió, haz esta corrupción, y dijiste no. Imagínate que nada más porque te atreviste a decirle que no a una persona sobre sus tranzas, sobre su corrupción y sobre las cosas que quería hacer de desfalco en esta organización, hoy te estén persiguiendo con todo el peso de la ley para que tú seas la culpable de las corrupciones que hizo el hermano de la desgobernadora del estado de Chihuahua. Estamos hablando no nada más de un caso de hostigamiento, estamos hablando de un caso en donde todo el poder del estado de Chihuahua se está yendo sobre una persona inocente para cubrir al marrano del hermano de la gobernadora. Imagínese nada más eso. Ahora, ¿en dónde está la sororidad de María Eugenia Campos Galván? ¿En dónde está ese speech en donde hablaba sobre lo difícil que es vivir una persecución política? ¿No se aventó años quejándose de que el estado de Javier Corral estaba en contra de ella para montarle un escenario que no era real? ¿No se quejó años de una persecución para que ella no pudiera llegar a donde llegó? ¿Y para qué, María? ¿Para qué te quejaste tanto si llegando estás haciendo lo mismo solamente para que tu hermano ladrón no termine en donde tiene que terminar? Ahora, menciona al secretario de gobierno, menciona al hermano del secretario de gobierno. Creo que habría que probar tanto su culpabilidad como su inocencia para mencionarlo. Y en el caso de Manuel sería exactamente lo mismo. Pero la declaración de ella, al secretario y al hermano los menciona como parte del proceso, pero al que señala directamente es a Manuel, al hermano de la gobernadora. Entonces, al parecer, ser el hermano de la gobernadora en Chihuahua te da el poder de hacer este tipo de cosas. ¿Qué piensa usted? ¿Piensa que sea justo? ¿Piensa que la persona lo merezca? O lo más importante, ¿cree usted que sea congruente con lo que tanto ha declarado María Eugenia Campos Galván? En cambio, el día de hoy, le digo, el presidente municipal Marco Bonilla deja de serlo para convertirse en un ciudadano más. Lo pidió por indefinitiva, ¿cómo se llama? Definitiva, indefinida. La pidió como licencia indefinida, por lo tanto, él no va a ser alcalde ya del municipio de Chihuahua. Digo, me imagino que ahora que pierde en junio regresa, ¿no? Para poder, ahora sí que los meses de Hidalgo, hermano. Un mesecito, mira, se va el 7 le ponemos una chingota, porque él así dijo, ¿no? Fueron sus palabras. Entonces, en junio le ponemos una friegota y le ganamos la elección. ¿Qué te gusta? Que para allá del 15, 20 de junio, después de que vaya y llore a la playa durante días, regrese y vuelva a ser el alcalde nomás para estar volviendo a tener foco. Digo, ese hombre vive de autoestima y ego. O sea, ese hombre va a necesitar otra vez andar con sus escoltas por todos lados y lo más seguro es que regrese después de perder la gobernatura única y exclusivamente para poder mantener su estilo de vida y ver qué tanto se roba en agosto, septiembre y octubre después de que tenga que entregar. Pero si ya no vuelve, mejor. Si ya no regresa, mejor. Sé feliz, Marquito. Vive tu sueño, vive tu momento de atención. Pero yo, mi querido Marco, te lo vuelvo a decir como te lo he dicho muchas veces. No importa que ya te hayas hecho más de 5 cirugías estéticas, no importa que ya hayas hecho más de 20 cambios de imagen, siempre vas a ser ese niño gordo que le hace falta autoestima y que sabe perfectamente que en el fondo no das el ancho para absolutamente nada y por eso vives de ego y vives como vives. Disfruta tu momento, que el 7 de junio vas a estar chillando como niña chiquita en tu casa después de la madriza que te van a meter todos los chihuahuenses en las boletas electorales. Nosotros vamos a la pausa comercial porque tenemos mucho más para platicar con ustedes, pero... Ah, primero mensajito, sí, cierto, dice La Raíz de Chihuahua. Saludos, mi querido amigo Luis Rosales y Aarón Aragón, los mejores de Chihuahua. ¿Seremos los mejores, señor? Pues, los más pendejos sí, ¿verdad? Para hablar. Bueno, yo, usted no, yo. Pero los mejores no sabemos. Sergio S. Rodríguez dice, saludos al main man de la noticia, el conductor que le va a los exóticos de Chihuahua Naked News, el cero mello, Aarón Aragón. Fíjate que, mi querido, a ver, te pregunto, Sergio, si yo hubiera sido luchador, yo me hubiera llamado el magnífico y obviamente hubiera escogido ser exótico. Súper. Así como, como Gardenia. La verdad, sin formar parte de la comunidad, claro que hubiera sido exótico. Mil veces más divertido ser un luchador exótico. Dice por acá, así el gobierno de la vida de Maru Campos, una vergüenza. Lo bueno que es el gobierno de la vida. Imagínense cómo estaríamos. Dice, bueno, saludos a Arely, que se reporta. Dice Alexander Rome. ¿Cuánto recién empezó el gobierno? Yo también fui la solución. Es ser valiente, abrir tus redes y evidenciar todo. Te van a querer amedrentar con fiscalía, levantar la voz en TikTok, en redes y en estos medios. Usualmente los que montan persecuciones políticas son viles, son cobardes, que se llenan de valentía con los recursos del gobierno y luego se van y se esconden como ratas o huyen de Chihuahua. Así como dice la canción, valiente, noble y leal. Pues desgraciadamente, a veces no somos lo que decimos. Y hemos visto en esta denuncia de esta chica que se apellida Domínguez, se llama, aquí me lo pasaron, Andrea Domínguez. Desgraciadamente, Andrea el día de hoy levanta la voz. Desgraciadamente en el sentido de lo que le está pasando, porque ya con esto ya no le va a pasar nada. ¿Estamos de acuerdo, Luis? El día de hoy que ya subió su video, el día de hoy me imagino que las amenazas pudieran seguir, pero por lo pronto su vida, estamos seguros, ya no corre riesgo porque el gobierno no sería tan idiota como para hacerle algo a esta joven que es madre, que es madre soltera. Imagínese eso, en serio. O sea, imagínese estar en su casa y que se metan 20 pelados con armas a amedrentar a sus hijos, a quitarle sus celulares y a quitarle su computadora. Y todo porque no quiere cubrir la corrupción del hermano de la gobernadora. La verdad que triste la situación, la verdad que lamentable, pero ese es el verdadero gobierno de María Eugenia Campos Galván. Nosotros vamos a la pausa porque ya llegó nuestro invitado. Vamos a platicar con él y le recuerdo antes de irnos, Andrea Chávez será la coordinadora de la defensa de la Cuarta Transformación, la soberanía nacional en la ciudad de Juárez, Chihuahua. Juárez va a tener su primera alcaldesa en Andrea Chávez Treviño y estamos completamente seguros que lo va a hacer fenomenal. Volvemos.
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2: El día de hoy las redes explotaron. A eso de las 6:30, 7 de la mañana empezaron a llegar. Ya vieron. Y empezó a circular un comunicado que me voy a permitir leer a continuación. Y luego, junto con eso, también empezaron los desastres en el sentido de que mucha gente se sacó de onda de por qué había pasado lo que había pasado. Así que nosotros dijimos, lo tenemos que invitar, tiene que estar con nosotros y necesitamos platicar con él para que nos diga cuál es la postura, cuál es la posición. Y usted sabe, y bien lo dijo el cabecita de algodón, que en estos momentos en donde se busca en el estado de Chihuahua una transformación verdadera, todos los perfiles que cumplan con los valores y la visión que se busca en esta cuarta transformación, no nada más son bienvenidos, se necesitan y aplaudidos por regresar. Así que Andrés Baeza el día de hoy sacó un comunicado en donde dice: hoy he tomado una decisión personal. Me he registrado para participar en el proceso de Morena para la coordinación del sexto distrito federal en Chihuahua. Yo vengo de una familia que siempre ha participado en política y es por eso que no soy ajeno a esta y tampoco soy ajeno al momento que estamos viviendo. Sí, crecí y en una familia que por años se encontró en el PAN, una plataforma de participación en la vida pública. Mi padre, Alonso Baeza López, me enseñó algo que para mí es muy valioso. Pertenecer a cualquier partido es participar y trabajar por un mejor Chihuahua. Y es por eso que hoy me he decidido a dar este gran paso para trabajar por un mejor Chihuahua. Hoy en día encuentro en Morena un espacio para poder participar por este cambio. Quiero agradecer mucho a Andrea Chávez y a todo su equipo, quienes me invitaron al movimiento y en quien encontré simpatía y un profundo deseo de trabajar por un Chihuahua mejor. Agradezco mucho su apertura y la confianza que depositó en mí, pero también agradezco a Cruz Pérez Cuellar, quien me reiteró algo que terminó por convencerme de dar este paso. Chihuahua necesitan voces que conozcan a Chihuahua y que estén dispuestas a defenderlo. No me registro para borrar mi historia, me registro porque tengo una historia

0: una historia de familia, de trabajo, de participación y de amor por Chihuahua, que hoy quiero continuar desde mi propia generación y tomando mis propias decisiones. Así la bomba. Y dice también que por encima de los colores está Chihuahua, el ingeniero Andrés Baeza Carrasco. ¿Cómo estás, Andrés?
1: Muchas gracias, muy bien. ¿Y tú?
0: Pues mira, aquí recibiéndote con gusto.
1: Gracias.
0: Bienvenido al lado correcto de la historia.
1: Gracias. Gracias por prestarme tus micrófonos hoy. Un saludo a todo tu auditorio. Pues sí. Soltamos la bomba esta mañana, sí, muy temprano, a las 5:30 de la mañana. Somos madrugadores.
0: Un amigo tuyo me dijo: ponte a ver las redes a las 6 de la mañana, me dijo. No pensó que te vas a levantar a las 5:30.
1: Dijo, a las 6. Anoche, la verdad es que fue una noche corta.
0: Ok.
1: Fue pensando y bueno, pues me levanté y a dar el paso. Y bueno, pues hoy, gracias a Dios, hemos recibido muy buenos comentarios.
0: Ajá.
1: Te lo platicaba ahorita, mucha gente, pues en el ánimo de que podamos hacer algo por nuestro Chihuahua, me han estado mostrando su apoyo y la realidad es que pues les agradezco, te agradezco a ti.
0: Hombre.
1: Y pues bueno, aquí estamos.
0: Listos para pa agarrar los fregazos, ahora sí que de los dos lados, porque la realidad es que te va a llover en el PAN y te va a llover en Morena.
1: Mira, yo creo que en el PAN pues no tiene por qué, porque yo no soy militante del PAN.
0: Ándale, a ver, cuéntanos de eso.
1: Yo nunca he sido militante, más me tocó...
0: ¿Tu familia?
1: Mi familia, sí fueron ellos una pieza importante en el verano caliente del 80, de los 80s.
0: ¿Cuál? ¿El que terminó en abrazo ahí en el Westin Soberano? Con Fernando Baeza y con Juan y con Pancho Barrio abrazadotes, dándose besos.
1: Ese. Los Artenazos.
0: Terminó, pero sí terminó en verano caliente, pero de otro caliente.
1: Los Artenazos, todo eso incluso... Me tocó andar volanteando en la campaña, okay, cuando Fox, yo era menor de edad y no me tocó votar, pero me tocó participar. Entonces, cuando Juan Blanco, me tocó también participar, y bueno, pues ya de ahí, cuando ganan, pasa lo que le pasa a mi padre y pues quisimos seguir participando, pero nadie nos abrió la puerta.
0: Ok.
1: Nadie nos abrió la puerta y ahorita, hoy por hoy encontramos con el licenciado Cruz, en Morena, una plataforma que nos dijo: oye, empresarios, ¿quieren participar? Aquí estamos.
0: ¡Órale!
1: Y por eso decidimos dar este paso.
0: Fíjate que la gente que se apasiona además, luego no recibe bien un cambio así. Y estamos hablando de los dos lados, ¿eh?
1: Sí, correcto.
0: O sea, de los dos
1: así
0: lados.
1: Es.
0: Tanto él dice Vicente Fernández en un gran corrido, que no hay derrota sin agravio. Y la verdad es que tiene razón, porque a lo mejor el PAN puede ver como una derrota que alguien tan importante en sus filas como la familia que te representa, uh-huh, si bien dices tú que nunca militaste en el partido, pues hoy cambie, pero no es que cambie de marca, sino que estás cambiando de una visión que ya no te gusta.
1: Totalmente. La verdad es que ha habido muchos cambios adentro del partido de Acción Nacional, figuras que pues no congeniamos mucho con ellos y manera de hacer las cosas. Entonces, el hecho que en otro lado, que tanto critican, te den un espacio para participar, eso es muy valioso.
0: Claro.
1: Que a ver, se ha
0: ¿Pero
1: construido.
0: ¿Pero qué, no se supone que Morena odia a los empresarios y les va a quitar las empresas?
1: Bueno, pues yo creo que el trabajo de nosotros va a ser romper esa barrera que hay entre empresarios y políticos y crear un puente.
0: Porque al final yo hoy entrevistaba al alcalde de Ciudad Juárez, venimos llegando, no íbamos a llegar, pero nos dijeron que sí venías, así que nos vinimos desde allá.
1: Gracias.
0: Ahorita te vamos a cobrar la gasolina.
1: No le hace.
0: Y platicábamos y yo le decía: oye, pues allá en Chihuahua dicen que Morena cierra iglesias y que truena empresas. ¿Cuántas empresas has tronado y cuántas iglesias has cerrado? Me dijeron: pues ni una. O sea, pues es solamente una cuestión de mercadotecnia del PAN, como en su momento Andrés Manuel es un peligro, este rollo no debe de pasar. O sea, yo veo que el hecho de que ustedes los empresarios estén volteando a Morena, pues habla de que ya se dieron cuenta que en realidad Morena no es un peligro para el estado de Chihuahua.
1: Yo creo que no, y yo creo que pues no tendría la simpatía que tiene el alcalde Juárez.
0: Uh-huh.
1: La verdad es que ahorita tú checas los números y tiene una muy buena simpatía, uh-huh, con todos los colores, con todos, sí, los perfiles empresariales. Entonces, pues bueno, siempre, siempre que alguien salga en público, pues va a ver quién lo vea bien y quién lo vea mal, ¿verdad?
0: Claro.
1: Yo creo que los que no quieren que llegue, pues sus razones han de tener y por eso pues han de decir ese tipo de cosas. Pero los que creemos que podemos colaborar con él, pues bueno, incluso pues nos estamos
0: sumando
1: a las filas.
0: Te andas cruzando.
1: Me ando cruzando.
0: Oye, cuando decides venirte para acá, también decides venirte a un puesto. O sea, no es así de que, voy a Morena a ver en qué me pone. No. Decidiste buscar una diputación federal. ¿Por qué?
1: Yo creo que si te vienes a participar y te quedas en el apoyo, difícilmente puedes promover algún cambio de raíz.
0: Okay.
1: Yo creo que el sistema político mexicano lo hemos visto muchas veces. Si quieres en realidad formar parte de un cambio, pues tienes que meterte.
0: Claro.
1: Porque pues quejarte desde afuera,
0: desde la trinchera.
1: Desde la trinchera, desde la comodidad de tu espacio sagrado, tu casa, tu empresa, pues es cómodo, ¿no? Sacar ahí un mensajito y atacar. Yo creo que si en realidad queremos un cambio, pues hay que buscarlo. Ahora, recuerda, esta es una precandidatura. Todavía no significa que no vaya a ser,
0: ¿verdad? Aparte vas a la encuesta primero.
1: Voy a la encuesta primero. Hoy aventamos un ¿cómo se llama?
0: Un sondeo.
1: Un sondeo y pues
0: a ver cómo me va.
1: Pues no nos fue tan mal. Okay. Esperemos que así sigamos.
0: Fíjate que el Distrito Sexto está relacionado directamente con el PAN desde hace varios años.
1: Totalmente.
0: Y la razón es la demoscopía o demoscopia, no me acuerdo si vas con acento o no, de la gente que lo conforma. Estamos hablando de el periférico para todo el lado derecho, uh-huh. O sea, todo lo que es Jardines del Saucito, Bosques del San Francisco, todo lo que tiene que ver con los relices, las canteras
1: también, las bahías, allá más arriba.
0: Después de Cantera brinca al lado izquierdo y agarra todo Campestre, agarra todo Britania, agarra Quintas del Sol, Lomas del Santuario. Es decir, donde han vivido los acomodados económicamente, no como un ataque, sino que se han acomodado ellos en esas partes de la ciudad. Yo considero, y siempre lo hemos dicho, que tiene que, pues, o sea, no hay ningún problema a qué clase social perteneces, lo que importa son tus valores y cómo te comportas con
1: correcto,
0: la gente.
1: Correcto.
0: Pero sí, la clase media alta hacia arriba, por lo general, es la gente que forma parte del poblado del Distrito Sexto.
1: Exactamente.
0: Esta gente no quiere a Morena, pero sí va a querer a Baeza.
1: Pues yo creo que habrá que hacerles ver que Baeza, el hecho que se haya pasado a Morena no significa que haya perdido sus principios, sus valores. Yo creo que lo leíste en el comunicado. Yo soy una persona que muy orientada al núcleo familiar. Soy papá de dos mujeres, estamos y está por llegar otra el mes que entra.
0: Órale, con
1: el
0: favor de
1: Dios, gracias. Voy a ser bendito entre las mujeres. Entonces,
0: yo tengo tres.
1: Tercera y ya se acabó. Listo, ya ahorita sí. Tener más es deporte extremo.
0: Sí, ya. Sí, la verdad que sí.
1: Y la verdad es que yo creo que hay que hacerles ver eso, ¿no? Hoy recibí algunos comentarios que ya te fuiste para allá, ya. No, espérame, yo traigo mis convicciones.
0: Pues es
1: y
0: que
1: por
0: necesitas
1: qué.
0: Una bandera para poder llegar a la boleta.
1: Exactamente,
0: o sea,
1: que es lo que decíamos ahorita.
0: Eso.
1: Y pues las banderas de los otros colores, tocamos la puerta y pues nunca nos abrieron.
0: A ver, el sistema político mexicano está diseñado para funcionar en instituciones políticas y aún y cuando intentaras, porque existe la posibilidad del candidato independiente, la realidad es que fue un boom que pegó un ratito, pero hoy en día las candidaturas independientes no ganan. Es
1: me
0: muy
1: tocó,
0: difícil.
1: Me tocó trabajar con Luis Enrique Terrazas, el Wolverine, aquí en Chihuahua. Le metimos mucho trabajo, pero no pudimos.
0: Y era mismo, nada. Hartazgo de partidos y querer llegar a hacer las cosas.
1: Una de una familia totalmente emanada de un partido político.
0: ¿Sí?
1: Varias figuras de esa familia fueron incluso funcionarios públicos.
0: Sí.
1: Entonces, él promovió el cambio. No recuerdo el resultado, 18, 16, 18%
0: de
1: votación.
0: Yo sé que quedó en tercero.
1: Quedamos en tercero. Entonces, pues yo creo que esto viene a reflejar algo que no está pasando de ayer.
0: Uh-huh.
1: Porque esto fue hace 12 años, me parece.
0: Sí, estás hablando de que pues tú desde ese tiempo te apasiona el servicio público, uh-huh. porque tengo un gran amigo que ya es, le decimos que es el ajonjolí de todos los moles, porque se cree guionista, conductor, pero no nomás se la cree, sino que se la cree tanto que ya lo ejerció y ya lo es.
1: Ejerce, ya lo es.
0: Ya es guionista, ya es productor, ya es un máster de la inteligencia artificial. Y dentro de su filosofía dice que a este mundo lo que le falta es empatía.
1: Correcto.
0: Y creo que el servicio público debería de tener como base eso, la empatía.
1: Correcto.
0: Pero la empatía es ponerte en los zapatos del otro a su medida, no desde la tuya. En una ocasión me tocó platicar con una persona que llegó a ser regidor y me dijo, es que la gente entra pensando que sí le puede resolver las cosas, entonces pues los escuchas y se van y ellos saben que no vas a hacer nada. Le dije yo, no. Digo, no es cierto. Te prometo que ellos salen emocionadísimos de que alguien los escuchó y de que tal vez las cosas cambien. Entonces, ¿por qué a ti te interesa ayudar a la gente?
1: Mira, yo desde la trinchera empresarial, desde la parte privada he apoyado organizaciones.
0: ¿A qué te dedicas? ¿Se puede?
1: Yo soy comerciante de carnes okay. rojas y de cuarta generación.
0: Sí. No, vendemos publicidad. ¡Ah! ¿Aceptamos intercambio? En carne roja sí aceptamos intercambio. De hecho, el miércoles voy a la Convención Nacional de Morena y quieren carne. Tú bueno. sabes si quieres quedar bien con mi amiga. Pon la foto, por favor, Luisito. El viernes, el miércoles tengo carne asada con mi amiga.
1: Bueno.
0: Tú sabes si quieres mandar un maletín.
1: Si mandamos maletines o pagamos la gasolina de Juárez de regreso.
0: Entonces, la carne.
1: Y siempre, mira, apoyábamos en la sierra un asilo de niños que lo manejaban madres. Es un orfanato que llegó a haber 200 niños. Nosotros nos encargábamos de proveer proteína. Uh-huh. No éramos nomás mantenidos.
0: No,
1: nosotros,
0: claro, eran parte de los padres.
1: Pero siempre ha sido desde ahí. Luego, en algún momento me tocó patrocinar a niños beisbolistas.
0: Órale.
1: Niños de escasos recursos, beisbolistas. Uh-huh. También les dimos apoyo a una escuela de fútbol que se llama Escuela Los Pinos.
0: Órale.
1: Por ahí anda mi buen Alejandro, el coach.
0: Saludos.
1: Saludos. Les hemos ayudado, no recuerdo, 2 o 3, 4 veces para ir a la Copa Mazatlán.
0: Órale.
1: Entonces, yo creo que eso que dices tú, si tú le prometes a alguien lo poco o lo mucho, a lo mejor para ti es poco, pero para ellos puede representar un gran cambio.
0: Claro.
1: Entonces, si lo hemos hecho como hemos podido desde la iniciativa privada, bueno, ¿por qué no buscar la plataforma correcta? Lo dijiste bien. Nuestro país necesitas participar para poder generar un cambio.
0: Cuando empiezas a platicar de tu vida, fíjate que a la gente le interesa mucho, ¿sabes? Y aquí luego ya están preguntando. Y dicen, ¿qué estudió? ¿A qué se dedica? Ya nos contestaste, pero te están preguntando, ¿qué estudió? ¿Está casado? Y a lo mejor son preguntas que pues ya medio contestamos, pero ¿te parece si hablamos de una semblanza familiar?
1: Soy ingeniero industrial y sistema, nací el 12 de julio del 84, tengo 42 años, estoy casado, lo planteé, tengo 2 hijas, la tercera con el favor de Dios, María Emilia, María Pía y María Catalina, ahora en noviembre, Y toda la vida nos hemos dedicado a la transformación, lo que ha sido comprar ganado, vender carne.
0: Ay, me ha emocionado, dijo la transformación,
1: vender carne y pues soy ganadero de cuarta generación.
0: Okay.
1: Ahorita por situaciones climatológicas y demás, pues no estamos ejerciendo la ganadería, pero está en mis planes volver muy pronto.
0: Qué bueno. Pues y también ahí pues sería un gran perfil, digo, sé que estás buscando apenas, pero qué padre sería que uno de los diputados federales de Chihuahua se dedicara a la ganadería cuando necesitamos tanta gestión y
1: ¿sabes
0: tanta ayuda.
1: Que más que la ganadería es pues al campo. Uh-huh. El campo necesita Chihuahua, pues es un estado que tiene mucha agricultura, ganadería.
0: Perdón que te interrumpa, pero a las dos que tenemos ahorita se mantienen tirándoles padres y madres a la federación y a todas las dependencias de eso. O sea, no puede haber ¿cómo se llama? Una plática, no tanto porque parezca Elmo, sino por cómo les habla la diputada Rocío González a la gente. O sea, y de Manque Granados, pues tampoco después de la soberbia con la que llega cuando platica con ellos. O sea, realmente no puede haber, o sea, no tenemos a gestores de la ciudad de Chihuahua que vayan a la federación a pedir ayuda. Tenemos atacantes. Y sí necesitamos perfiles que lleguen a decir, a ver, oye, mira, te voy a decir la verdad. O sea, sí estamos mal. Sí necesitamos ayuda, pero ¿qué hacemos? O sea, no vengo a gritarte ni a decirte por qué tú no debes de gobernar. Vengo a decirte, déjate cuento realmente cómo está la situación y ayúdame.
1: Correcto. Yo creo que esa es la base de un empresario. Los empresarios negociamos todos los días.
0: Okay.
1: ¿Por qué no participar? ¿Por qué no llevar esa...? No es un, pues es un conocimiento que vamos adquiriendo porque en la escuela no te enseñaron a negociar.
0: No.
1: Tú vas adquiriendo el día a día como empresario a negociar con clientes, con proveedores, con todo. ¿Y por qué no llevar ese conocimiento a donde puedes bajar recurso? No puedes llevar tu pergamino completo porque te van a decir, oye, prioricemos. Pero ya si tú has estado ahí, si tú has sufrido las inclemencias, oye, que precios bajos, que no hay coberturas, que la sequía, que todo esto. Bueno, vamos a priorizar el problema y vamos a pedir ayuda. Si son 10, pues vamos a pedir ayuda con los 4 más pesados. Y a lo mejor en 2 años se resuelven unos, va a ir cambiando, pero bueno, al final del día lo tienes que negociar. Si tú atacas, difícilmente vas a conseguir...
0: Claro. Pues sí, pues yo voy a levantar la guardia inmediatamente.
1: Correcto.
0: Digo, yo me acuerdo mucho que una vez le mando un saludo a la señora Sandoval, me dio una gran lección. Me dijo, ¿quieres que te dé permiso para faltar? Porque yo pedía muchos permisos por mi profesión. Y yo le decía, sí, tráeme quién te va a cubrir. O sea, no vengas a decirme, necesito un permiso. Ven y dime, oiga, señora, ya hablé con este y con este y con este. Y ya está cubierto, nomás necesitamos su sí. Y pues yo llegaba así, mire, me va a cubrir tal, yo le voy a pagar con tantas horas, yo a este le voy a pagar con dinero, nomás diga que sí. Ya, ¿sí?
1: Ya lo arreglaste.
0: Porque pues nuestro trabajo es llevar soluciones, no problemas.
1: Correcto.
0: Nuestro trabajo con los secretarios y con la gente de gobierno es llevarle ideas y soluciones, no nomás ir a mentarle la madre.
1: Y ahorita que comentabas tu ejemplo del regidor, pues así pasa en todas las... Así pasa en todo.
0: ¿Sí?
1: Van, te exponen sus problemas y pues, oye... Por eso estás ahí, para a lo mejor no lo vas a poder resolver todos, pero pues si resuelves uno o dos, le vas a cambiar la realidad a él y a muchos otros.
0: Claro, y aparte, ahora sí que como yéndonos al mundo del derecho, pues hasta crear, por así decirlo, un tipo de jurisprudencia política en donde ya 5 casos iguales pues te permitan la solución inmediata y ya no tener que estar buscando e identificando problemas.
1: Exactamente.
0: Bueno, me quedan 3 temas para platicar contigo. Cuéntanos de Andrea, porque vi en tu comunicado que hablaste de la próxima alcaldesa de Juárez.
1: Un saludo, Andrea, y a todo el equipo. La verdad es que con ellos nos invitaron a participar, a seguirlos. Nunca, no andábamos en brigadas ni nada. Uh-huh. Pero encontré una simpatía con ella porque ella era muy... de promover un cambio.
0: Okay.
1: Promover un cambio. Entonces, yo creo que eso es lo que necesitamos ahorita en Chihuahua.
0: Okay.
1: Promover un cambio. Y ella es lo que quiere hacer, promover un cambio.
0: Fíjate que yo cuando leí esa parte del comunicado me dio mucho gusto ver eso, porque pues lo que yo leo en tu comunicado es que pues es una visión sí alineada a los principios, porque los principios son muy fáciles. Pensar en los pobres, no mentir, no robar, no traicionar. Esos son los 4 principios que rigen el movimiento. Pero también se necesitan nuevas visiones en el sentido de estrategias y empresariales.
1: Para todo necesita recurso. Y el recurso sale de generar fuentes de empleo, de todo eso. Entonces, ella también tiene esa visión. Uh-huh. Ella hablaba de apoyar, pero también hablaba de generar.
0: Claro.
1: Ella también ya traía esa visión. Entonces, a mí fue lo que me gustó de ella. Que ella decía, no nomás vamos a apoyar. Para poder apoyar hay que generar y traigo estos planes. Ella traía en sus planes el apoyo al campo. Uh-huh. Y pues bueno, ahí entonces dije, bueno.
0: Oye, Andrés, y respecto hay mucha gente que se va a preguntar, bueno, si sus valores se mantienen, como él dice, y todo, pues qué padre, qué buen perfil. Pero en el discurso y en la cuestión de eso, ¿tú cómo ves el de vez en cuando a lo mejor no ser oposición, pero sí disonante dentro del mismo movimiento?
1: Se vale. Yo creo que se vale.
0: Claro.
1: Se vale, y se debe de ser. No, no porque estés adentro del movimiento significa que vas a pensar igual que todos.
0: Claro.
1: O sea, a ver, tiene que haber diferentes opiniones y no nomás levantar la voz y gritar por gritar. O sea, aquí si vas a refutar, refútalo con fundamentos.
0: Claro.
1: Y pues yo creo que todos tenemos diferentes fundamentos y diferentes formas de pensar para poder, ahora sí que irte por un lado o, oye, yo no estoy de acuerdo por esta razón, pero tienes que expresar razones, no nomás gritar por gritar, ¿no?
0: Sí, claro, y sobre todo con propuesta, ¿no?
1: Totalmente.
0: Porque luego, pues es así como que, ay, Dios, pues nomás vienes y me dices, pero no me estás presentando. O sea,
1: me dices que no, yo te propongo algo, me dices que no, pero yo te pido una, ¿cómo se llama? Una contrapropuesta, pero no la traes.
0: Porque es como lo que decíamos ahorita, ¿no? O sea, a través de este proceso siento que es mucho más valioso la opinión de alguien que está dentro del movimiento y con el que te puedes sentar a platicar que alguien que desde la oposición nada más está gritando.
1: Yo creo que hay que cambiar esa parte, ¿no? Y nomás, oye, ser oposición aquí en México, aquí en Chihuahua, ser oposición es gritar.
0: Uh-huh.
1: Oye, si vamos a hacer uno, si quieres ser, hay que ser, pero organízate, discute, negocia. Yo creo que eso es la base de todo, ¿no?
0: Uh-huh.
1: Si no, nunca vas a poder llegar a un acuerdo. Y el hecho que no tengas acuerdos, pues ¿a quién le afectas? A todos.
0: Fíjate que el hecho de ya haber visto que los diputados actuales pues no gestionen nada, creo que también tiene mucho que ver con que no son mayoría. Pero tener un diputado federal de Chihuahua con estos pensamientos dentro de lo que yo espero el año que entra sea también otra vez una mayoría absoluta en la Cámara y que pueda sacar todas las reformas, pues qué padre tener a Andrés Baeza gestionando los votos a favor de una reforma que impacte en Chihuahua.
1: Mayores recursos, reformas. Aquí lo dije, lo pasmé en el comunicado. O sea, ahora sí que no importa colores, no importa intereses, aquí vamos a trabajar por Chihuahua,
0: okay,
1: que es donde nacimos, que es donde crecimos, donde estudiamos, donde crecimos. Aquí están nuestras familias, aquí están naciendo, entonces aquí están creciendo. ¿Qué les queremos dejar? Pues un mejor Chihuahua. ¿Y cómo vamos a hacerlo? Pues trabajando.
0: Una pregunta más política antes de entrar al bloque personal. Es muy difícil, te voy a pedir que la pienses bastante.
1: No, muy bien, es
0: mentira. Nosotros siempre se lo preguntamos. Yo siempre lo he dicho. Yo no me considero morenista. Yo me considero claudista y cruzista. Yo siempre lo he mencionado. ¿Por qué te lo digo de esta manera? Porque luego cuando eres morenista, pues tienes que defender a gente que no hay que defender. O sea,
1: defender lo indefendible.
0: Defender lo indefendible nomás porque son del partido y primero
1: correcto,
0: mi partido, ¿no?
1: Correcto.
0: Yo la verdad no creo en eso. Yo creo que dentro de Morena tenemos perfiles que no deberían de estar en el movimiento, que tal vez por ser un movimiento constituyente y transformador, pues forman parte de los años de esfuerzo, pero que ya estando en el poder, pues

0: comunicación solamente, empecé muy chavo y siempre empecé en la radio
1: qué
0: hablada.
1: Bueno que lo aclaras, ¿eh? Sí, empecé muy chavo. Empecé muy chavo. No van a pensar 14, ahí que...
0: Bueno. Es que no me veo chavo, no es cierto, pero empecé a los 14.
1: Somos muy matemáticos claro los chihuahuenses.
0: Claro que mi primer trabajo era agarrar los guiones y graparlos y pues todos empezamos desde abajo.
1: Claro.
0: Pero me ha tocado ver 24 años de políticos y me ha tocado ver 24 años de discursos y me ha tocado ver 24 años de trabajos y de errores, también de aciertos. Y yo sí veo en la doctora Claudia Sheinbaum un gobierno técnico, táctico, administrado, con proyecto, que no permite muchas aristas que otros gobiernos, simplemente el cambio de política a la seguridad, a la economía. Uh-huh. Ricardo Araña decía que el dólar iba a estar a 34, está a 17. Entonces, yo veo muchas cosas, pero ¿cómo ve Andrés Baez a nuestra presidenta?
1: Mira, tomando en cuenta lo último que dices, la parte económica, la parte del dólar, la parte, sobre todo la parte de la inflación, que ahorita pues sabemos que los combustibles en pasado tenían una parte importante de impuestos y pues yo creo que ahorita si no están subsidiados al 100 están a más del 90.
0: Sí, la doctora dijo que si el diésel, que si la Magna no estuviera subsidiada desde hace un año y medio,
1: valdría 30 pesos.
0: Valdría 30 pesos.
1: Y ahorita vemos en California cómo están los transportistas a punto de entrar en paro porque no pueden con esos costos. Entonces tú sacas matemáticas y el diésel con el tipo de cambio ahorita, el diésel vale 8 o 9 pesos más allá que aquí. Entonces sí es un gobierno que se ha preocupado por mantener la estabilidad. Uh-huh. Y yo creo que sabe muy bien los recursos con los que cuenta y por eso, pues dentro de todo lo que podamos decir, México ha mantenido una inflación estable, tenemos combustibles controlados. Uh-huh. El día que Si no hubieran hecho esa política, yo creo que ahorita
0: estaríamos jodidotes.
1: Estaríamos bien golpeados. Uh-huh. Estaríamos de por sí. Las cosas están caras. Ahorita la vida es cara en general. Imagínate si ahorita la energía costara un 15, un 20% más.
0: Es una pregunta bien difícil. A ver. Porque me la acaban
1: otra
0: de
1: vez,
0: mandar.
1: Ya vas a
0: es que me la acaban de mandar.
1: Porque, cierra eso.
0: Porque
1: cierra eso.
0: Yo creo que está tu visión es muy válida, pero me gustaría saber, esta sí está complicada. Contéstala honestamente.
1: Échale.
0: Hace poquito acaban de poner uno de los restaurantes más exclusivos de esta ciudad. Y cuando digo exclusivo no es porque no te dejen entrar, sino porque pues tienes que traer con queso para poder entrar. Uh-huh. Y pusieron un letrero que dice estacionamiento exclusivo para vehículos oficiales. O sea, sí, para políticos. ¿Cómo viste esa situación?
1: Híjole, pues yo creo que
0: no es momento político.
1: No,
0: ¿verdad?
1: Es momento para contestar, pero
0: no. Me
1: ni
0: refiero
1: es
0: para
1: momento
0: hacerlo.
1: Para hacerlo. Para hacerlo, yo creo.
0: O sea, cuando estamos hablando de que no dividir a la gente,
1: yo creo que no vamos a hablar de colores, vamos a hablar en general de político.
0: Exactamente.
1: Desgraciadamente. Muchos, no todos, porque hay unos que nunca pierden los pies, ¿sí?, del piso, pero muchos se nos van y ese tipo de acciones hacen que se polarice más y la gente.
0: En todos los partidos, ¿eh?
1: Totalmente. No estamos hablando de color, estamos hablando de políticos. Ajá. Oye, si estás ahí es porque los que salimos a trabajar hoy, que nos levantamos tempranito a meterle a las redes, ¿sí?, y todo, y que nos levantamos temprano a trabajar, es porque nosotros salimos a trabajar. Claro. ¿Por qué haces eso?
0: Porque, a ver, si nosotros pudiéramos corromper al gerente de ese restaurante y nos pasara la cantidad de facturación al gobierno del estado y al gobierno municipal de Chihuahua, créeme que entenderíamos por qué lo visitan tanto.
1: Totalmente.
0: Porque la raza que va ahí no paga de su cuenta, no paga de lo que trae de nómina. Paga con la tarjetita azul que después le ponen la facturita y se acabó. Pero bueno, vamos a saltearnos, porque ya y contestaste bien, felicidades,
1: gracias,
0: aprobado.
1: Gracias.
0: ¿Qué te gusta hacer? ¿Cuál es tu mayor hobby?
1: Mira, a mí el campo me mueve, el campo me distrae, me apacigua. Ajá. El campo, soy una persona muy familiar. Mis hijas les gustan los deportes, mi hija mayor le gusta el básquetbol. Yo fui basquetbolista nunca fui destacado, ni mucho menos, pero...
0: ¿Deportista?
1: Me gustaba mucho. Okay. Y incluso pues en las selecciones que me tocó jugar un par de campeonatos estatales, un campeonato nacional.
0: ¡Qué fregón!
1: Entonces, para mí, irme con ellas, pasar tiempo con ellas es, pues, es mi familia. Uh-huh. Yo me levanto, te platico qué hace.

0: Andrés Baeza,
1: Sí.
0: antes de que Adriana, mi
1: Sí.
0: esposa, estuviera embarazada, que podíamos dormir bien, que ahorita se le va el sueño y me
1: Que no tenía
0: desmañana.
1: que prender el minisprint y
0: Sí.
1: luego
0: No, hombre, no, no, no, que le mando
1: apagarlo.
0: saludos, saludos, mi amor.
1: No es cierto,
0: Yo
1: está todo bien.
0: me levanto antes de las 5, al 15 para las 5, me voy a hacer ejercicio de 5 a 6, regreso, me baño y ya mis hijas están listas para llevarlas a la escuela. Y me voy todo el día, visitas, chambear, y oye, que hay que ir a Cuauhtémoc, que hay que ir a Delicias, que hay que ir por trabajo, y regreso en las tardes y a veces no las alcanzo, a veces sí. Entonces el fin de semana para mí, pues es para ellas más que para mí.
1: Si te pudieras echar un café con una persona viva, ¿con quién sería?
0: Con una persona, ah, qué buena pregunta.
1: Con quien quieras.
0: Hijo, qué buena pregunta.
1: O te la cambio más difícil,
0: A
1: pero
0: ver,
1: ahorita
0: dime.
1: con una persona que ya murió.
0: No, con mi papá.
1: Con tu papá.
0: Con mi papá.
1: Sin duda.
0: Sin dudarlo.
1: ¿Y viva?
0: Sin dudarlo. Yo creo que ahorita me gustaría platicar. Híjole, hazme otra para seguirla pensando.
1: El mayor sueño de Andrés Baeza.
0: Que mi familia esté orgullosa de mí. Te voy a platicar una
1: Sí.
0: anécdota. Ayer que, y este es de ayer, es
1: Sí.
0: fresquecita. Ayer que subimos el video, mi hija más chiquita tiene 5 años. Les dije, quédense en el cuarto con su mamá para que no hagan ruido. Pues se salieron sin hacer un así. Nunca la había visto yo tan callada. Y cuando terminamos el video, gracias, que termine el video, lo paramos, se deja venir corriendo y luego me dice, papi, te digo un secreto. Y yo, sí. Y suelta la carcajada y le digo, y luego le digo, me dice, Adriana, ¿qué te dijo? Qué guapo te ves.
1: Bonita. Sí, el
0: Entonces,
1: amor.
0: yo lo que quiero es que ellas se sigan sintiendo orgulloso de su
1: Claro.
0: papá y que ellas el día de mañana, que ahorita no lo entienden y ahorita espero que nadie les vaya a decir nada, pero el día de mañana, oye, es que tu papá es militó acá y
1: Pasa
0: lo
1: nada.
0: hizo porque quería hacer algo por
1: Claro.
0: todos.
1: Claro. Para
0: Así de
1: poder realmente
0: sencillo.
1: hacer algo, porque pues
0: Exactamente.
1: ver que nomás lo estén usando mal, a poner, dicen. Decía un amigo, pues si te incomodan las nalgas de cómo lo está haciendo el otro, levántate y ponte a hacerlo
0: Ponte a
1: tú.
0: hacerlo tú, exactamente.
1: Entonces, ¿y el
0: Exactamente.
1: café?
0: Yo creo que el café se lo vamos a pedir a Cruz. Se lo vamos a pedir a
1: ¡Órale!
0: Cruz para que nos platique bien su proyecto y ver cómo nos vamos a sumar. ¿Qué es lo que va a querer que Andrés haga en la cámara si Andrés llega?
1: ¿Y cómo te ves en 10 años?
0: Yo creo que. Mira, yo creo que vámonos paso a paso. Vámonos paso a
1: Perfecto.
0: paso.
1: Mi querido Andrés, muchísimas gracias por estar con
0: Al
1: nosotros.
0: contrario,
1: Gracias por
0: gracias a
1: venir
0: ti.
1: en este día tan importante, el día de tu destape oficial, el día en donde no cambiaste de marca, simplemente buscaste un espacio en donde sí se te pudiera
0: Buscamos una
1: escuchar.
0: plataforma.
1: Yo les he dicho a lo largo de todo este proceso electoral a la gente que la gente que va a votar por Morena, mi querido Andrés, no va a votar por quien sea. A lo mejor cuando era lo de la coordinación, yo les decía, Morena va a ganar 540, 580 mil votos, y de esos 540, 580 somos 60 mil nomás a los que nos importaba quién fuera. Los otros realmente es la gente que está contenta con un gobierno que por primera vez los ve, que está contenta con un gobierno que los valora, que les da en lugar de quitarles, y sobre todo que estamos hasta la madre de la corrupción de María y de Marco Bonilla. Así que esperemos que ahora que decidiste inscribirte a esta plataforma, encuentres lo que el pueblo busca y que los representes y que salgas favorecido en la encuesta.
0: Voy a hacer mi mejor esfuerzo. Cuenta con que si llegando, me dan su voto, van a tener un representante fuerte que va a buscar lo mejor para Chihuahua.
1: Pues ahí está. Muchas gracias.
0: Gracias a ti, Aaron.
1: Nosotros
0: Un
1: ya nos
0: gusto.
1: vamos, no sin antes agradecerle el favor de su atención, recordarle, mañana si hay programa, si va, pues ¿qué día es hoy, productor? Lunes apenas, pensé que era viernes. Mañana si hay programa, nos vemos a las 7. Ah, mañana va a estar bueno, viene el secretario general de gobierno, vamos a platicar con él, así que esté bastante pendiente a las 7 de la tarde en este su espacio que se llama Chihuahua News.
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0: ¿Qué tal? ¿Qué tal, amigos? Muy buenas noches. Los saluda su servidor y amigo, Armando Meléndez. ¡Ánimo, mi gente! ¡Ya llegué! El saludote para toda esa gente bonita que ya está en la buena sintonía escuchando la patrona de Huachochi. ¡Ánimo!
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0: Bienvenidos todos, bienvenidas todas a este su programa favorito de Armando el Ambiente. Ya te la sabes, ya te la sabes cómo puedes comunicarte conmigo. Solamente escribe tu mensaje SMS, tu mensaje de WhatsApp, audios y llamadas, todo, todo es al 649-101-1010.
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0: Es lunes, oiga, es lunes. Y nos estamos arrancando aquí con todo. Lunes 5 de octubre. Muchas, muchas felicidades a los que hoy están cumpliendo años. El abrazo fuerte, fuerte para ustedes. Y también, también felicitamos a todos los que llevan por nombre Plácido, Caritina y Tulia. ¿Tienes uno de estos nombres? Pues muchas felicidades porque hoy es el día de tu santo. Y también felicitamos a los que están de fiesta por ahí en casita por cualquier otro motivo, ¿eh? Felicidades, muchos, pero muchos días de estos. Y les comento que ya estamos terminando el día 277, y solamente nos faltan 88 días para que termine el 2026. 88 días, híjole, vamos rápido. Bueno, pues tú ya te la sabes, es música variada la que tenemos esta noche desde este momento y hasta las 10 de la noche. Así que no te tardes mucho en enviarme tu mensaje. Mándamelo ya, ándale.
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0: Iniciamos, iniciamos ya con el primer tema que tenemos por acá. Esto se llama Los Hijos de Pantaleón.

0: Y se acabó eso que se llama Los Hijos de Pantaleón, ahí con las Sparks, y ya son las 8 de la noche con 12 minutos. Ánimo pues, ánimo. ¿Dónde están? ¿Dónde anda toda la racita? No se ven por acá mensajes, solamente tengo uno, un solo mensajito por acá, dice. ¿Qué hongo, mi profe? ¿Cómo anda? ¿Qué tan cansado lo dejó Petronila? ¿O sí le dio el aguante? Le dimos todo, de todo.
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0: A bailar, dice. Ah, bueno, pues bailando, sí.
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0: y dice, mándale un saludo a don Aurelio Acosta, que lo está escuchando y quiere pedirle la rola de Me Caí de la Nube para que cante don Aurelio. Órale, pues ahí le buscamos la canción y la ponemos ahorita en un ratitito. Bueno.
2: Buenas tardes, buenas noches.
0: Buenas noches.
2: Ay, quiero mandar un saludo ahí para Guaxoxia, a Lolis Aguirre.
0: Muy bien, para Lolis Aguirre.
2: Con Lolis Aguirre, ahí para Guaxoxia, acá de Armando Madrid, de Cuauhtémoc.
0: Desde Cuauhtémoc, Chihuahua, hablándonos ahí.
2: Hay una canción bonita, muy en especial para ella, a ver si me está escuchando, porque ella la escucha como a las 9 de la noche.
0: Ah, órale, no, pues si no, ahorita nos vuelve a marcar para volverle a mandar el saludo.
2: Ok, ahorita para que me comunique con ella, si todavía no. Si tan está yendo, porque ya como a las 9 comienza a escuchar a la patrona ahí en Guaxoxi.
0: Ándele pues, ahí vamos a estar pendientes.
2: Hay una canción bonita para ella.
0: Claro que sí, ahí le buscamos algo bonito.
2: Ok, muchas gracias.
0: No, de nada, de nada.
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0: Otro mensaje, dice, buenas noches, profe Armando. ¿Me podría poner una canción de Los Compas del Norte? ¡Ay, qué tristeza! Para la gente de Chiqueros, Guanaceví, Durango. Y un saludo para usted, dice. Ahora le buscamos su canción y ahorita la vamos a escuchar, ¿eh? Continuamos con más música. Viene por acá y esto con Beatriz Adriana. Esta canción se llama...

0: ¡Ay, quedó! Eso se llama ¿Hasta cuándo? Ahí con Beatriz Adriana. Continuamos aquí armando el ambiente en este lunes 5 de octubre. Oiga, ya mero es mi cumpleaños, Profe, mándele un saludo a Ramona Acosta de Rocheachi. Dígale que le manda saludos su administrador. Ah, no, su admirador. Juéguenle la rola de Calibre 50, la de tus latidos. Órale, pues la buscamos y la ponemos ahorita en un ratitito. Saludotes ahí para Ramoncita Acosta de Rocheachi.
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0: Y el otro mensaje dice: profe, buenas noches, para pedirle la canción de los Terrícolas, la de Luto en mi alma, gracias y buenas noches. También la vamos a buscar para ponerla en un ratitito, ¿eh? Bueno.
2: Bueno, ¿cómo está, oiga?
0: Pues muy bien, ¿usted, Pancho, cómo anda?
2: Aquí nomás, oye, quiero que me dedique una canción para oír la canción de dice que me siento solo.
0: La de me siento solo, órale pues.
2: Solo, también ganas de llorar.
0: No chille, aguante.
2: No me acuerdo.
0: Nomás acuérdese, ándele pues. Ahorita la ponemos, ¿eh?
2: Ay, por favor, oiga.
0: Claro que sí, Pancho.
2: Y también para usted.
0: Gracias.
3: Ok.
0: Bueno, saludotes a Pancho, que sí nos está escuchando esta noche por allá en Valleza, en cabecera municipal. Continuamos con música. Viene por acá Jenny Rivera. Y esto se llama ¿Por qué no le calas?

0: quedó, ahí quedó. Eso que se llama ¿Por qué no le calas? Con Jenny Rivera. 8:22 8:22. Un saludote ahí para toda la racita que nos acompaña por allá en el municipio de Guadalupe y Calvo. Repórtense ya con un mensaje, ándele. Un audio, algo, algo. Un saludo ahí para toda la racita que nos acompaña por allá en Los Laureles. El saludo ahí para el Chóforo. Allá en Milpillas, un saludote allá para Celso. ¡Ánimo, Celso! ¿Dónde andan esos mensajes, pues? Ya, viéntelo para acá, ándele.
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0: Saludotes ahí para la gente que nos acompaña en Baborigame, allá por el rincón del tanque. Acá estamos esperando sus mensajes, ¿eh? Así que no se hagan, no se hagan. Mándelos, mándelos. Hola, profe, para saludar a allá en la gloria a mi mamá y a mi papá. Ándale, pues allí saludotes en la gloria a tu mamá y a tu papá. Y otro más, otro mensaje. Dice, profe, dice, buenas tardes, profe. Pónganos la canción de Cabo y Cumbia con la energía norteña para escucharla acá en el Álamo, dice. Profe, lo dejó bien bailado, Petronil. Sí, me dejó bien bailado, bien bailado. Más que eran varias Petronilas, ¿eh? Salieron varias Petronilas ahí el viernes. No supe cuál era la original, la última, Continuamos, continuamos con más música. Ahora viene este tema, esto es con Grupo Límite. Y esa canción se llama Contigo Soy Feliz. Así que, ¿para qué le buscamos más, verdad? Ahí le paramos ya.

0: Es la voz de Alicia Villarreal, contigo soy feliz, el grupo Límite. 8:27, ya a las 8:27. Buen provecho para ti que estás cenando ya, Provechito, provechito. Saludos ahí a las que están ya terminando de hacer las de harina, A las que sí se les esponjan las de harina. A las que sí les quedan redonditas.
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0: Pues a todas, ¿verdad? A todas. Buenas las señoras ahí para hacer las tortillas de harina.
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0: Bueno.
2: Bueno.
0: Buenas noches, Petronila, ¿cómo estás?
2: Bien, ¿y usted?
0: Pues bien también, ¿verdad que sí bailamos?
2: No me acuerdo.
0: Ah, ¿no andabas aquí?
2: No.
0: ¿En dónde estabas entonces?
2: Aquí, en la casa.
0: ¿Y por qué no viniste?
2: Porque no me acordé.
0: ¿Cómo que se te olvidó?
2: Sí, me olvidó, no me dijiste.
0: ¿Qué no te la pasas pensando en mí?
2: No, pues se me olvidó.
0: Híjole, ya ves cómo eres mala. Yo ahí buscándote y buscándote y no te encontré.
2: Órale.
0: ¿Cuándo nos vamos a ver entonces?
2: ¿Quién sabe?
0: ¿Algún día, verdad?
2: No sé.
0: ¿Como quiera sí o como quiera no?
2: ¿Quién sabe? No se sabe.
0: No se sabe, pero tú sí quieres que nos encontremos algún día.
2: ¿Dónde?
0: ¿Sí quieres que nos encontremos algún día?
2: No sé.
0: Sí sabes.
2: No, yo no sé nada.
0: Oye, ¿a quién vas a saludar, Petronila?
2: A nadie.
0: Nomás quería saludarme a mí, ¿verdad?
2: Sí.
0: Árale, pues, oye, ¿qué canción quieres?
2: Una de Los Originales del Barranco.
0: Los Originales del Barranco, ¿y cómo se llama la canción?
2: Simplemente Amigos.
0: Ah, no, así no. Puede ser más así. Que amigos.
2: No, más ya no se puede.
0: Sí se puede, ¿por qué no?
2: ¿Quién sabe?
0: Órale, pues bueno, ahí vamos a poner la canción,
2: Después.
0: Adiós.
2: Adiós.
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0: Bueno, pero pues siendo amigos, así se empieza, ¿verdad? Y después ya es uno más que amigos. Continuamos con más música. Viene por acá Cornelio Reina.

0: es la voz de Cornelio Reina. La canción se llama Me caí de la nube.
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0: Solamente nos faltan ahora 23 minutos ya para que sean las 9 de la noche. 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Tenemos más mensajes.
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0: Y dice por acá: profe, buenas noches. Mándame un saludo especial para Iker, que le gusta mucho escucharlo a usted. También un saludo para Chavita de la Riva, que si lo puede complacer con el chivirico, dice. Órale, saludotes ahí para Iker, que por ahí ha de estar escuchándonos ahorita. Ahorita le buscamos al chivirico, ¿eh? Bueno.
15: Buenas noches.
0: Buenas noches. ¿A quién vas a saludar?
15: Aquí, a la gente del Bajío de los González.
0: A la gente del Bajío de los González. A ver, dime, ¿para quién?
15: A la familia Bustillos.
0: Ajá, ¿y para quién más?
15: Nada más.
0: Nada más, ahí para la familia Bustillos.
15: Sí.
0: Órale, pues, ¿y qué canción les ponemos?
15: La del chivirico, dicen por acá.
0: La del chivirico, órale, pues ahí la vamos a ir buscando ya, ¿eh?
15: Órale, gracias.
0: A ti, adiós.
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0: Pero... Vámonos con más música. Viene por acá esto con los Compas del Norte. Y esto se llama...

0: Ellos son los compas del norte cantándonos. Ay, qué tristeza. Híjole, casi me dan ganas de llorar. ¿Cómo canta triste ese señor? Ahí se va a quedar esperando, yo creo, ¿no? Atención, mucha atención, Huachochi y comunidades cercanas. Se invita a hombres y mujeres, pero oído, mucho oído, sin niños. Los interesados, a todos los que se interesen en trabajar en labores de tomate, pepino, chile y chile morrón. Hay salida, sí, hay salida a Hermosillo, Sonora, este viernes 9 de octubre a las 8 de la mañana. Las personas interesadas deberán acudir a anotarse en la colonia Los Pinos, ahí con el señor Alberto Aguirre. Se ofrece hospedaje completamente libre, además del transporte sin costo, y van a viajar en autobuses de Turismos Aguirre. Además, recibirán un pago de 489 pesos más 2 horas extras. Estarán ganando 580 pesos, ¿eh? ¿Quieres más información? Pues comunícate ahora mismo al 649-101-4546 o también puedes pedir información al 649-106-9708. No dejes pasar esta oportunidad de trabajo. 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Además, ya sabes que estamos establecidos legalmente con los seguros y permisos de viaje. ¿Hay más mensajes? Tenemos más mensajes por acá, dice. Dice, hola, buenas noches, profe Armando. Primeramente lo saludo a usted y paso a lo siguiente. Para pedirle me ponga la canción de La Bertiniza de Culiacán, la de Me Estoy Quemando por Tomar. Especialmente el saludo para mi hermana Florencia Artiaga, que le encanta esa canción. Bueno, y también para mis papás y hermanos que en estos momentos están escuchando su programa. De parte de Araceli Artiaga, desde aquí, de Huachochi, en la colonia La Hacienda. Que pase buenas noches. Gracias, gracias por estarnos escuchando. Hay un saludotes ahí para Florencia Arteaga, que le encanta la canción de Me Estoy Quemando por Tomar. Y bueno, también ahí para sus papás. Y el saludote para Araceli Arteaga. Hola, buenas noches, ¿cómo está, tío Mando? Dice, ya lo estaba buscando el día del baile para bailar, pero no lo encontré. De parte de su sobrina Perla. ¿No me encontraste? Ay, ahí estaba mero enfrente. Nomás me hubiera echado un grito. Además, hubiera subido al templete, hubiera despedido el micrófono y me hubieras dicho que me andabas buscando. Tengo por acá un audio. A ver, ¿qué nos dicen en este audio? A ver, ¿dónde está? Ahí está.
1: Un saludo ahí para mi Cande Martínez y para mi pequeñita Evelyn Americano Martínez. Y dedícale una canción, Regalo de Dios, con Julión Álvarez, ahí por mi profe, de parte de Roger.
0: ¡Órale, pues! ¡Saludotes ahí al tremendísimo de Roger! Bueno, y esta canción que tengo por acá me la pidió por allá Pancho. La canción esa de Me Siento Solo, dice...

Son los Buki, los que nos acaban de interpretar este tema de Me Siento Solo. Y ahora solamente nos están faltando 9 minutos ya para que sean las 9 de la noche. Y les recordamos una vez más en dónde van a estar los del módulo de atención ciudadana, ahí haciendo los trámites que usted requiera con su credencial de elector. Aquí en Huachochi estarán ahí a un costado del internado Eréndira, del 7 al 9 de octubre. También estarán del 12 al 16 de octubre. En noviembre estarán del 12 y 13, también del 17 al 20 de noviembre y 23 al 26 de noviembre. Del 21 al 24 de diciembre también estarán aquí en Huachochi, del 28 al 31, y en el mes de enero del 4 al 8 y del 11 y 12 de enero del 2027. En Huillórar estarán en la presidencia seccional el 19 de octubre, el 27 de noviembre y el 13 de enero. En Norogachi, en el antiguo edificio del registro civil, estarán 2 y 3 de diciembre y también regresarán el 15 de enero. En Ranchería, Laguna de Aboreachi, estarán en la escuela primaria Niños Héroes 29 y 30 de octubre, 7 y 8 de diciembre y regresarán también el 19 de enero del 2027. 8 minutos ya para que sean las 9 de la noche. Tenemos más mensajes, ¿eh? Dice, hola, profe, para saludar ahí en la gloria a mi mamá, a mi papá, de parte de Belia, y me pones una canción. Dice, ándale pues, Belia, saludotes ahí para tus papás.

por acá dice, pónganos la canción de las arañas de Exceso Norte. Órale, también la buscamos, ¿eh? Por lo pronto nos vamos con este tema. Esto se llama... Se llama Tus Latidos, es con Calibre 50. Es la que le dedican a Ramoncita, ¿verdad?

0: Ahí quedó. Se llama Tus Latidos con Calibre 50. Solamente nos faltan ahora 4 minutos. 4 minutos para que sean las 9 de la noche. Ánimo, ánimo. Saludotes ahí para toda la racita que nos acompaña por ahí en Aguasarca. ¿Cómo andan? A los que nos escuchan allá en La Unión. Ahí en la comunidad de Los Patos también el saludote. Ahí en el Bajío de los González. También ahí en Laguna de los Corrales, un saludote ahí para Chabelita, que sí nos está escuchando. Ahorita le vamos a poner unas canciones de las que a ella le gustan, ¿eh? Buenas noches, profe, ¿me puedes poner una canción de Miguel y Miguel, la de Mi Castigo? Claro que sí, la buscamos y la ponemos ahí en la lista, ¿eh? El otro mensaje dice, buenas noches, acá escuchándolo en Valleza, soy Eliud Holguín, y póngame la canción Mi Viejito con los Chacales de Pepe Tobar. Órale, pues, la buscamos, mi Eliud. Y ahorita la vamos a escuchar, ¿eh? Así que usted no se retire del radio. Buenas noches.
1: Buenas noches.
0: ¿A quién vas a saludar?
1: Oiga, para saludar a Flor.
0: ¿A cuál Flor?
1: Una de por ahí de Caborachi.
0: Ah, Flor de Caborachi, órale pues.
1: Sí, le pone una bonita canción, por favor.
0: Claro que sí, dime cuál canción le pongo.
1: ¿Cuál tendrá ya la mano?
0: Ah, tengo aquí una Luto en Mi Alma. No.
1: Es una de esas que casi hacen llorar.
0: Ah, de las que casi hacen llorar. Órale pues, ahí la buscamos, ¿eh?
1: Ándale pues, gracias, señor.
0: No, de nada, un saludote ahí para usted. Saludos allá para Flor en Caborachi. Por allá nos está escuchando Flor, ¿no? Bueno, saludotes ahí para toda la racita que nos acompaña allá en Caborachi. También hay muchos escuchándonos a estas

Ahora sí. Así que saludotes ahí para todos. Y continuamos, vámonos con esto de los terrícolas. Eso se llama Luto en mi alma.

0: esa clase de...
1: Bastante bien. ¿Llevas mucho tiempo esperándome?
0: Un poco, pero te quiero mucho, mi amor.

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3: Ya son las 9:05. Aquí está el profe Gaby, el Chivirico. A bailar, pues, a bailar.

0: Se acabó, eso es el Chivirico. Continuamos armando el ambiente. 9 de la noche, ya con 8 minutos, 9:08. Un saludote ahí para toda la racita que nos acompaña en el municipio de Valleza. ¿Cómo está mi gente? El saludote allí a la racita que nos acompaña en cabecera municipal. También a toda la racita que nos acompaña allá por la región del Vergel, allá en el Alto de las Garrochas. Hace tiempo que no nos manda mensaje el amigo Damián. A toda la racita que nos acompaña por allá en el ejido San Carlos. Saludotes ahí para todos. Buenas noches.
1: Usted tiene una llamada.
0: Híjole, pues no tengo para contestar. Bueno, mensajito, dice por acá. Es que la original Petronil acá estaba conmigo en Chiqueros, Guanacaví, Durango. No creo. Pero, ¿y si sí? ¿Y si sí andaba allá en lugar de andar acá? ¿Verdad que no, Petronil? La verdad que no andabas en Guanacaví, Durango. Bueno. ¿A quién saludamos?
2: Para pedir una canción.
0: Para pedirme una canción, dime, ¿cuál quieres?
2: Los gallitos de Chihuahua.
0: ¿Con los gallitos de Chihuahua, cuál canción?
2: Camino equivocado.
0: Camino equivocado. Ándale, pues ahí te la ponemos ahorita luego, ¿eh?
2: Ah, bueno, para felicitar a toda la gente de Rocheachi.
0: ¿A la gente de Rocheachi?
2: Sí.
0: Órale, pues ahorita les ponemos esa canción. Adiós. Bueno, pues camino equivocado con los gallitos de Chihuahua. La vamos a escuchar ahorita en un ratito. Ya está aquí en la lista, ¿eh? Continuamos pues con la canción que me solicitó Petronila. Esta canción se llama Simplemente Amigos, con los originales del Barranco.

0: Se acabó la música de los originales del barranco, simplemente amigos. Continuamos, ya son las 9:13, 9:13. Dice el mensaje, profe, ponga la gordibuena, porfa, para bailar, aunque sea con la escoba. Dice, ándele, pues vamos buscando ahí la gordibuena. Hace mucho que no se escucha por aquí esa canción. Profe, póngame una rola con los temerarios para Rosy, que la amo con toda el alma de parte de yo, porfa. Dice, ándele, pues saludotes ahí para Rosy, que la quieren mucho, la quieren bastante. Quiere que le pongamos una canción de los temerarios, algo romántico, algo bonito, algo llegador. Ahí le vamos a buscar algo, pero así como se requiere, con los temerarios. Salúdame a la gente de la cumbre de Río Verde, ahí para Estela, Evaristo, Diego, Kevin, Cecilio, Yareli, Uriel y muy especialmente a mi padrastro y a mi mamá de parte de Angélica Negrete. Póngame la canción con los novillos de la sierra. Se me extravió el corazón. Bonita noche, que descanses, dice. Ándale, pues saludotes ahí para toda la raza que nos acompaña por allá en la cumbre del Río Verde.
1: ¡Sabor!
0: Y saludos, saludos aquí para toda la racita que sigue trabajando, que nos está escuchando ahí en su local. Gracias, gracias por estar en la buena sintonía escuchando la 91.1. Buenas noches.
2: Buenas noches. Soy Pancho otra vez.
0: ¿Qué pasó, Pancho?
2: Quiero otra canción, una de los Bukis música romántica que tocan los Bukis.
0: ¿Algún tema en especial?
2: Para mí, ahí nomás, para mí, para usted, ahí para irla.
0: Ándale, pues ahí la buscamos, para poner algo bien romántico.
2: Música romántica, vea que tocan los Bukis.
0: Órale, pues, ahí la vamos a buscar.
2: Gracias.
0: No, gracias, Pancho. Gracias por llamarnos. Bueno, pues ahora sí, continuamos con más música. Esto es a cargo de la energía norteña. Y eso se llama Cabo.

¡Ahí quedó la energía norteña con el tema Cowboy Cumbia! Son ya las 9 de la noche con 20 minutos, 9 con 20. Y continuamos armando el ambiente. Saludote ahí para toda la raza que nos acompaña por allá en Cieneguita de Sinforosa. Gracias por estar en la buena sintonía, escuchando su programa favorito de Armando el Ambiente. Oiga, y mañana solamente estaré aquí una hora, ¿eh? Recuerden que a eso de las 9 de la noche va a llegar por aquí Ramanto con sus historias de terror. Así que ahí le vamos a dar chance mañana. Mañana en punto de las 9 de la noche viene Ramanto a interrumpir acá el programa, ¿eh? Bueno, pero pues bueno, vamos a darle chance. Hay unos que lo quieren, hay otros que lo odian, pero él pidió chance y pues le vamos a dar chance. Mañana en punto de las 9 de la noche inicia el primer programa de Ramanto. Creo que va a estar nomás martes y viernes, algo así. Bueno, ya mañana él nos dirá, ¿eh? A medio lado. Mensaje por acá dice: que quede claro que don Aurelio sí disfruta las canciones que le dedican. Saludos, profe. Aquí nos mandan un videíto ahí para don Aurelio. A este don Aurelio hasta la canta las canciones, ¿verdad? Bueno, saludotes allá, don Aurelio. ¿Y dónde dejó a su Chabelita, eh? ¿Dónde la dejó, don Aurelio? Bueno, ahí está el señorón echándose la canción. Continuamos con más música. Viene por acá este tema. Esto se llama Las Arañas. Ahí con Exceso Norte. ¿Sí la bailaron el viernes ahí en la Plaza Municipal? No creo que la hayan desperdiciado.

0: Ahí quedó la presencia de Exceso Norte. Eso se llama Las Arañas. 9 de la noche, ya con 25 minutos. 9:25. Ánimo, ánimo, esos que se me andan quedando dormidos. Espérense tantito, espérense, no se duerman todavía. Hasta las 10 de la noche es el permiso para empezar a ronronear.
1: ¡Qué rico!
0: Más mensaje por acá dice: profe, póngale a don Aurelio una canción de Gerardo Moreno, Las Cuatro Mulas.
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0: También una del conjunto Primavera, la de Novia Mía, para don Chuy, que lo escucha todos los días. Saludotes a don Chuy allá por allá en el Álamo, municipio del Tule. Ánimo, pues, ánimo.

0: Y audio, tenemos audio.
1: Hola, buenas noches. Me manda un saludo para la gente de la Laguna de Ochoa. Y un saludo para usted de parte de Estrellita y me pone la cara. Y un saludo para mi mamá y para mi papá. ¿Cuál? Cuarto de milla, pensando en ti, dime la paz. Y gracias.
0: Órale, saludotes, saludotes a Estrellita, que ella no estuvo como Petronila, ¿eh? Estrellita sí fue al bailongo. Y nos sacamos ahí la foto del recuerdo, ¿verdad, Estrellita? Me dio mucho gusto conocerte. Y piénsalo, piénsalo, Estrellita. Vámonos para mi escuela. Acá yo todos los días paso ahí por Laguna de Ochoa, ¿sí? Ahí te doy right. Otro mensaje, dice por acá. Profe, Don Chuy y Don Aurelio andan muy enojados con usted porque no los dejó bailar con Petronila. Dice. Aguas con los viejones porque se los suenan. ¡Órale! Saludos allá a Don Chuy y a Don Aurelio. Calmaos, viejones, calmaos ustedes, hombre. Eso déjelo para nosotros, los chavos. Ustedes acuéstense temprano a escuchar la patrona. Así calmaditos, calmaditos, Continuamos con otra canción que nos solicitaron. Esto es con Julián Álvarez y esto se llama... Regalo de Dios.

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9: Solamente nos faltan ya 26 minutos, 26 para las 10. La Bertiniza de Culiacán. Y me estoy quemando por tomar.

0: Se acabó eso que se llama Me Estoy Quemando por Tomar con la Bertiniza de Culiacán. Y continuamos, por aquí tenemos todavía otros mensajes. A una llamada antes. Bueno.
1: Hola, buenas noches.
0: Buenas noches.
1: ¿Me puede dejar una canción?
0: Sí, dime, ¿cuál quieres?
1: Una de Raúl Valencia. Raúl Beltrán.
0: De Raúl Beltrán, ¿y cómo se llama la canción?
1: Me gusta vivir la vida.
0: Me gusta vivir la vida. Órale, pues, ahí la buscamos, ¿eh?
1: Dedicado para todos ustedes porque festejaron la patrona.
0: Ándale, gracias, muchas gracias.
1: Aquí reportándome, como digo, la fan número uno, que hace mucho no me reportaba.
0: Pues sí, ya la extrañábamos, ¿eh?
1: Sí, profe, al rato paso a saludarlos.
0: Ándale, pues, gracias por llamarnos.
1: Con gusto, igualmente para mí.
0: Porque su ritmo alegra el corazón y ahora yo le estoy. Gracias, gracias. Porque su ritmo alegra el corazón. Me gusta vivir la vida con Raúl Beltrán. Bueno, mensajes que nos quedan por acá, dice: hola, profe, ¿me puedes poner la canción La Gotita que Cayó del Cielo con Alfonso Cota? Y un saludo a la gente de Yerbitas, municipio de Guadalupe y Calvo. Órale, sí, cierto, saludotes ahí para toda la raza que nos acompaña por allá en Yerbitas. Por allá en la mesa de Mauricio, también el saludote. En la mesa de los Mendoza, allí en Bajío, Atascoso. El otro mensaje dice: buenas noches, saludos a Pancho Jaques y para Pancho Sánchez. Los galanes de Valleza, ahí con la canción del Muchacho Alegre. Órale, pues, saludotes ahí a los Panchos, a Pancho Jaques y a Pancho Sánchez. Y el otro mensaje, último mensaje que nos llegó por acá, dice: buenas noches, profe, reportándome desde Denver, Colorado, para mandar un saludo a la gente de Morelos. Y póngame una canción, qué bonito, de los Gallitos de Chihuahua. Un saludo para ti también, de parte del Piernas. Ahora le puedes saludotes al Piernas, hasta allá, hasta Denver, Colorado. Allá en el Gabacho, oiga. Y vámonos con una canción ahí para Chabelita, que nos escucha por allá en el Bajío de... ¡Uy! Ya se me lenguó la traba. En Laguna de los Corrales, por allá nos escucha Chabelita. Esta canción a ella le gusta mucho.

0: Bertín y Lalo cantándonos el volcán Paricutín. Ahora nos están faltando solamente 18 minutos, 18 ya para que sean las 9 de la noche. Oiga, qué rápido pasa el tiempo. Saludos, saludos allá a mi gente que nos acompaña todas las noches allá en Rocheachi. También un saludo ahí para la gente de la mesa de Mehuachi que no se han reportado ya. ¿Por qué? ¿Por qué? ¿Por qué?
1: ¡Qué rico!
0: El saludo a la gente que nos escucha allí en Achacachi, allá por Cerro Grande. Ah, también a la gente ahí de Agua Escondida, ¿eh? Saludos, saludos.
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0: Ya no tenemos mensajes.
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0: Bueno, entonces nos vamos con más música luego, luego, para no quedar debiendo tantas rolitas, ¿eh? Porque la lista todavía está muy larga.
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0: Y lo más segurito es que no alcancemos a poner todas las canciones. Pero vámonos, vámonos ya con esto, que es a cargo de Pepe Tobar. Esto se llama El Pobre Vivo.

0: La voz de Pepe Tovar y los Chacales se llama El Pobre Viejito. Oiga, ya nomás nos faltan 14 minutos, solo 14 minutos para que sean las 10 de la noche. Ya estamos cerca, muy cerca de la recta final del programa.
1: ¡Repítela!
0: Un saludote ahí para toda la racita que nos acompaña por aquí en la Colonia Centro. A los que nos escuchan allá en El Salto. Allá por Sahuarichi, el saludo. Y en Sahuarichi de abajo, en la mesita, también hay gente por ahí escuchando el programa, Gracias, gracias por acompañarnos en esta noche de lunes.
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0: Lunes 5, 5 de octubre ya.
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0: Y mañana en punto de las 9 de la noche por aquí andará Ramanto, con sus historias de terror.
1: Porque su ritmo.
0: Así que para los que no les gustan las historias de terror, pues se van a dormir más temprano mañana. Y a los que les gusta, pues ahí estarán escuchando esas historias que algunos sí se asustarán, otros a lo mejor no. Pero ahí estarán. Continuamos, más música. Viene por acá esto que es con Miguel y Miguel. Esta canción se llama Mi Castigo.

0: Se llama Mi Castigo, ahí con Miguel y Miguel, y solamente nos están faltando 8 minutos. Ya estamos en la recta final del programa. 8 minutos ya para que sean las 10 de la noche, y esto ya se está acabando. Dice, buenas noches, nomás para decirle a mi esposa Adelina que marque. Ya le puse su recarga, espero que me marque porque es urgente. Bueno, pues ya está ahí Adelina con saldo para que le marque. Ya le pusieron saldo, ahora a marcarle.
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0: Hola, profe, me complace con una canción, una página más, por favor. Saludos desde Huizarochi. Órale, saludotes ahí para la racita de Huizarochi, siempre acompañándonos. Nunca nos dejan solitos, ¿eh? Vámonos luego con el siguiente tema. Esto es a cargo de los Gallitos de Chihuahua. También nos solicitaron esta canción que se llama Camino Equivocado. Solo 7 minutos ya para que sean las 10 de la noche.

0: Y se acabó con los gallitos de Chihuahua el tema de camino equivocado. Solamente nos quedan 4 minutos. 4 minutos ya para que sean las 10 de la noche. Esto ya se está acabando. Y nos pidió por ahí Pancho una canción romántica de los Bukis. Vamos a escuchar esta.
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0: Se llama Yo te necesito.
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Ya son las 10 de la noche en punto. Esto quiere decir, esto significa que mi tiempo se ha terminado por el día de hoy. Yo te agradezco de todo corazón el que me hayas permitido haber entrado a tu casa. Gracias por haberme acompañado en este espacio musical de saludos y complacencias. Pero te espero aquí el día de mañana en punto de las 8 de la noche, si así Dios lo quiere. Tu servidor y amigo Armando Meléndez te desea que seas feliz ahora y siempre. Que tengas una excelente noche. ¡Hasta la próxima!

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3: Revista del Consumidor Radio. ¿Alguna vez te has preguntado qué contiene la pasta dental que usas todos los días? Si no lo sabes, quédate porque hoy en Revista del Consumidor Radio te enseñamos cómo preparar tu propia pasta dental en casa. Y lo mejor, su preparación te toma solo 30 minutos.
4: ¿Blanco o rojo? ¿Con yema o sin ella? Existen muchos mitos alrededor del huevo. Hoy te contamos la verdad sobre uno de los alimentos más consumidos en México y cómo puedes aprovecharlo mejor en casa. ¡Acompáñanos!
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4: Hoy vamos a preparar una tecnología doméstica, que es una excelente alternativa a los productos industrializados. Pasta dental. Además, es una receta validada por el Laboratorio Nacional de Protección al Consumidor.
3: Antes de comenzar, te compartimos los ingredientes que vamos a necesitar. 3 cucharadas de agua purificada. 2 cucharadas de glicerina pura. 2 cucharadas de lauril éter sulfato de sodio. Media cucharadita de carboximetil celulosa. 1/4 de cucharada de carbonato de calcio. 1/4 de cucharada de mentol. Y 6 gotas de esencia de menta.
4: Ahora, los utensilios que debemos tener a la mano son... una cuchara sopera, una cucharita cafetera, un tazón pequeño de vidrio, un tarro pequeño de plástico con tapa y un batidor de globo. Una vez que tenemos todo listo, vamos al procedimiento.
3: En el recipiente de vidrio, comenzamos vertiendo agua purificada, la glicerina y el mentol. Mezclamos con ayuda del batidor de globo hasta integrar los ingredientes. Sin dejar de mover, agregamos carbonato de calcio y la esencia de menta.
4: Después, incorporamos el lauril éter sulfato de sodio y agitamos suavemente hasta que se disuelva por completo. Poco a poco, añadimos la carboximetilcelulosa lentamente sin dejar de mover, hasta obtener una mezcla homogénea y con una consistencia más sólida.
3: Por último, envasamos la pasta dental en el tarro. Tapamos muy bien y etiquetamos con la fecha de elaboración y de caducidad. En este caso, esta pasta tiene una caducidad de 6 meses y rinde aproximadamente 63 gramos, o bien 50 mililitros.
4: Es importante que tomes en cuenta algunas recomendaciones de uso. Este producto no debe ser utilizado por menores de 6 años. En el caso de niñas y niños mayores de 6 años, puedes sustituir el mentol por esencia de cereza. Si tienes sensibilidad dental, recuerda consultar previamente a tu odontóloga u odontólogo. Para conservar mejor el producto, te recomendamos mantener el recipiente bien cerrado, en un lugar fresco y seco y fuera del alcance de niñas y niños. Recuerda que todos los ingredientes que utilizamos en esta tecnología doméstica pueden encontrarse en establecimientos donde vendan productos de cuidado personal, belleza o cosmética, también conocidos como droguerías.
3: Preparar tu propia pasta dental en casa tiene varios beneficios. Requiere pocos ingredientes, son fáciles de conseguir, tiene certeza sobre su origen y además representa un ahorro económico. Incluso esta receta puede ser el inicio de un nuevo emprendimiento.
4: Anímate a preparar tu propia pasta dental y etiquétanos en Instagram usando el hashtag Tecnología Doméstica Profeco.
3: También puedes consultar esta tecnología doméstica en nuestro canal de YouTube, Profeco TV.
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3: El huevo es tan importante en la alimentación que desde 1996 se conmemora el Día Mundial del Huevo. Se celebra cada segundo viernes de octubre con el objetivo de difundir su valor nutrimental y su papel en una dieta equilibrada.
4: Y no es casualidad. El huevo es un alimento completo, práctico, rendidor y versátil, por lo que se ha convertido en un protagonista en la alimentación de las familias mexicanas.
3: Es una excelente fuente de proteína animal. La clara está compuesta principalmente por albúmina, mientras que la yema aporta grasas saludables, proteína, hierro, azufre y vitaminas A, B, D y E. Aunque contiene colesterol, su consumo moderado forma parte de una alimentación equilibrada.
4: Además, el huevo es una alternativa accesible a la carne o al pescado. Es fácil de masticar y digerir, y combinado con otros alimentos, puede integrarse a distintos planes alimenticios.
3: Su uso no se limita al desayuno. También sirve para espesar salsas, esponjar pasteles y dar ese color dorado tan característico al pan. Incluso fuera de la cocina, el huevo está presente en pastas, productos de belleza y fertilizantes.
4: En 2024, el consumo de huevo en México por habitante alcanzó los 24.4 kilos y representa el 12.6% de la producción pecuaria nacional. Nuestro país es autosuficiente y se ubica en el sexto lugar a nivel mundial.
3: Esta actividad se concentra principalmente en Jalisco, que aporta poco más de 54%, seguido de Puebla, con casi el 15%.
4: Para el consumo existen dos tipos principales de gallinas: las ligeras, que producen huevo blanco, y las semipesadas, productoras de huevo rojo. Es importante aclarar que no hay diferencia en su valor nutrimental. A pesar de todos sus beneficios, alrededor del huevo existen dudas y creencias que se repiten con frecuencia. Por ejemplo, se suele pensar que el huevo eleva el colesterol. Sin embargo, su equilibrio de grasas tiene un efecto protector y en la mayoría de las personas, su consumo no incrementa el colesterol en la sangre.
3: También hay quienes creen que consumir el huevo crudo es mejor. Pero esto no es así. Para aprovechar sus nutrientes y evitar riesgos a la salud, es necesario cocinarlo, ya que crudo puede aumentar la probabilidad de contraer salmonela.
4: Otra duda común es si debe lavarse el huevo antes de guardarlo. El cascarón es poroso y cuenta con una membrana natural llamada cutícula. Al lavarlo y almacenarlo, facilitas la entrada de bacterias. Si el cascarón está sucio, lo mejor es limpiarlo con un paño seco.
3: Y aunque algunas personas prefieren consumir solo la clara, es importante saber que la clara y la yema se complementan. Al desechar una de ellas, se pierden nutrientes esenciales que hacen del huevo un alimento completo.
4: Para un mejor consumo y conservación del huevo, tome en cuenta estas recomendaciones. Evita dejar los huevos o los alimentos que los contengan a temperatura ambiente, ya que el huevo es un alimento muy sensible a los cambios bruscos de temperatura, sobre todo al calor.
3: Revisa siempre el cascarón. Debe estar limpio y sin fisuras. Si están rotos, deséchalos. Así evitarás enfermedades gastrointestinales.
4: Lávate las manos al terminar de manipularlos. Evitarás la contaminación cruzada.
3: No lo consumas crudo. Puedes ponerte en riesgo de adquirir salmonelosis.
4: Ya sea que esté cocido, duro o forme parte de algún platillo, consúmelo pronto.
3: Con información clara, puedes aprovechar mejor sus beneficios y consumirlo de forma segura.
4: No olvides consultar la herramienta ¿Quién es quién en los precios?, ya que te permitirá comparar precios para tomar las mejores decisiones de compra. Entra a qqp.profeco.gov.mx.
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Machín lo está bailando, mi gente. Así se disfruta la música sonorense. Seguimos con más melodías para ustedes. Que siga la fiesta y que siga el sabor.

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1: Revista del Consumidor Radio. ¿Te da miedo que tu plancha queme tu blusa favorita? En nuestro estudio de calidad pusimos a prueba distintas planchas de vapor y te demostraremos que no necesitas gastar una fortuna para tenerla mejor.
2: Quédate y descubre cómo cuidar tu dinero.
1: Revista del Consumidor.
2: ¿Cuánto tiempo inviertes a la semana tratando de quitarle las arrugas a tu ropa favorita? El ritmo de vida actual exige que el cuidado de nuestras prendas sea rápido, seguro y eficiente.
1: Y aunque existen textiles que no necesitan alisarse, la plancha de vapor ha evolucionado para seguir siendo una pieza clave en nuestro hogar.
2: A diferencia de las tradicionales planchas secas,

0: tecnología antizarro, golpe de vapor para arrugas difíciles y funciones verticales para alisar sin una tabla de planchado.
1: Para que tu compra sea inteligente y elijas una aliada que mantenga tu ropa en óptimas condiciones, realizamos un estudio de calidad en el que se pusieron a prueba algunas planchas de vapor.
2: En este estudio de calidad de planchas analizamos 23 modelos de planchas de 11 marcas distintas.
0: Para garantizar tu seguridad y el cuidado de tu economía, el laboratorio verificó la resistencia del cable a las altas temperaturas, el consumo eléctrico y que ninguna plancha presentara escurrimientos o calentamiento en las zonas que tocas con las manos.
1: También pusimos a prueba su desempeño, qué tan rápido calientan, qué tan bien distribuyen el calor en la suela y, por supuesto, su capacidad real para desarrugar distintos tipos de tela.
0: La buena noticia es que todos los modelos analizados son seguros para usarse en casa. Además, 6 modelos obtuvieron la máxima calificación en su desempeño general. Hablamos de equipos de Black & Decker, Advio Home, Hamilton Beach, Koblenz, Taurus y Tefal.
1: Si planchas con el tiempo contado antes de salir al trabajo, considera esto. 3 modelos de la marca Rowenta y 1 de Tefal fueron los que más tardaron en alcanzar su temperatura máxima.
0: Y hablando de temperatura, el control del calor es clave para no arruinar tus prendas. En nuestras pruebas, un modelo de Oster y uno de Rowenta no lograron distribuir la temperatura de manera uniforme en toda la suela.
1: También deberás tener cuidado al planchar telas delicadas con un modelo de Black & Decker, Chi, Mainstays, Oster y 2 modelos de Hamilton Beach, ya que presentaron variaciones térmicas importantes al cambiar sus ajustes de calor.
0: Además, toma en cuenta que un modelo de Hamilton Beach y las versiones Etna y Sakura Steam de Taurus requieren más pasadas para quitar las arrugas.
1: Y mucha atención al etiquetado, ya que 20 de 23 modelos analizados incumplen la norma oficial mexicana. Esto porque no presentan la información comercial completa en sus empaques, instructivos o garantías. Revisa muy bien lo que compras.
0: Un detalle que llamó mucho nuestra atención es cómo se relaciona el precio con la calidad. A veces creemos que invertir más garantiza el mejor equipo, pero comparar opciones nos puede dar grandes sorpresas.
1: Por ejemplo, en el mercado puedes encontrar un modelo de Rowenta y uno de Chi que rebasan los $2,000, obteniendo en el laboratorio calificaciones de bueno y muy bueno.
0: Mientras que, por el lado de las opciones más económicas, un modelo de Taurus y otro de Black & Decker, que rondan los $300, alcanzaron la excelencia en su desempeño.
1: Al final, la mejor plancha no es necesariamente la más costosa o la de diseño más llamativo, sino aquella que se adapta a tu ritmo de vida, cuida tus prendas favoritas y se ajusta a tu presupuesto.
2: La información completa de este estudio de calidad la puedes revisar en la revista del consumidor en su versión digital y su versión impresa.
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0: Hola, ¿qué tal? Excelente mañanita. Muy buenos días a todos nuestros radioescuchas. Muy contenta de estar otro día más con ustedes. Yo soy Dani García, te voy a estar acompañando hasta las 9 de la mañana con información, con noticia, con todo lo que tienes que saber de aquí, de nuestros alrededores. Son las 6:37 minutitos de una mañanita agradable, a gusto de clima. ¿Qué tal esta mañanita? Todas las personitas que, bueno, ya se levantaron, que ya andan rumbo al trabajo. Que les vaya excelente a todas las personitas que apenas van a salir de sus hogares para alguna actividad fuera de casita. Que les vaya muy bien, que Dios los bendiga y que Dios los acompañe siempre. Martes 6 de octubre, felicitamos a todos los cumpleañeros con muchísimo cariño, con muchísimo amor, pero también hacemos una mención especial a los santos, a Bruno, a Francisca y a Renato. Felicidades, que Diosito nos los colme de muchísimas, muchísimas bendiciones. 278 días transcurridos, únicamente nos faltan 87 días por transcurrir y vamos en la semana número 41 de este 2026. Se está yendo de volada, aproveche estos últimos días del 2026. Recuerde ser feliz y que nadie tenga el poder de amargarle el día. Vámonos con las efemérides. Un octubre 6 de 1866 circula en Estados Unidos el primer automóvil. En el año 1907, de un 6 de octubre, nace Francisco Gavilondo Soler, compositor de canciones infantiles y conocido como Cricri. Oiga, ¿quién no recuerda a Cricri? Cricri no es de mi época, no es por aquí de los años que a mí me tocó ver sobre esto, pero pues claro que sí, he escuchado sus canciones y también un poquito por ahí de lo que fue la infancia de muchos, muchos de ustedes. En 1927, pero de un octubre 6, en Nueva York se proyecta El cantante del jazz, la primera película del cine sonora. Oiga, pues bueno, ahí están las efemérides del día de hoy, tres únicamente, pero muy interesantes, muy relevantes esta mañanita. Seguimos en el cumpleaños de los Libra. Felicidades, que Diosito nos los bendiga hoy y siempre. Son las 6:38 minutitos de la mañana. Nuestra línea telefónica para mensajitos de felicitaciones, cualquier reporte ciudadano, 649-10-1-10-10. Oiga, y vámonos rápidamente con el clima. ¿Qué le parece? ¿Qué tal siente el frío el día de hoy? ¿Salió con sudadera? Si no ha salido, le recomiendo que sí salga con una chamarrita porque está un poquito fresco aquí en Huachochín. Pues ya empieza a fresquear, ¿eh? Yo creo que ya en las mañanas, las nochecitas, por ahí que nos cae el solecito, ya nos empieza a dar un poquito más de frío. Muchos hogares ya incluso están comprando leña, ya están comprando para, bueno, tener por ahí el combustible en estos hogares y tener rica la casita. Qué a gusto, qué bendición, ¿eh? Por ahí ahorita me tocó cuando venía rumbo para acá a la radio, uno de mis vecinos que ya tenía por ahí. Salía el humo de este tubo y no, qué rico, ¿eh? Por ahí yo creo que han de estar haciendo panecito o algo. Pero bueno, pues vámonos con el clima. Iniciamos con nuestro municipio, Huachochi. Amanece a 11 grados centígrados. Les espera una temperatura máxima de 21 grados centígrados. El día de hoy le tengo buenas noticias. De 7 de la mañana a 11 de la mañana tendremos un día soleado. A partir de las 12 del mediodía, bueno, pues nos esperan por ahí nubecitas, parcialmente nublado con ráfagas de viento que nos va a estar alcanzando los 17 kilómetros por hora y una probabilidad de lluvia del 45%. Es la más baja durante esta semana, porque, bueno, pues de aquí en adelante ya nos esperan de 55% a 65% de probabilidades de lluvia. Vamos hasta nuestro bellísimo Batopilas. Amanecen a 21 grados centígrados. Les espera una temperatura máxima de 31 grados. De 7 de la mañana hasta las 5 de la tarde les espera un día soleado. Qué a gusto, ¿eh? Disfrute mucho el solecito. Ya teníamos días que no nos salía casi el sol, estábamos nublados, pero ahora a disfrutarlo. Ráfagas de viento que van a estar alcanzando los 15 kilómetros por hora y una probabilidad de lluvia del 40%. Guadalupe Calvo, excelente mañana, amanece a 11 grados centígrados, les espera una temperatura máxima de 22 grados. De 7 de la mañana a 1 de la tarde les espera un día soleado con una probabilidad de lluvia del 55% el día de hoy. Vamos a nuestro bellísimo CRI, los apapachamos por aquí hasta la distancia, amanecen a 12 grados centígrados. Les espero una temperatura máxima de 21 grados, ráfagas de viento que van a estar alcanzando los 23 kilómetros por hora. El día de hoy, nublado durante todo el día y una probabilidad de lluvia del 55%. Vamos hasta Vallesa, excelente mañana, nuestro bellísimo Vallesa, amanece a 14 grados centígrados. Les espero una temperatura máxima de 25 grados, parcialmente nublado y una probabilidad de lluvia del 35%. Nuestro bellísimo Ubrique amanece a 19 grados centígrados. Les espero una temperatura máxima de 29 grados, con ráfagas de viento que van a estar alcanzando los 14 kilómetros por hora. El día de hoy, de 7 de la mañana hasta 3 de la tarde, vamos a tener por aquí solecito y una probabilidad de lluvia del 45%. Vamos hasta San Juanito. Muy buenos días. Les mandamos un saludo a toda nuestra gente de por ahí y también a los compañeros de la patrona. Amanecen a 11 grados centígrados. Les espera una temperatura máxima de 21 grados. Un ráfagas de viento que van a estar alcanzando los 13 kilómetros por hora. Vamos a tener un día nublado durante todo el día y un 60% de probabilidades de lluvia. Y bueno, pues culminamos con nuestro bello Morelos. Amanecen a 21 grados centígrados. Oiga, aquí todavía hace calorcito, ¿eh? No dejan estas altas temperaturas y les espero una temperatura máxima que va a estar alcanzando el día de hoy en Morelos de 32 grados centígrados, con ráfagas de viento de 4 kilómetros por hora de 8 de la mañana hasta 5 de la tarde y una probabilidad de lluvia del 40%. Oiga, pues qué a gusto que todavía haga calorcito por aquí en Morelos. Excelente día, excelente nuevo amanecer. A todos nuestros radioescuchas, donde quiera que nos esté sintonizando, hasta donde alcance la 91.1. ¿Y qué le parece si esta mañana, antes de iniciar con la información, con la noticia, vámonos con una pequeña reflexión? El costo oculto de ser diferente. Una psicología para usted si se siente sola, si se siente solo y se siente que no encaja en ningún lugar. No se preocupe, que es mucha magia no encajar en todos lados.
1: Llevas 40 minutos sentado en una cena con 6 personas a las que quieres. Alguien comenta una noticia y a ti se te enciende una idea que conecta eso con algo que leíste hace meses. Abres la boca. La cierras. Ensayas la frase por dentro, le quitas la palabra difícil, le quitas la parte que podría sonar rara, y cuando por fin la tienes lista, la conversación ya cambió de tema. Dices,
2: ¡qué locura!
1: Te ríes medio segundo tarde. Y hay algo que no le cuentas a nadie. En algún momento de esa noche, te aburriste con gente a la que quieres. Los hombros se te fueron hacia adelante y miraste 2 veces el reloj del horno. Casi al mismo tiempo llegó algo peor. Un calor subiendo por el cuello. La sospecha de que pensar eso te convierte en alguien arrogante. De regreso a casa, detenido en el tercer semáforo, dices la frase completa en voz alta. Al parabrisas. Te sale perfecta. Lo que te dices después tiene 2 versiones. Y las 2 te culpan. Una dice que eres raro, demasiado intenso, alguien que complica lo simple. La otra dice que eres un poco soberbio y que deberías bajarte del pedestal. Casi todo el mundo entiende la soledad intelectual así, como no haber encontrado todavía a alguien a tu altura. Este video va a defender lo contrario. Lo que te deja solo no es pensar distinto, es el trabajo constante y silencioso de esconder que piensas distinto. No es que nadie pueda seguirte, es que te volviste muy bueno en no dejar huellas. Ese trabajo cobra un precio que seguramente no conectas con nada de esto. Sales de las reuniones agotado, aunque casi no hablaste. Al día siguiente, no recuerdas bien qué te contaron. Y hay un costo más caro, uno que voy a cobrar más adelante cuando tengamos las piezas, que tiene que ver con las personas que te quieren y con a quién exactamente quieren. El recorrido tiene 3 paradas, y cada una pesa más que la anterior. Primero, lo que ocurre dentro de ti en el segundo exacto en que cierras la boca en esa cena. Después, ¿por qué la solución que llevas años usando es la misma que te mantiene solo? Y al final, ¿de dónde salió la costumbre? En esa última parada hay una frase que no es amable. Te lo aviso desde ahora para que no te tome desprevenido. También hay una pregunta que voy a dejar sobre la mesa sin contestar, porque no tengo con qué contestarla. Piensa en esta semana. En las veces que alguien te preguntó, ¿en qué piensas? Y respondiste, en nada, con la idea todavía caliente detrás de los dientes. En las notas del teléfono que empiezan con media frase y que nunca le mostraste a nadie. en la discusión que ganaste en la ducha, con argumentos que no dijiste cuando tocaba. Seguramente no habías unido esas cosas. Parecen manías sueltas. Son el mismo gesto repetido en lugares distintos. Lo que pasa en esa cena es que llevas dos conversaciones a la vez. Una es la que se oye. La otra ocurre por debajo y nadie la ve. Es una sala de edición donde cada idea pasa un control antes de salir. ¿Esto se va a entender? ¿Va a sonar pretencioso? ¿Alguien va a hacer esa cara, la de las cejas un poco levantadas? La mayoría de las ideas no pasa el control. Las que pasan salen recortadas. Lo fácil sería decirte que ese control es inseguridad y que basta con soltarte. Pero hay un problema. Tu control tiene buenas razones. A principios de los años 50, el psicólogo Stanley Schachter reunió a grupos de estudiantes universitarios para discutir el caso de un joven delincuente llamado Johnny Rocco y decidir qué hacer con él. En cada grupo había personas contratadas por el equipo de investigación. Una de ellas tenía una instrucción precisa: sostener la postura contraria a la mayoría y no moverse de ahí. Lo que observaron fue cómo trataba el grupo a esa persona. Al principio, buena parte de los comentarios iban dirigidos a ella. Le explicaban, le argumentaban, intentaban traerla de vuelta. Cuando quedaba claro que no iba a cambiar, en muchos grupos la conversación hacia ella se apagaba. Y al final, cuando había que repartir tareas, a esa persona le tocaban los papeles que nadie quería. Detente un momento en esa secuencia. Primero te hablan más. Después te dejan de hablar. Después te mandan al rincón. Si alguna vez dijiste lo que pensabas en una reunión y sentiste esa curva, la insistencia y luego el vacío, no lo imaginaste. Tu sistema de control no es paranoia. Es un aprendizaje bastante preciso sobre cómo reaccionan los grupos ante quien no se alinea. Pero ese control no es gratis. Alrededor del año 2000, Jane Richards y James Gross mostraron a un grupo de personas imágenes difíciles acompañadas de información, nombres y detalles. A una parte le pidieron que no dejara ver en la cara lo que sentía. Quienes se vigilaban recordaban peor la información que acababan de ver. El estudio trata de esconder emociones, no ideas, así que no conviene estirarlo demasiado. Pero el principio se parece mucho a lo que vives. Vigilar lo que muestras consume la misma atención que necesitas para estar presente. Ahí está el cansancio que no entendías. Por eso sales de una cena donde dijiste 8 frases como si hubieras dado una clase de 2 horas. Por eso al día siguiente no te acuerdas de lo que te contó tu amiga sobre su trabajo. Estabas ocupado editándote. Y así se cierra un círculo injusto. Para que alguien te encuentre, tendrías que mostrarte. Y mostrarte requiere energía. La energía que haría falta es justo la que gastas en esconderte. Cuanto más solo te sientes, más cuidas lo que dices. Cuanto más lo cuidas, menos material le das a nadie para conocerte. La soledad se alimenta de tu protección contra la soledad. Si con lo del semáforo o con lo del en nada sentiste que alguien acababa de leerte un pensamiento privado, suscríbete ahora. Este canal está hecho para la gente que lleva media vida hablando por dentro. Y lo que viene es la parte que casi nadie te cuenta sobre la solución que ya estás usando. Hay una idea cómoda que conviene romper, que esto solo le pasa a la gente tímida o solitaria. Muchas veces lo sufre más quien parece no tener motivo, la persona con muchos amigos, con pareja, la que cae bien en cualquier mesa. Su soledad no se nota porque está escondida detrás de un talento. Sabe traducirse. Traducirse es la solución que casi todos encontramos. Conviertes la idea en un chiste. La simplificas hasta que no roza a nadie. La empiezas con: esto es una tontería, pero... Y funciona. La gente se ríe, te quiere cerca, te vuelve a invitar. Parece que resolviste el problema. El problema está en lo que esa solución le hace a la otra persona. En 2003, un equipo encabezado por Emily Butler, junto con James Gross, reunió a parejas de mujeres que no se conocían. Vieron juntas un fragmento perturbador y luego conversaron sobre él. A una de cada pareja, en secreto, le pidieron que escondiera lo que sentía mientras hablaban. La otra no sabía nada de esa instrucción. Aún así, las compañeras de quienes se escondían sintieron menos conexión con ellas, tuvieron menos ganas de seguir conociéndolas, y su presión arterial subió más durante la charla. Quédate con esto. La otra persona no sabía qué le estaban ocultando, pero su cuerpo lo notó. De nuevo, es un estudio sobre emociones y no sobre ideas, pero llévalo a tu mesa. Cuando te traduces, la gente no sabe qué falta, pero percibe que falta algo. Y responde acercándose un poco menos. La traducción no te compra cercanía, te compra tolerancia. Te invitan, te quieren, se ríen contigo, y aún así, nadie llega al lugar donde vives. Hay una segunda capa, y esta contradice un poco lo que vimos antes. Schachter mostraba que el grupo empuja al disidente hacia el rincón. Pero, ¿cuánto de ese grupo existe? A principios de los 90, Deborah Prentice y Dale Miller les preguntaron a estudiantes de la Universidad de Princeton qué tan cómodos se sentían con la cultura de alcohol del campus y qué tan cómodo creían que se sentía el estudiante promedio. La mayoría respondió en la misma dirección. Yo no estoy tan cómodo, pero los demás sí. Cada uno se creía la excepción dentro de un grupo que, visto desde adentro, estaba lleno de excepciones calladas. Ahí hay algo que cuesta ver a la primera. Se llama ignorancia pluralista, y su crueldad es discreta. Todos ajustan su conducta a una mayoría que no existe, y al ajustarla, la fabrican. Vuelve a la cena con las 6 personas. Tú ensayabas frases y te las tragabas. ¿Estás seguro de que eras el único? Tal vez la mujer que se reía fuerte también tenía algo que no dijo. Tal vez el que miraba el teléfono estaba buscando, en otro lado, a alguien con quien hablar de lo que le importa. Tal vez toda la mesa era una sala de edición, y cada uno pensaba que el raro era él. Esto no borra lo de Schachter. Los grupos castigan al disidente. Eso pasa. Pero el grupo que tu control imagina, el que va a levantar las cejas ante tu idea, puede ser bastante más pequeño de lo que crees. El peligro es real. El tamaño está inflado. Lo que lleva al último tramo es una pregunta sencilla. Si el peligro está inflado, ¿quién lo infló? Tienes 9 años. Vas en el asiento de atrás del auto, de regreso de la casa de tus abuelos, un domingo a las 7:20 de la tarde. El vidrio está empañado y llevas un rato largo pensando en algo que te parece enorme. Si la luz de las estrellas tarda tanto en llegar, algunas de las que estás viendo podrían haberse apagado hace mucho. Entonces, ¿cuántas cosas que vemos ya no existen? Lo preguntas inclinado hacia adelante, con la cabeza metida entre los 2 asientos delanteros, con todo el cuerpo. El adulto que conduce suelta una risa corta y dice, ¿de dónde sacas esas cosas? Alguien más dice, siéntate bien. Y una mano se estira hacia el botón de la radio y sube el volumen. Nadie te regañó. Nadie fue cruel. Fue un domingo cualquiera, y probablemente nadie más en ese auto lo recuerda. Pero tu cuerpo anotó algo exacto. Lo que más te enciende pensar es lo que hace que los demás suban el volumen. Volviste a apoyar la espalda en el asiento. Dibujaste algo con el dedo en el vidrio empañado. Y no preguntaste nada más en todo el camino. Ahora sí, la frase. Aprendiste a bajarte el volumen antes de que alguien tuviera que estirar la mano. Y por eso, muy probablemente, la persona que más te quiere en este mundo nunca te ha escuchado a tu volumen real. Ese es el costo que te dije que cobraría. Te quieren. Eso no es mentira. Pero quieren a la versión que tú les entregaste. Y hay una parte de ti, la que le habla al parabrisas, que sigue esperando sin decirlo que alguien la quiera a ella también. Esa lección de un domingo no crece igual en todos. Algunas personas se vuelven traductoras. Aprenden a convertir cada idea en algo ligero, un chiste, una versión que no incomoda, y terminan siendo queridas por todos y conocidas por casi nadie. Otras se vuelven silenciosas. Asienten, sonríen, guardan lo que piensan para las notas del teléfono y para la ducha, mientras la gente las describe como tranquilas o misteriosas, sin sospechar el ruido que llevan adentro. Y otras toman el camino opuesto. Aprendieron que para ser escuchadas hay que empujar. Así que explican 3 veces, suben el tono, insisten, y cuando alguien les dice, ¡qué intenso eres!, sienten que la lección de los 9 años se confirma. Parecen 3 personalidades distintas. Es la misma mano estirándose hacia el mismo botón. La pregunta que te dejo es esta. Cuando piensas que nadie a tu alrededor podría entenderte, ¿es porque no podrían o porque nunca les diste la versión que habría que entender? No lo sé. No conozco a tu gente. Y sospecho que tú tampoco lo sabes todavía, porque para saberlo, haría falta un experimento que llevas años evitando. Hay una imagen que me ayuda a pensar en todo esto. Una fogata en una playa, de noche. Quien camina a lo lejos por la orilla, solo se acerca a lo que alcanza a ver. Hace años bajaste la llama hasta dejarla en brasas, para que nadie se quejara del humo. Ahora miras la playa oscura y concluyes que está vacía. No hace falta encender un incendio. Hay un detalle del experimento de Solomon Ash, el de las líneas de distinto largo, que se cita menos que su resultado famoso. En la versión clásica, un participante tenía que decir cuál de varias líneas medía lo mismo que otra, después de escuchar a un grupo de cómplices dar en voz alta, a propósito, una respuesta equivocada. Muchas personas se dieron al menos una vez y contradijeron lo que veían sus propios ojos. Pero cuando uno solo de los cómplices daba la respuesta correcta, la presión se desmoronaba. No hacía falta que cambiara el grupo, hacía falta uno. Esos estudios se hicieron con estudiantes estadounidenses hace más de 70 años, y en otras épocas y culturas los números varían. Tómalo como una pista, no como una ley. Pero es una pista que encaja con lo siguiente. En 2022, Michael Cardas, Amit Kumar y Nicholas Epley pusieron a conversar a desconocidos, unos sobre temas ligeros y otros sobre preguntas más profundas, de esas que casi nadie se atreve a hacer en una primera charla. Antes de hablar, la gente predecía que la conversación profunda sería más incómoda y que al otro no le interesaría tanto. Se equivocaban. Las conversaciones profundas resultaron menos incómodas de lo previsto, generaron más conexión, y la otra persona estaba más interesada de lo que habían supuesto. Mira la distancia entre lo que temían y lo que pasó. Es la misma que hay entre aquel asiento de atrás y la mesa de esta semana. La propuesta es pequeña. Esta semana, con una sola persona y una sola vez, di una idea en su primera versión. Sin el "esto es una tontería, pero", sin el chiste de salida preparado. Si te cuesta empezar, hazle antes una pregunta un poco más honda de lo que acostumbras y fíjate qué hace con ella. No te va a curar la soledad. Puede que esa persona no te siga, y eso va a doler un poco. Pero vas a tener un dato real en lugar de una predicción hecha a los 9 años. Es subir la llama un palmo, no prenderle fuego a la playa. Si estás cansado, ese cansancio tiene sentido. Llevas años sosteniendo 2 conversaciones en cada mesa, editando en tiempo real, cuidando que tus ideas no incomodaran a nadie. Nadie te lo agradeció porque nadie lo vio, y ese era justamente el objetivo. Hiciste tan bien el trabajo que lo volviste invisible incluso para ti. No eres arrogante por haberte aburrido en esa cena. No eres raro ni demasiado complicado. No eres difícil de entender. Estás haciendo, desde hace décadas, el trabajo de que nadie tenga que intentarlo. Hay 3 maneras de vivir exactamente esto. La de quien traduce cada idea hasta volverla ligera. La de quien calla, asiente y lo guarda todo para la ducha. La de quien empuja e insiste hasta que lo llaman intenso. ¿Cuál es la tuya? Cuéntamelo en los comentarios a través de un momento. ¿Dónde estabas? ¿Qué ibas a decir? ¿Y qué dijiste en su lugar? Y piensa también en alguien que creías conocer bien. Esa persona callada que te parecía simple, o esa otra que te parecía pesada. Tal vez se estaba bajando el volumen frente a ti. O tal vez fuiste tú quien, alguna vez, estiró la mano hacia el botón de alguien. El próximo video empieza donde este se detiene. ¿Qué pasa cuando por fin subes la llama, dices la idea completa y la persona que quieres no?

0: Los hechos ocurrieron el 27 de enero del 2025 sobre la calle Pedro Lili, donde el imputado fue detenido mientras llevaba un envoltorio de plástico que contenía diversas porciones de droga. Tras analizar los antecedentes presentados por el MP, un juez de control determinó que existían elementos suficientes para iniciar un proceso penal en su contra por el narcomenudeo en modalidad de posesión simple de narcóticos. Durante esta resolución judicial, Manuel D.M. recibió el beneficio de la suspensión condicional del proceso como parte de condiciones impuestas que tendrá que acudir a firmar periódicamente y someterse a tratamientos en contra de adicciones. Conforme a la legislación vigente, Manuel D.M. mantiene la presunción de inocencia mientras no exista una sentencia judicial que determine su responsabilidad. Oiga, bueno, pues aquí está esta información. En Hidalgo del Parral fue por posesión de varias porciones de metanfetamina, por lo cual lo detuvieron. También le vamos a platicar de dos hombres. Ambos fueron detenidos en la colonia Chaveña. Enfrentan procesos distintos y cada uno, bueno, pues relacionados. Identificados como Martín Valentín G.L. de 70 años y Eric de 42 quedaron en prisión preventiva luego de que la fiscalía le formulara imputación por delitos sexuales presuntamente cometidos en perjuicio de dos menores de edad entre investigaciones de distintas que fueron llevadas ante un juez el pasado viernes. Ambos fueron detenidos por elementos de la Agencia Estatal de Investigación durante la madrugada del 1 de octubre en un domicilio ubicado sobre la calle Belisario Domínguez en la colonia Chaveña. Aunque fueron capturados en el mismo sitio, estas acusaciones tienen de naturaleza sexual. Cada uno enfrenta una causa penal diferente y está relacionada con una víctima distinta. En el caso de Martín Valentín G.L., la investigación corresponde a la causa penal 1660 por los delitos de violación con penalidad agravada y abuso sexual con penalidad agravada en perjuicio de una menor de edad. La orden de aprehensión fue emitida por Gabriela Lisset Gómez García, jueza del control de distrito judicial Bravos. Durante la audiencia correspondiente, el juez determinó imponer al hombre de 70 años la medida cautelar de prisión preventiva por un periodo de 24 meses contados a partir del 1 de octubre. La continuación de la audiencia inicial quedó programada para el día de hoy. Tendremos más información durante estas próximas horas de este martes 6 de octubre a las 11:30 de la mañana, cuando va a continuar el proceso para determinar su situación jurídica. Por separado se encuentra el expediente de Eric G.G. de 42 años de edad, registrado bajo la causa penal 555. El hombre ya enfrenta acusaciones por violación con penalidad agravada de abuso sexual, presuntamente en perjuicio también de una menor de edad. Mismo delito, pero diferente víctima. Le vuelvo a repetir, el día de hoy por aquí tenemos más información. A las 11:30 se la estaremos por aquí brindando. Dice por acá, buenos días, me pasa la reflexión y gracias, bonito día. Gracias, claro que sí. Oiga, pues también excelente y maravilloso día. Que Dios lo acompañe o la acompañe. Y con muchísimo gusto por aquí le hacemos llegar esta hermosa reflexión. Esta sí está un poquito larguita, pero bueno, pues vale la pena por ahí escucharla en casita. Son las 7:03 de la mañana. Hoy vámonos un pequeñísimo corte, ¿qué le parece? Y regresamos rapidísimo. No se nos vaya.
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1: Bueno, seguimos con más información, 7:09 de la mañanita. Una denuncia de pobladores de Ocampo por falta de médico en el Centro Médico de IMSS. Desde inicios del año de este enero 2026, la comunidad de Ocampo, Chihuahua, estamos sin médico, ya que, bueno, estaba el que estaba, bueno, se lo llevaron a apoyar a San Juanito. Desde entonces, pues no hay nadie quien se encargue de este lugar. Y hasta la fecha no ha regresado. Desde el 10 de julio se hizo oficio firmado por pobladores solicitando que se envíe un médico o bien que regrese el que estaba, siendo que aún tiene una base en la localidad. Se dirigió el oficio de la doctora Sayonara Ballesteros, que es la asesora de la zona de San Juanito, y otros oficios al presidente municipal Rafael Solís para que ejerciera presión o bien siendo la autoridad que se le hiciera más caso. Él comenta que se comunicó y no dieron respuesta. Los pobladores estamos llegando a la conclusión en tomar instalaciones del centro de salud para hacer presión para que nos presten atención a esta solicitud. Cabe mencionar que el transcurso del año habían fallecido varias personas que tal vez con haber tenido un control médico se hubieran evitado estas tragedias. Un servicio médico es algo vital para cualquier localidad y estamos abandonados en este sentido. Oiga, pues están desde enero que les pidieron prestado, por así decirlo, al doctor y ya no regresó. Les hicieron el oficio para que lo regresaran porque todavía tiene base en este lugar, o que les pusieran otro médico y no se ha obtenido nada de respuesta. Los tienen totalmente desamparados. Varias personas han fallecido. ¿Por qué? Bueno, pues probablemente porque no haya algún médico que se encargue del IMSS, no haya alguien que los revise, que les recete y bueno, pues que tenga la atención médica que están solicitando y que están ocupando. Pero bueno, pues esperemos que sea por ahí pronto ya el llamado y que se les haga caso, porque desde julio ya pues tienen pidiendo en el oficio firmado por los pobladores que vuelva el doctor o que se les cambie a otro diferente, pero no hay nada de respuesta. Pues seguiremos atentos a más información, esperemos que este oficio sea escuchado y que no quede únicamente por ahí en algún documento guardado en alguna carpeta y ya. Esperemos más información en las próximas horas. 7:11 de la mañanita. Habitantes de Guadalupe y Calvo pudieron presentar denuncias, recibir asesoría jurídica y dar seguimiento a carpetas de investigación sin trasladarse a otras localidades. ¿De qué estoy hablando? Bueno, pues Baborigame, Guadalupe y Calvo, también en este lugar, personal de la Fiscalía de Distrito Zona Sur llevó hasta este remoto lugar una jornada de Ministerio Público, donde tuvo una finalidad y es atender directamente a habitantes de esta zona serrana que requieren realizar trámites relacionados con una procuración de justicia. ¿Cuántas veces no lo han hecho? Porque el lugar queda lejísimos. No tenemos el transporte, no tenemos incluso a veces los conocimientos de qué es lo que se ocupa en este trámite relacionado con la procuración de la justicia. Pero bueno, durante esta visita, agentes del MP y elementos de la Agencia Estatal de Investigación recibieron denuncias, ofrecieron asesoría jurídica y atendieron a personas interesadas en conocer un avance en carpetas de investigación. La jornada buscó reducir los traslados que buscan realizar habitantes de las localidades alejadas. Esto para acceder a este tipo de servicios, una situación que especialmente es relevante en la región de Guadalupe y Calvo por las distintas entre poblaciones, cabeceras, en donde se concentran oficinas gubernamentales. También le platico, se participó personal de la Comisión Ejecutiva de Atención a Víctimas del Estado, que proporcionó orientación, acompañamiento y atención psicológica a víctimas que solicitaron este servicio. El MP continuará llevando este tipo de atenciones a localidades de la región sur de Chihuahua, principalmente en aquellas donde la distancia dificulta acudir directamente a las instalaciones de la fiscalía. Así que bueno, pues estuvieron por ahí recibiendo esta atención, donde también se les dio una orientación a todo lo que necesitan saber. Vuelvo a repetirle muchísimas veces, bueno, pues no conocemos cómo va de la mano muchísimas cosas con la ley y gracias a estas visitas, bueno, pues lo pudieron lograr en este lugar. 7:13 de la mañana. Continúa la búsqueda de Alondra, una niña de tan solo 2 años de edad desaparecida en Huachochi. La Fiscalía Especializada de la Mujer mantiene investigaciones para localizar a Alondra Pompa Ramírez, una niña de tan solo 2 años, cuyo paradero se desconoce desde el pasado 18 de septiembre en el municipio de Huachochi. De acuerdo con la información de la investigación, este reporte de desaparición fue presentado 2 días después de que se perdió contacto con la menor. Desde entonces, autoridades han realizado recorridos y operativos de búsqueda en distintos puntos de la región. Sin que hasta el lunes 5 de octubre se haya informado sobre su localización, no tenemos nada de indicios de esta menor. Como parte de las diligencias, agentes de la Agencia Estatal de Investigación establecieron que Gerardo P.C., padre de esta menor, fue la última persona que estuvo con Alondra antes de que se desconociera su paradero, luego de que presuntamente se le llevara del domicilio. El hombre fue detenido el pasado 29 de septiembre mediante una orden de aprehensión derivada a una denuncia presentada por la madre de la niña, quien señaló haber sido víctima de agresiones. Según lo expuesto por el MP ante las autoridades judiciales, Gerardo P.C. es señalado por su probable participación en hechos relacionados con presuntas agresiones físicas y sexuales en contra de su pareja, además de una posible privación de la libertad. No obstante, la detención del hombre corresponde solamente a una investigación distinta a la desaparición de la menor. Al momento de su captura, Alondra no se encontraba con él y hasta ahora las autoridades no han establecido públicamente que tenga algún tipo de responsabilidad en la desaparición de su hija. La búsqueda de Alondra Pompa Ramírez continúa en la Sierra Tarahumara mientras la Fiscalía mantiene diligencias correspondientes. Esto para esclarecer lo ocurrido y determinar su paradero. Pues no tenemos noticias, no sabemos absolutamente nada de esta menor de edad. 2 añitos desaparecida aquí en nuestro municipio, en Huachochi. Se le señala que probablemente, bueno, pues se sigan las investigaciones en contra de su propio padre. Esperemos que den con el paradero de esta menor más información en las próximas horas. Sobre esto le describo un poquito de esta menor. Recuerde que no es la foto oficial, es creada a partir de inteligencia artificial, porque bueno, pues no se cuenta con una fotografía de esta menor. La fecha de desaparición fue el 20 de septiembre de este año. Lugar de desaparición, Chubea, Chihuachochi, Chihuahua. Edad, 2 años al momento de su desaparición. Lugar de nacimiento, aquí, Huachochi, Chihuahua. Estatura, 100 centímetros, peso de 10 kilogramos. Tez trigueña clara, es de complexión delgada. Cabello en color negro, lacio y escaso. Tiene ojos en color café oscuro y alargados. Cara alargada, nariz cóncava, boca pequeña y asimétrica. Señas particulares, cuenta con un lunar en la mano derecha de color verde. La vestimenta al momento de su desaparición se desconoce. Si usted cuenta con alguna información, puede hacer su denuncia al 911 o al 089 totalmente anónimo. Lo invitamos, le invitamos a que usted comparta esta pesquisa. Ya se encuentra disponible de nuevo a través de La Patrona de Huachochi Noticias. Ayúdenos, por favor, a compartir la pesquisa de esta menor de edad. 7:17 de la mañanita. Oiga, bueno, pues nos vamos a un corte y regresamos. Nos vamos rapidísimo porque tenemos mucho que platicar todavía.
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1: Estamos de regreso, gracias por seguir aquí a través de la 91.1. Recuerden nuestra línea telefónica 649-10-1-10-10. Oiga, nos preguntan por aquí si todavía tenemos el anuncio del toro mecánico. A ver, por aquí lo ando buscando rápidamente. Sí, mire, por aquí me están pidiendo el número 614-106-9866. Oiga, ¿qué tal se la pasó el finecito de semana? ¿Sí se logró subir al toro mecánico? Yo sí me subí, ¿para qué le digo que no? Muy a gusto, muy padre. No aguanté nada, ¿verdad? Pero bueno, pues me la pasé muy padre. Dice por acá, nos mandan mensajitos. Buenos días, corazón, nos mandan por acá. Buenos días, ¿cómo está? ¿Cómo se encuentra este maravilloso y bendecido día? Que el día de hoy les vaya excelente toda la semana, ¿eh? Todo el mes, todo el año, todo lo que reste, únicamente 87 días por transcurrir. Así que si usted tiene algo que lograr antes de que culmine este 2026, pues ánimo, hágalo porque ya se nos está terminando este año. ¿Cuál fue alguna de sus metas que se planteó por aquí a inicio de año? Díganos, cuéntenos, queremos por aquí interactuar con usted. Y seguimos con información, con noticia esta mañana. Pues bueno, sobre esto, la gobernadora Maru Campos Galván. También apoyamos a emprendedoras como Lisset para que puedan invertir en empresas, adquirir nuevas herramientas y abrir más oportunidades para salir adelante. Queremos a más emprendedores y emprendedoras que tengan esa oportunidad de dar el siguiente paso. Oiga, ¿cuántas veces se nos ha ocurrido un negocio, algo para vender? Pero ¿qué falta? No faltan las ganas, no falta el interés y no falta la idea. Lo que falta es el capital. Y bueno, aquí en este gobierno hay un programa y apoyos disponibles para el negocio. Así que, ¿qué le parece si escuchamos un poquito más cómo se pueden adquirir? Y bueno, pues, ¿por qué no aprovecharlos?
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1: Oiga, y bueno, pues no es comercial para nada, pero bueno, se hizo este programa para todas las personitas por ahí emprendedoras, que le vuelvo a repetir, no es nada fácil. Yo creo que emprender lo vemos y lo escuchamos muy fácil y decimos, bueno, pues es nada más poner el capital, pero ¿de dónde lo va a sacar si no lo tiene? Así que bueno, pues aquí es una muy buena opción para que usted pueda lograr por ahí su negocio. Así que, pues, córrale, porque tenemos esta información todavía disponible. Puede entrar únicamente al link y con muchísimo gusto por ahí le brindan toda la información. Oiga, pues bueno, más noticia, más información esta mañanita. Recuerde mandarnos su mensajito al 649-10-1-10-10. Son las 7:24 minutitos de la mañana. Oiga, nos mandan por aquí, a ver, una canción. ¿Cuál es? Ahorita la ponemos, ¿eh? A ver, ¿cuál es? ¿Es dedicada o qué está pasando? A ver, dígame y platíqueme, presúmame también. Ahí la vamos a escuchar, déjenos que nos cargue un poquito. Amaneció un poquito lento el internet, no sé qué anda pasando por aquí, que amaneció el internet un poquito lento. Pero bueno, pues nada que no se arregle con un poco de paciencia. Nos mandan por aquí también un corazón, muchísimas gracias. Y vámonos con información también policíaca. Aseguran, bueno, pues armas, municiones y droga y un vehículo robado en Urique. La información, le cuento, las imágenes ya se encuentran disponibles a través de nuestra página, La Patrona de Huachochi Noticias. Aseguraron armas, municiones, droga y vehículo robado en Urique. Elementos de la Secretaría de Seguridad Pública del Estado aseguraron un vehículo con reporte de robo en el seccional de San Rafael, municipio de Urique, donde se localizaron armas de fuego, cargadores, cartuchos y aproximadamente 15 kilogramos de una sustancia con características de la marihuana. El operativo se realizó el 4 de octubre del 2026 alrededor de las 13:30 horas como parte de los recorridos de vigilancia complementados en la región serrana durante la competencia de Chihuahua by UTMB. De acuerdo con el reporte oficial, durante un sobrevuelo se destacó una camioneta que aparentemente estaba abandonada sobre una brecha de una zona rural de difícil acceso. Tras realizar una inspección de seguridad, los agentes confirmaron que la unidad se encontraba sin tripulantes. La consulta de sus datos permitió establecer que se trataba de una Ford Super Duty F-350 4x4 con reporte de robo vigente en Chihuahua. Y bueno, se encontraba abandonada. Durante esta revisión fueron localizados dos armas de fuego, un fusil tipo AR-15M4 calibre .223 con una marca de matrículas borradas, además de una pistola semiautomática marca High Point, modelo C9 y calibre 9 milímetros. También fueron asegurados 8 cargadores, uno para calibre .223 y 7.62x39, así como 72 cartuchos útiles correspondientes a ambos calibres. En este interior del vehículo también se encontró una bolsa con aproximadamente 15 kilogramos de hierba verde seca y olorosa con características de marihuana, además de un recipiente con cerca de un litro de semillas de cannabis o cañamo. Todo lo asegurado fue puesto a disposición en una cadena de custodia y también ante el MP federal con sede de la ciudad de Cuauhtémoc junto al vehículo incautado. La SSP indicó que debido a las condiciones climatológicas y logísticas de la zona, el traslado y la puesta a disposición de los indicios se efectuó el 5 de octubre. En coordinación de la autoridad ministerial, las autoridades señalaron que las personas de los operativos preventivos van a continuar en comunidades y zonas rurales de la Sierra Tarahumara, con el apoyo de recorridos terrestres y herramientas tecnológicas de vigilancia. Pues bueno, esta es la información que tenemos hasta el momento. Le vuelvo a repetir, esto sucedió en Urique. Aseguraron armas, municiones, droga y vehículo robado en este lugar. 7:28 de la mañana. Oiga, pues reportan un estado delicado a joven lesionado en accidente en Huachochi. Una persona resultó lesionada en un accidente vial registrado durante la noche del pasado 4 de octubre sobre la carretera de Huachochi a Nonueva, a la altura del kilómetro 30 aproximadamente en la localidad de Rocheachi. Sobre esto, de acuerdo con el reporte oficial, el accidente fue de tipo atropello y estuvo involucrado un vehículo Toyota línea Sienna modelo 2011 tipo van, color blanco con matrículas de circulación del estado de Chihuahua. Esta unidad era conducida al momento de los hechos por un hombre de 29 años de edad, identificado con las iniciales José Manuel C.A., con domicilio de Huachochi. Como resultado del accidente, un joven de 22 años, identificado como Jorge C.M., resultó lesionado con reporte que señala que tiene domicilio en la localidad de Rocheachi, municipio de Huachochi. De acuerdo con la información proporcionada, la persona lesionada se encuentra en estado muy delicado. Las autoridades correspondientes tomaron conocimiento de los hechos y realizaron las actuaciones necesarias para el seguimiento del caso. Hasta el momento no contamos con más información. Oiga, pues muchísima atención. Tenemos por aquí avisos. 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Lo esperamos en Nonoava Tex. 7:30 de la mañana, nos vamos a un corte, regresamos, que es a través de la 91.1.
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1: Oye, bueno, pues tenemos más información. Arturo Medina anunció oficialmente su segundo informe. Será el 16 de octubre aquí en Huachochi. El diputado por el distrito número 22, Arturo Medina, anunció que el próximo 16 de octubre se llevará a cabo la segunda entrega de resultados, un ejercicio de rendición de cuentas que tendrá como sede el municipio de Huachochi. El encuentro se realizará a las 12 horas en el Centro Cultural Andrés Valleza Carrión, donde se espera la presencia de familias y ciudadanos provenientes de los 9 municipios que integran el distrito número 22, Huachochi, Guadalupe Calvo, Urique, Carichí, Falleza, Nonuaba, Guazapares, Batopilas y Morelos. Medina también señaló que este encuentro representa una gran oportunidad para compartir una de los avances de la ciudadanía alcanzados durante esta gestión, así como resultados de su trabajo legislativo y de las acciones de gestión realizadas en beneficio de comunidades de la Sierra Tarahumara. Bueno, oiga, una rendición de cuentas, como bien lo dije, donde se va a estar realizando aquí en Huachochi, y qué padre, qué honor que se vaya a realizar en este bello municipio, donde vamos a poder escuchar de primera mano todos los resultados que se han obtenido. También Medina señaló que este encuentro representa una oportunidad para compartir con la ciudadanía los avances alcanzados durante esta gestión. Entre los temas que serán presentados destacan acciones relacionadas con obra pública, salud, educación, apoyo al campo, caminos y servicios, además de gestiones realizadas en coordinación con distintos niveles de gobierno. El legislador también destacó que este ejercicio permitirá refrendar el compromiso de continuar trabajando en la Sierra Tarahumara, particularmente en una defensa de derechos de los pueblos originarios, de protección de recursos naturales y generación de mayores oportunidades para familias de la región. Como coordinador del grupo parlamentario del PRI, Arturo Medina invitó a las familias del distrito número 22 a acompañarlo el próximo 16 de octubre en Huachochi para compartir y celebrar 2 años de resultados para la sierra y sus familias. Y bueno, usted, ¿qué resultados considera más importantes para la sierra durante estos 2 años? Yo creo que todos los resultados son relevantes, todos los resultados siempre se han hecho pensados para la comunidad, para todos, y claro que sí, en beneficio de cada persona y de cada lugar. Así que lo invitamos, le invitamos a que sea partícipe este 16 de octubre aquí en Huachochi, en su segundo informe del diputado por el distrito número 22, Arturo Medina, donde, bueno, pues vamos a estar compartiendo por ahí mucha información, y después de eso, bueno, pues por ahí va a haber un bailecito, después va a haber un poquito de todo, así que no se lo puede perder. Más que el baile, váyase por la información, váyase por todo lo que nos ofrecen durante este segundo informe de información. Así que, pues bueno, ahí tenemos la invitación abierta para todos los que gusten acompañar. 7:38 de la mañanita. Vámonos con más información, más noticia. Un accidente de consideración se registró la tarde de lunes sobre la carretera de Cuauhtémoc a Chihuahua, en el sector conocido como Las Palomas. Antes de llegar a Santa Isabel, donde una camioneta y una unidad de transporte de personal colisionaron. De manera preliminar, se informó que el accidente participaron una camioneta Cadillac de color guinda y una unidad de transporte de personal perteneciente a la unidad ganadera. El choque movilizó a diferentes cuerpos de emergencia debido a que se reportaron al menos 7 personas lesionadas tras la colisión. Paramédicos y elementos de emergencia acudieron al lugar para brindar atención a los afectados y realizar así una valoración de condiciones en las que se encontraban después de este accidente. Hasta el momento, la información disponible señala que al menos 7 personas resultaron lesionadas, aunque se espera que las autoridades proporcionen posteriormente mayores detalles sobre su estado de salud y la gravedad de las lesiones. El accidente generó presencia de las autoridades en este tramo carretero mientras se realizaban labores de atención y se efectuaban las primeras diligencias para establecer cómo ocurrió este percance. Personal encargado de atender la emergencia del trabajo en el sitio para auxiliar a personas involucradas y mantener la situación bajo control. La carretera de Cuauhtémoc a Chihuahua registró presencia de unidades de emergencia en el sector de Las Palomas, por lo que se recomendó a automovilistas extremar precauciones al transitar por esta zona. Las autoridades también llevaron a cabo diligencias correspondientes para determinar la mecánica del accidente y establecer las circunstancias en las que ocurrió esta colisión. Así que, bueno, pues si usted va a manejar, tenga muchísima precaución, por favor. Estas corporaciones ya atendieron el accidente y proporcionen mayores datos en las próximas horas. El reporte fue registrado alrededor de las 5 de la tarde del día lunes 5 de octubre en la carretera de Cuauhtémoc a Chihuahua, antes de de llegar a Santa Isabel. Es la información que tenemos hasta el momento. Que Dios lo bendiga, que Dios lo acompañe. Si a usted le toca transitar por la carretera, a todos los profesores que salen de lunes a viernes a brindar sus servicios a alguna comunidad, o los que, bueno, pues se van todos los sábados, todos los domingos en la noche por ahí para brindar sus servicios, que siempre Dios los acompañe, los que nos andan escuchando ahí por carretera. Buenísimos, buenísimos días, excelente mañanita. ¿Para dónde va que no nos anda avisando? Muy buenos días, excelente mañana también a todos los docentes, oiga, que ya se encuentran por ahí algunos en las aulas. Vámonos con más información, con más noticia. Oiga, pues bueno, invitan a familias a disfrutar de 3 días de actividades culturales y artísticas, también tradicionales, en Hidalgo del Parral. Por ahí anunciaron la realización del Festival de la Cosecha, que se llevará a cabo del 23 al 25 de octubre en la Plaza de la Identidad. Oiga, por ahí tienen, yo no sabía que tenían esta, pues sí, esta tradicionalmente llamada Festival de la Cosecha. Durante este festival se van a disponer 30 espacios para emprendedores y comerciantes que puedan promover sus productos a un costo pues bajo, donde usted puede incluso realizar compras. Y bueno, el viernes 23 de octubre se realizará una inauguración y el tradicional desfile con carros alegóricos. Ojalá y nos toque por ahí por andar en este lugar. Así que bueno, pues si usted va a disfrutar de esta maravillosa tarde de este Festival de la Cosecha, bueno, pues nos manda por ahí fotitos en caso de no poder asistir. Díganos usted si ha asistido, si ha ido a alguno de estos tradicionales eventos. Oiga, pues vámonos a nuestro último corte de este primer bloque de información, pero con las mañanitas, hoy en tu día para todos los cumpleaños.

7:45 minutitos de la mañana, la gobernadora afirmó que la mayoría del Congreso local votó a favor de la reforma, mientras que Morena votó en contra. Sí, Morena votó en contra de blindar las elecciones contra el narco y como no le alcanzaron los votos, corrió a la Suprema Corte a pedir que se la tumbaran. Y sí, a la Suprema Corte, que nada le discute y que solo ataca, expresó. Al referirse a los efectos de resolución que Campos Galván sostuvo, a Chihuahua le quitaron lo que más le duele al narco, que el candidato que gane con su dinero, sus amenazas y sus armas, pierda la candidatura. Hoy es el candidato que se queda con ella y si la elección se repite, vuelve a competir con las mismas armas. Éramos el primer estado que le habría cerrado la puerta al crimen. Hoy no la tienen cerrada ninguno. La mandataria estatal advirtió que desde su perspectiva el crimen organizado podría intervenir en una campaña mediante recursos económicos, amenazas o violencia contra candidatos, además de influir en quién compite. El narco puede meter dinero en una campaña, puede amenazar y matar candidatos, puede decidir

pensando cuáles son sus intereses y quién los protege. Esto pinta a Morena de cuerpo entero y este partido ya tiene candidato en Chihuahua. Ya sabemos que las reglas necesitan para rebotar la popularidad, añadió la gobernadora. Así que Campos Galván afirmó que el gobierno del estado acatará la resolución.

0: 10:10 con muchísimo gusto recibimos por aquí su mensajito. Oiga, por aquí se nos empalmó la música. Una disculpita, aquí se nos empalmó. Ay, amiga Ana, muy buenos días. Oiga, pues ahorita la busco. No, le digo, es que ayer trabajamos mucho y no pudimos contestar, pero ahorita la busco, claro que sí. Dígame a qué hora está disponible y con muchísimo gusto por ahí nos vemos en la tardecita. 7:48 de la mañanita. Vámonos a un corte, regresamos.
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1: Oiga, bueno, pues un susto y tremenda movilización de emergencia se armó en las faldas del Cerro Colorado, luego de que un sujeto de entre 30 y 35 años de edad sufriera una aparatosa caída mientras andaba en lo más alto del terreno, el cual se ingresó por las zonas de las grutas de Nombre de Dios. El accidentado terminó con contundentes lesiones en una pierna y brazo, además de un golpe leve en la cabeza que afortunadamente no pasó a mayores. Al reporte del auxilio acudieron a toda prisa elementos de cuerpos de bomberos y paramédicos de Cruz Roja, quienes desplegaron un fuerte operativo de rescate a medio nivel de la montaña. Debido a lo agreste del terreno, los rescatistas se encontraron peinando la zona para ubicar y habilitar un acceso seguro que permitiera descender al herido sin poner en riesgo su integridad. Se calculó que las maniobras con cuerdas de la camilla se prolonguen por más de 3 horas y media para lograr ponerlo a salvo en una ambulancia. Pues bueno, oiga, pues fue únicamente por ahí el susto y una movilización de emergencia. Gracias a Dios que todo está bien. Tenemos por aquí patrocinadores, déjeme le cuento, le platico esta mañanita, a ver por aquí, no tenemos casi avisos. 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Hoy esta mañanita ya se está tomando su cafecito, ya salió de casita para irse al trabajo. A todas las personitas que trabajan por ahí en panaderías, tortillerías y en estos lugares que ocupan levantarse bien tempranísimo, que les vaya excelente, Gracias por siempre alegrarnos el día por ahí con un pancito, con unas tortillitas recién hechas. No, hombre, qué rico, qué delicioso. Ya se nos andan antojando para ahorita saliendo por aquí de la radio, irnos corriendo por unas tortillitas. También estoy viendo que ya empiezan a anunciar por aquí a través de grupos de Facebook, oiga, pues carnitas, tamalitos, nada más andan antojando. Así que si usted ya está almorzando, si anda por ahí desayunando más bien, pues excelente desayuno, no se nos vaya por ahí ir al trabajo sin nada en la pancita para que no se nos siente mal. Son las 7:55 de la mañana, tenía 16 años la víctima del atropello en la salida a La Junta. La Fiscalía de Distrito Zona Occidente culminó los protocolos de identificación de un cuerpo del masculino sin vida del atropello que fue localizado el pasado 27 de septiembre del año 2026 en la altura del kilómetro 4 de la carretera de Cuauhtémoc a Álvaro Obregón. El fallecido fue identificado como Jorge Ambrosio BP, de 16 años de edad, originario de Huachoche, y quien habría sido llevado en calidad de desconocido a las instalaciones del CEMEFO. Las diligencias correspondientes ante el MP, el cuerpo fue entregado a sus familiares el pasado 5 de octubre. Bueno, pues tenemos esta triste información que apenas por aquí nos pasan. 7:56 de la mañana. Nos vamos a nuestro segundo bloque de información. Gracias a todas las personas que estuvieron por aquí con nosotros a través de la 91.1, que tenemos todavía más información en el segundo bloque de información. A las personitas que ya no nos acompañan, que ya se desconectan, agradecerles de todo corazón. Yo soy Dani García. En un momentito regreso.

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Son 8:05 de la mañana, ya regresamos con más información, con más noticia. Puede mandar su mensajito al 649-10-1010-10. Con muchísimo gusto pues recibimos su mensaje. Oiga, bueno, pues en información, médico de los sueros vitaminados.

0: se entregó en Sonora, sufrió una amputación. ¿Usted recuerda estos sueros vitaminados que le causaron la muerte, incluso secuelas a algunas personas? Bueno, tras 6 meses prófugo, Jesús Maximiano Verduzco Soto, médico señalado como probable responsable de suministrar los llamados sueros vitaminados en la Clínica Medicina Biológica Regenerativa Celular de Hermosillo, Sonora, se entregó el día lunes 5 de octubre ante las autoridades. Verduzco Soto acudió a las instalaciones de la Agencia Ministerial de Investigación Criminal, donde quedó detenido en cumplimiento de una investigación de las órdenes de aprehensión que había estado en su contra. Posteriormente fue trasladado bajo custodia en el Centro de Reinserción Social número 1 de Hermosillo. ¿Por qué buscaban al médico de los sueros vitaminados? Pues este caso se hizo viral, donde investigaciones comenzaron después de que varios pacientes presentaran graves problemas de salud tras recibir soluciones intravenosas en Hermosillo, Sonora. Entre marzo y abril del año en curso se identificaron 11 personas relacionadas con estos tratamientos. 8 murieron, 1 permaneció hospitalizado y 2 lograron recuperarse. De acuerdo con la información difundida por las autoridades sanitarias, las autoridades revisaron como forma de preparación y administrados a los productos, así como insumos utilizados durante tratamientos. En su momento, autoridades de salud señalaron que una de las líneas que se revisaba era una posible contaminación bacteriana, debido a que algunos pacientes presentaron síntomas compatibles como sepsis, una respuesta grave al organismo ante una infección. Además, con una revisión de la COFEPRIS, encontraron sustancias administradas que no estaban compuestas únicamente por vitaminas, también contenían otros productos que eran proporcionados como supuestas células madre y les inyectaban sabrá Dios qué cosa. Según la información difundida durante esta investigación, pues bueno, varios de estos pacientes tuvieron secuelas después de inyectarse, sabrá Dios, le vuelvo a repetir, este líquido. Así que Maximiano Verduzco fue sometido a una amputación. Tras presentarse ante autoridades, el médico fue revisado por personal médico debido a su condición. Carlos Alberto Flores, comisario general de la AMIC, informó que Verduzco presenta una amputación reciente. Hasta el momento, las autoridades no han informado qué parte del cuerpo perdió ni qué enfermedad o problema médico llevó a que fuera amputado. Debido a su condición, durante su traslado al Cerezo de Hermosillo, fue necesario utilizar una ambulancia. Las autoridades indicaron que recibiría atención médica mientras permanece bajo custodia. Durante estos 6 meses que Soto permaneció prófugo de la justicia, la Fiscalía de Sonora ofreció una recompensa de hasta 1,000,000 pesos a quienes proporcionara información de ayuda a localizar. Como parte de la búsqueda, también se realizaron cateos y aseguramientos de inmuebles y vehículos. Además del congelamiento de cuentas bancarias relacionadas con médicos, las autoridades realizaron además diligencias relacionadas con personas de su entorno que podrían haberlo ayudado a mantenerse oculto. Finalmente, sus abogados establecieron comunicación con autoridades para acordar presentaciones. El médico acudió al AMIC el día lunes, donde el detenido y posteriormente fue llevado al Cerezo de Hermosillo. Ahora que el médico ya se encuentra en el Cerezo de Hermosillo, tendrá que esperar un proceso por el caso de llamados sueros vitaminados y 8 personas que murieron tras recibir. La Fiscalía de Sonora continuará con investigaciones para conocer cómo ocurrió que los pacientes, bueno, recibieron esta sustancia, bajo qué condiciones fueron aplicadas y por qué a 8 personas les causó la muerte y a las demás personas siguen con secuelas graves en la salud. A partir de ahora, un juez de control revisará el caso y determinará si existen elementos suficientes para responsabilizar a Verduzco Soto por los hechos. Mientras esto ocurre, el médico mantiene una presunción de inocencia. Así que, pues bueno, es lo que tenemos de información hasta el momento de estos sueros vitaminados que se dieron hace unos meses. Oiga, y que eran famosísimos por ahí en esta clínica que se hacía, te los ofrecían carísimos aparte, y bueno, pues como algo milagroso, como si te fuera a rejuvenecer, si te fuera a dar más energía, y bueno, entre muchos otros beneficios más. Así que no caiga en todo lo que usted ve por internet. También, ¿qué pasó en Sonora? Tenemos un caso muy famoso en donde una mujer lamentablemente pues murió a causa y a manos de estos doctores que le ofrecieron maravillas inyectándole este suero, que vuelvo a repetir, no sabemos hasta el momento qué es lo que hay. Hace 6 meses todavía se contabilizaban únicamente 4 muertos en Hermosillo, Sonora. Ahorita ya sumaron a 8 casos de defunciones gracias a estos médicos que, bueno, pues por vía intravenosa pusieron este suero aquí con estos pues clientes, por así decirlo. ¿Qué le parece si escuchamos y revivimos un poquito de este caso, de lo que aconteció hace apenas unos meses? Oiga, y que ya no se había vuelto a hablar nada de él.
1: El 1 de abril, Sonora se convirtió en noticia tras registrar al menos 4 muertes por presuntamente la misma causa: recibir un suero vitaminado vía venosa. El escenario de los decesos fue la colonia Jesús García en Hermosillo, la capital sonorense, y la Fiscalía General de Justicia del Estado ha sido la encargada de informar sobre los casos. Aquí en Milenio te presentamos una cronología y detalles de las 4 muertes. El primer día de abril de este 2026, alrededor de las 10 de la mañana, la Fiscalía informó que abrió una investigación luego de que 2 personas perdieron la vida tras presuntamente recibir un suero vía venosa. La Fiscalía Estatal aseguró diversos medicamentos, soluciones inyectables, botellas con líquidos, expedientes, equipos de cómputo y dispositivos de videograbación, indicios que serán analizados como parte de la carpeta de investigación. Asimismo, indicó que se identificó a una persona como probable responsable, quien operaba en una clínica de corte homeopático y presuntamente también atendía en otros municipios del estado, sin que hasta el momento se reporten más casos similares. En ese momento, la Fiscalía señaló que el inmueble quedó asegurado y continuaba siendo procesado por personal ministerial, pericial y de la Agencia Ministerial de Investigación Criminal. El 2 de abril de 2026, la Fiscalía de Sonora informó que las denuncias por la misma aparente causa de muerte aumentaron a 4, 2 hombres y 2 mujeres. El caso levantó alerta debido a que las 4 personas compartían un antecedente en común: la administración de sueros vitaminados, mezclados y recetados por el mismo médico tratante. Por ello, intervino la Comisión Estatal de Protección contra Riesgos Sanitarios del Estado para establecer las circunstancias particulares de una posible mala praxis médica, con base en la revisión y análisis de expedientes clínicos y sustancias aseguradas. Además, detalló que las muestras de tejidos de las personas fallecidas serían sometidas a los análisis histopatológicos correspondientes, con el fin de detectar un posible daño celular ocasionado por la administración de los sueros. Pese a que no se han revelado más detalles sobre las personas fallecidas, los nombres que se han identificado hasta el momento son Jesús Héctor, Sebastián y Catalina. Esta última murió a los 38 años tras ser hospitalizada en el Hospital General de Hermosillo. También trascendió el caso de una mujer identificada como Dinora, quien también habría fallecido luego de presentar complicaciones de salud por la misma causa. ¿Pero qué es el suero vitaminado? Este suero consiste en la administración directa al torrente sanguíneo de una mezcla de vitaminas, principalmente complejo B y vitamina C, así como minerales como magnesio, calcio y electrolitos. Su principal argumento médico es la biodisponibilidad. Al evitar el proceso digestivo, los nutrientes llegan de forma inmediata a la sangre, lo que puede tener utilidad médica en pacientes con problemas de absorción intestinal o deficiencias severas. Sin embargo, existen riesgos reales si son aplicadas en pacientes sanos, como reacciones alérgicas graves, toxicidad por sobredosis o arritmias cardíacas o daño renal derivados de desequilibrios en electrolitos. Además, la propia aplicación del suero implica riesgos clínicos como flebitis o inflamación de las venas, así como también infecciones sistémicas por falta de esterilidad o introducción de bacterias directamente al torrente sanguíneo. 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
0: Oiga, bueno, pues ahí está, reviviendo un poquito más sobre estos sueros vitaminados. De verdad que no sé qué les pusieron por ahí en estos sueros, pero bueno, pues poco a poco estas personas se iban deteriorando en su salud. Esta mujer de la cual le platiqué un poquito hace unos meses, bueno, pues se fue deteriorando la salud poco a poco hasta llegar a la muerte. Son 8:14 minutitos de la mañanita. Y bueno, pues también le platico, María Eugenia Campos Galván, nuestra gobernadora, iniciaron la semana en la mesa estatal de seguridad revisando el trabajo que se realiza día con día para cuidar a las familias chihuahuenses. También dijo lo siguiente: hoy sabemos que vamos por un buen camino y de enero a septiembre logramos una reducción del 27% en homicidios dolosos con respecto al año pasado, alcanzando una cifra más baja en los últimos 10 años. Y bueno, pronunció lo siguiente y culminó: seguimos trabajando para que las familias vivan con mayor paz y tranquilidad. Pues bueno, se dio el arranque a la semana con una mesa de seguridad. También tenemos la información: Andrea Chávez asume coordinación en Morena en Ciudad Juárez rumbo al proceso electoral 2027. La Dirigencia Nacional de Morena designó a la senadora Andrea Chávez Treviño una coordinadora municipal de la Defensa de Transformación y Soberanía Nacional en Ciudad Juárez, con lo que se incorpora de manera formal a los trabajos políticos y territoriales del partido en este municipio de cara al proceso electoral 2027. La designación fue anunciada el 5 de octubre por la Dirigencia Nacional de Morena y representa una nueva responsabilidad de política para Chávez. luego de que el proceso interno del partido definiera a Cruz Pérez Cuellar como el perfil que encabezara los trabajos rumbo a la elección para la gubernatura de Chihuahua. A partir del nombramiento, Andrea Chávez estará al frente de los labores de organización y fortalecimiento de estructura de Morena en Ciudad Juárez, así como trabajos encaminados a consolidar el proyecto político del partido en uno de los municipios más importantes del estado. La decisión también coloca a Chávez como uno de los principales perfiles de Morena para buscar la presidencia municipal de Ciudad Juárez 2027. Sin embargo, la designación como coordinadora municipal no constituye por sí misma el registro de la candidatura, por lo que será necesario esperar las definiciones y procedimientos internos que se establezca en partido de una selección de candidatos. Andrea Chávez, quien actualmente ocupa un escaño del Senado de la República, ha mantenido una participación activa dentro de Morena y en los últimos meses había sido mencionada en los perfiles que aspiraban a encabezar la candidatura para el partido de la gubernatura en Chihuahua. Con una nueva encomienda, la legisladora enfocará sus actividades políticas en Ciudad Juárez, mientras que Morena avanza en la preparación de estructura y definición de candidaturas para el proceso electoral 2027. Pues bueno, se vienen muchísimas cosas durante estas elecciones del 2027. Ya inicia por aquí la contienda y bueno, pues ahora sí que no se pudo por ahí el lugar, pero pues se va a seguir buscando, asegura Andrea Chávez. Son 8:17 de la mañana. Oiga, pues un hallazgo alarmante que claro que sacó susto tanto para las personas, ciudadanos que estaban alrededor y también las autoridades. Un susto en la industrial, hallaron un cráneo en el terreno baldío y resultó ser una figura de adorno. Esto sucedió en Chihuahua capital. Una movilización policíaca y tremendo susto que se llevaron vecinos de la colonia industrial luego de que se reportara al 911 el macabro hallazgo que parecía ser un cráneo humano tirado en un terreno baldío en el cruce de las calles Felipe Ángeles y Nuevo León. Este reporte acudieron elementos de policías y peritos de antropología de servicios periciales para acordonar la zona y también iniciar el levantamiento de presuntos restos. Sin embargo, tras examinar la pieza al detalle, los especialistas soltaron la risa y desmintieron la tragedia en el cráneo que resultó ser un modelo anatómico hecho de puritita resina. La pieza sintética fue asegurada por autoridades y despejaron la zona y cerraron el reporte. Oiga, pues imagínense el susto que se llevaron por aquí estas personas que hicieron el hallazgo, la fuerte movilización que se hizo por ahí de policías, pero bueno, gracias a Dios no fue un cráneo de verdad y únicamente se trataba de un cráneo de adorno de resina. Son 8:18 de la mañana, sustos que dan gusto. Vámonos a un corte, regresamos.
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1: Oiga, bueno, pues lo que inició como un romance bonito, lo que inició con una bella sorpresa que quería brindarle este muchacho, pues a su pareja, le llevó serenata a su pareja y terminó descubriendo una infidelidad en su propia habitación. Un intento de romanticismo, un detalle que terminó en un amargo episodio de desamor cuando un joven acudió al domicilio de su pareja, portando una guitarra y acompañado de un grupo de amigos para ofrecerle una serenata, una velada musical que tomó un giro inesperado. Desde los primeros minutos, luego de que la mujer rechazara salir a la calle o abrir acceso principal ante los llamados insistentes del enamorado, lejos de desistir, el sujeto aprovechó un descuido para colarse al interior de la vivienda. Pues él dijo, qué romántico que no se dé cuenta. Imagínese. El sujeto, pues, vio todo. Tras un breve forcejeo en la entrada con la mujer, quien intentaba impedirle el paso, a toda costa, el joven avanzó con determinación por los pasillos hasta llegar a la habitación principal, donde quedó al descubierto la razón detrás de la negativa al recibir la serenata. Al ingresar al dormitorio, el joven descubrió a un segundo hombre semidesnudo, presuntamente el amante de esta mujer. La impactante escena desencadenó una fuerte discusión verbal caracterizada por acusaciones, insultos y manoteos. Tensos entre ambos masculinos, generando un clima de alta confrontación que amenazaba con derivar a una pelea de golpes. Los acompañantes del músico atestiguaron la tensión desde la parte posterior del inmueble mientras la mujer intentaba incorporarse para calmar los ánimos de los medios del caos. A pesar de que este acalorado intercambio de palabras y evidente agitación del momento, ambos involucrados evitaron llegar a las agresiones físicas directas. Finalmente, tras comprender la magnitud de la traición y notar la presencia del tercero en discordia, el muchacho decidió poner fin al reclamo. Con la guitarra aún en sus manos y los ojos llorosos, el joven se dio la vuelta y abandonó la residencia sin cruzar más palabras, dejando atrás el fallido festejo romántico. El impactante suceso se hizo viral rápidamente en plataformas digitales, donde miles de usuarios expresaron su solidaridad con el músico ante este triste desenlace. Pues sí, si no te quería ver tu pareja, yo creo que pues era por algo, pero qué bueno que por ahí se le descubrió a esta mujer. Y bueno, hasta el momento se desconocen más datos de lo que pudo suceder después de la escena, así como las identidades de los protagonistas. Un video que sí se encuentra ya viral en las redes sociales, donde se puede ver el forcejeo, la mujer lo agarra por aquí del cuerpo y lo empuja, como que pues no quiere dejarlo entrar, y este hombre aferradísimo, bien aferrado a entrar con la guitarra y el celular en la mano izquierda. Le estoy describiendo el video que estoy viendo. Dejó por ahí la guitarra a un lado en la pared y se va corriendo al cuarto. Y adivine qué, ahí es donde sucede este hallazgo, terrorífico hallazgo diría yo, pues lo encuentra semidesnudo en el baño. Pues, ¿qué le digo? ¡Qué vergüenza! Híjole, pues de verdad que ahora sí que las redes sociales hicieron lo suyo. Se hizo viral el video, le vuelvo a repetir, ya tiene muchas, muchas respuestas por ahí a través de estos comentarios. Dijo lo siguiente por ahí uno de los que comentaban, ¿verdad? Y con mucho respeto. Sinceramente no vale la pena pelear por una mujer. Este tipo de mujeres no valen la pena. Y que él se la queda, pierde. Exactamente lo mismo le hará el otro. Si eso era su amigo, pues déjame decirte que nunca lo fue. Por ahí también decían el 98% de las mujeres son así. Oiga, no todas, ¿eh? No todas son así. No somos así. No ande por ahí diciendo que todas. Pero bueno, pues ahí muchas personas, pues sí, dieron su mensaje de solidaridad y le dijeron que no estaba solo, que no se preocupara, que ella fue la que perdió. Pues lamentablemente se fue exhibida por las redes sociales, también el amante de esta mujer. ¿Usted qué opina sobre esto? ¿Usted taparía alguna infidelidad? O simplemente, bueno, pues es algo que no se debería de tapar. No se debería de tapar. Yo creo que si quieres a la persona, pues no, no se debería de hacer este tipo de actos. Pero bueno, pues ahí se hizo viral el video. Vamos a ver si se lo podemos pasar a través de la patrona de Guachuchi Noticias para que usted lo vea con sus propios ojos. Dice Dani, hola, buenos días, ¿cómo amaneció? ¿Cómo ha estado? Pues hey, saludos, bendiciones, que tenga bonito y excelente día. Saluditos de Junior Vega. Junior Vega, ya te andábamos poniendo por aquí falta con los mensajitos. Muy bien, ¿y usted cómo ha estado? ¿Qué tal le ha ido? ¿Qué tal este finecito de semana la pasó? Muy buenos días, me alegra muchísimo escuchar por aquí, más bien leer su mensajito, ¿verdad? Gracias por su mensaje. Oiga, son 8:26 minutos de la mañana. Seguimos con noticias, con información. ¿Dónde está Carlos? Pues no se sabe nada. Brenda Valenzuela cumple un año buscando a su hijo desaparecido. No hay respuesta. Valenzuela reza junto a familiares y amigos por el regreso de su hijo Carlos Emilio Galván, desaparecido hace un año en Mazatlán, y pide a las autoridades voltear a ver el dolor que cargan muchas familias incompletas. Que ahorita vamos a estar tratando también un tema muy sensible sobre las madres buscadoras. Y bueno, la fiscalía promete y promete y promete respuestas, pero evita a las madres buscadoras y les vale. No las han recibido. Es fecha que no se ha tenido nada de comunicación con las autoridades. Escuchemos un poquito más. Brenda Valenzuela reza por encontrar a su hijo que solamente fue al baño de un restaurante.
2: En estos momentos se está cumpliendo un año de la desaparición de Carlos Emilio Galván. El joven de 21 años fue visto por última vez la madrugada del 5 de octubre en el bar Terraza Valentinos de Mazatlán. Uno de los copropietarios era Ricardo Balarde, entonces secretario de Economía de Sinaloa. Está libre y no le pasa absolutamente nada. Hoy el caso está en manos de la Fiscalía General de la República. Brenda Valenzuela, la madre de Carlos Emilio, rezó junto a familiares y amigos por su pronto regreso. Al terminar, habló sobre la búsqueda y lo que pide las autoridades. Por cierto, mañana, martes, en mi columna Recuento de los Daños, le cedo el texto completo a ella, a Brenda Valenzuela, un mensaje de lo que falta en el caso.
3: Una vez más pongo en sus manos, en manos de Dios, la vida de mi hijo Carlos Emilio. No salgo de aquí con menos dolor, pero sí con fe, fortalecida para seguir en la búsqueda. Yo creo que es un momento en el que las autoridades volteen a ver el dolor que venimos cargando muchísimas familias, que hay muchas familias incompletas.
1: Y pues sí, exactamente. Lamentablemente hay muchas familias incompletas, muchas familias que no logran reunirse en la mesa porque les falta una persona. Es triste, es lamentable. Y ver cómo México ocupa de los primeros lugares en desapariciones, créanme que es algo que no porque tengamos un familiar deja de doler, no porque no tengamos un familiar desaparecido deja de doler. Yo creo que cada familia, si usted se pone en el lugar de que es hijo, de que es padre, de que es novio o novia de alguien, obviamente que te va a doler. Yo, gracias a Dios, no tengo a ninguna persona desaparecida, pero que claro que sí, sepan que duele muchísimo la situación del país, donde no se pueda ni siquiera confiar en absolutamente nadie. No sabes si ahorita vas a salir y vas a regresar. Una cruel realidad que muchas veces nos callamos y nos dicen, cállate, pues ¿para qué lo dices? Pues porque es la verdad, no sabes si vas a regresar con bien. Así que agradece y pídele siempre a Dios, cuando salgas de casita, que te regrese, porque es un lujo regresar a casa sano y salvo de verdad. No porque andes en malos pasos, no porque andes con gente mala, simplemente que esto arrebasa totalmente todo lo que tenemos aquí en el país. Ya no se respeta absolutamente nada. No ocupas estar en malos pasos, no te preocupes para desaparecer. Nos quita y nos separa de una línea muy delgada las desapariciones a ser uno más en la estadística. Es lamentable. Dice por acá, nos mandan mensajitos. Hola, buenos días, Dani. Estoy escuchando la noticia, aunque no le ponga mensajitos. Siempre estoy presente. Saludos y bendiciones para la familia. Saluditos, amiga. Te mando un fuerte abrazo. Gracias por tu mensajito. Oiga, yo sé que sí escuchan la noticia, pero a veces, híjole, es bien complicado mandar el mensajito porque andan de arriba para abajo haciendo lonche, realizando los quehaceres por ahí de la casa, que no son fáciles. Muchas personas dicen, es que no es un trabajo. Claro que es un trabajo y sin paga. Así que muy buenos días. Gracias por su mensajito, se siente bonito en el corazón que cada personita por aquí nos mande un mensajito. Si no se puede, no se preocupe, le mando por ahí bendiciones. Dice, buenos días, Dani, ¿cómo amanecieron? Feliz y bendecido martes. Póngale las mañanitas al profe Ramanto, que está ¿cómo que está cumpliendo años nuestro profe? A ver, por aquí díganos nombre, le digo, yo soy bien mala para las fechas, y claro que sí, nos vamos con las mañanitas. ¿Cómo las quiere Alejandrina? Le mando también un saludote. ¿Las mañanitas le parece si ahora se las ponemos? A ver, qué te... ¡Ay, las mañanitas alegres! ¿Qué le parece? Alegres el día, vámonos.

0: le pedimos a Dios.
1: Oiga, pues felicidades de nuevo a todos los cumpleaños, que Diosito nos los acompañe hoy y siempre, que bueno, siempre sean acompañados y bendecidos por la vida. Oiga, pues 8:33 minutitos de la mañana, vámonos un cortecito, ¿qué le parece? Y regresamos con más información.
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1: Son 8:38 minutitos de la mañana, seguimos con la noticia. Usted recuerda hace unos segunditos que, bueno, yo le platicaba sobre las madres buscadoras, que pues a pesar de que tienen años plantándose en diferentes lugares, años exigiendo justicia por sus familiares que ya no están, que no han podido encontrar, pues adivine qué. La fiscalía promete respuestas, pero evita madres buscadoras tras 26 días de un plantón nuevo. Madres buscadoras se enfrentan desgaste físico y emocional tras casi un mes de plantón. Una madre convulsionó con presión arterial. Jóvenes Z se solidarizaron con veladoras por los miles de desaparecidos. Las madres piden ser recibidas y regresar con salud a casa. Yo no soy madre. Usted, si es madre que me está escuchando, póngase tantito en los zapatos de estas madres buscadoras. Lo único que quieren es saber dónde están sus hijos, dónde están sus familiares. Y bueno, escuchemos un poco más sobre esto. 26 días de plantón, y adivine qué, fiscalía bien a gusto, no hace nada.
2: Las buscadoras ya cumplen 26 días, casi un mes de plantón, frente a instalaciones de la Fiscalía General de la República aquí en la Ciudad de México. Con ello exigen avances en la... investigaciones sobre la localización de sus familiares. A estos 26 días se han sumado también algunos incidentes, desgaste físico, etcétera. Vamos contigo, César Velázquez, para que nos des más detalles sobre lo que está ocurriendo en este día, en este lugar. Adelante, César.
3: Gracias, Carlos Zúñiga. Muy buenas tardes. 26 días de plantón y no hay respuestas para las madres buscadoras, familiares de personas desaparecidas. Sí hay propuesta de mesa de trabajo, de firmar minutas, pero nada con carácter resolutivo, y esa es una problemática sin duda alguna para el avance en las carpetas de investigación. Vamos a platicar de manera breve con Margarita López, por supuesto activista que ha estado desde el primer día aquí a las afueras de la Fiscalía General de la República. Margarita, 26 días. Y como lo decía, no hay avance, el mínimo avance en estas peticiones, en un pliego a petitorio muy amplio que tienen ustedes, solamente los atienden funcionarios medios y nadie de carácter resolutivo.
4: Es correcto, ahorita incluso hubo un pequeño acercamiento con nosotros para poder analizar algunos de los casos de y ver si pueden calificar dentro del fuero federal o no. Las mamás, bueno, sabemos que algunas o la mayoría de estos casos fueron desapariciones forzadas, como cometidas por policías municipales o estatales, que tienen los videos y que, bueno, ha sido muy desgastante. Hay mamás, anoche otra mamá se puso muy mal, le subió la presión tanto que le empezó a convulsionar como eso de las 5:30 de la mañana. Afortunadamente otras mamás de las que estaban de guardia vieron que la casita se rodó y vieron que estaba convulsionando.
3: Una Margarita, de hecho ya la autoridad, un juez, les dio 48 horas a la fiscalía para que pues los recibiera, hubiera adelantos. ¿Qué pasó?
4: No, nada, todo el tiempo ha estado pasando. La señora Mariana no ha estado en este edificio, Ricardo Flores tampoco, para que no se les notifique por parte del actuario, y así es de que no pueda empezar a correr el tiempo.
3: Concretamente de la oficina de Ernestina Godoy, la titular de la Fiscalía General de la República, ¿qué respuesta tienen, Margarita?
4: Por parte de la titular está viniendo un maestro en derecho, el maestro Carlos, que es el único que ha tenido la condescendencia de platicar con nosotros, y ha tenido el acercamiento de manera adecuada, porque los demás, bueno, venían con aquella actitud arrogante, venían burlándose de las mamás, al grado de que pues tuvieron incluso algún conflicto. Como verás, aquí está el grupo multidisciplinario, pues por parte de la señora Ernestina Godoy. Ella no está dispuesta a venir a conversar con nosotros. Los otros titulares que pedimos que vinieran tampoco han estado dispuestos a venir. Ahorita el maestro Carlos va a hacer un acercamiento con ellos y vamos a ver si más tarde tenemos esa reunión que hemos estado pidiendo desde un principio.
3: Que pueda darse esta reunión antes de cumplirse el mes. Vemos que han instalado una carpa apenas hace 20 minutos para atención médica y psicológica por parte de la alcaldía. ¿La van a recibir, Mar?
4: Sí, esta carpa ha estado permanentemente desde que vino la alcaldesa, nomás que la cambiamos de allá porque se mojaban las casitas. Ya están ahorita acá, están atendiendo a las mamás con atención médica y con medicamentos. Y como verás, las veladoras vinieron un grupo de jóvenes, la generación Z, que se solidarizaron con las mamás y vinieron a hacer a darnos una luz por cada uno de los miles de desaparecidos que hay en nuestro país. Y entonces, pues diario vienen en la noche a encender las velas, las veladoras. Han venido gente a quebrarnos las veladoras, en una actitud de estar provocando, pero bueno, no hemos caído en ese tema.
3: El mensaje final para las autoridades, Margarita.
4: Es que las mamás se están desgastando, que se están enfermando las mamás y que de verdad no les cuesta nada poner un poco de parte de ellos para que ellas puedan regresar a casa con, por lo menos, con buena salud.
3: Con una respuesta, que es lo que decían las madres esta mañana, una respuesta satisfactoria a tanto tiempo de espera.
4: Es que eso es lo primordial. Si no se les da respuesta y no se les recibe la denuncia en el fuero federal, que es su derecho, no se van a ir. Lo que queremos es que les reciban las denuncias para que ellas puedan regresar a casa con la demás familia que les queda.
3: Margarita López, muchas gracias por su tiempo para mí.
4: Gracias por estar aquí.
3: Como decía Margarita, Carlos, por supuesto, en cada estado hay diferentes leyes y esto, por supuesto, que es una traba para los avances en las diferentes carpetas de investigación. Por eso acuden a la Ciudad de México, a la Fiscalía General de la República, y aquí están esperando esta respuesta a solo 4 días de que se cumpla un mes de este plantón, que inició con 3 carpas y ahora ya son más de 60. Se cierra la vialidad en Manuel Villalongín, en esta zona de la Fiscalía, para salvaguardar la integridad, por supuesto, de los manifestantes con esta situación del crecimiento del plantón en los últimos días.
1: Oiga, bueno, pues también muchísimas críticas a través de comentarios, medios de comunicación, donde pues no sé con qué fin lo hacen, de lo siguiente, y cómo consiguen el dinero para transportarse de un lugar a otro, porque bueno, vamos a decirlo, las madres buscadoras, déjeme decirle, si usted no conoció un poquito más de este movimiento, pues se dedican a irse a varios estados, a varias ciudades, a varios puntos donde, bueno, pues van y buscan a, no únicamente a sus familiares, también de otros familiares. El caso de Margarita, por ejemplo, ella, bueno, también ayuda a buscar a otras personas desaparecidas y ha encontrado mucho más que las autoridades. Y bueno, se dedican a hacer esto, trabajan ellas desde donaciones, trabajan también en sus trabajos con su salario semanal, quincenal o mensual, y es triste cómo se tienen que gastar su propio dinero para buscar a su familia. Pero le vuelvo a repetir, pues también viven por medio de donaciones, pues estas búsquedas. Es lamentable lo que se vive aquí en México, pero ¿qué le digo? Pues es la triste realidad, es lo que tenemos, y pues apoyo total a las madres buscadoras. Usted puede encontrar madres buscadoras de Sonora, también esta página donde, bueno, pues se han publicado incluso personas de Valleza y han podido dar con su paradero. Sé que es algo fuerte, pero pues si usted por ahí sigue la página, podrá encontrar bastante información. Son 8:46 de la mañanita, con más noticia, con más información. Oiga, pues Claudia Sheinbaum Pardo, nuestra presidenta, confirma el cierre temporal de inscripciones en Jóvenes Construyendo el Futuro. Nuevos registros, escuche bien, hasta enero, donde jóvenes estaban esperando su registro en estos días, pues ya no se va a hacer. Ya se explicó por qué se cerró hasta enero, por qué se suspendió hasta enero pues el programa de Jóvenes Construyendo el Futuro. Pues bueno, ¿qué le parece si escuchamos un poquito más de esta explicación? Y le repito, pues muchos de los jóvenes pues obviamente están conmocionados, están pues tristes de esto que se lanzó del comunicado, porque muchos sí esperaban la vinculación durante estos próximos días. Y ojo, dijo la presidenta, no se cancela, únicamente por ahí se mueve hasta enero.
5: Turo, la presidenta explica qué pasó con el programa. Vamos a verlo.
6: Ya no va a haber de aquí a diciembre, ya no hay, o sea, ya hay suficientes jóvenes en el programa y de aquí a diciembre ya no va a haber las nuevas inscripciones. Inicia nuevamente en enero. Pero no es que se suspenda el programa, sino que ya, digamos, se cumplió prácticamente con la meta y ya vamos a iniciar las inscripciones en enero.
5: Se cancela a Jóvenes Construyendo el Futuro, la presidenta.
1: Oiga, bueno, pues ahí está. No se cancela, únicamente se mueve por ahí la vinculación. Hasta enero, Jóvenes Construyendo el Futuro vuelve hasta el 2027. Le vuelvo a repetir, jóvenes están, pues de verdad, enojadísimos porque ya no se pudieron vincular.
7: Las inscripciones al programa Jóvenes Construyendo el Futuro se reanudarán en enero del 2027, confirmó la presidenta Claudia Sheinbaum. La presidenta explicó que el programa continuará el próximo año, pero las nuevas incorporaciones estarán sujetas a las metas establecidas para el 2027 debido a que ya se cumplió la meta de apoyos a jóvenes. Para 2027, el gobierno federal estableció una meta de atención de 500.000 jóvenes y un presupuesto de 25.985.3 millones de pesos para el programa. Desde el inicio de la administración de Sheinbaum, 619.000 jóvenes han sido atendidos con una inversión de 444.000 millones de pesos. Desde la creación del programa, 3.6 millones de jóvenes han sido beneficiados con una inversión superior de 177.000 millones de pesos. El registro estaba previsto para iniciar el 1 de octubre, pero la Secretaría del Trabajo informó que la plataforma no abriría este mes. Las nuevas inscripciones se reanudarán en enero del 2027.
1: Bueno, pues usted, ¿qué piensa sobre esto? Muchísimas críticas dicen que, bueno, pues ya no tienen el dinero para estar solventando los gastos de este apoyo. Otras personas opinan que qué bueno, que ya no se vuelvan a vincular, o que, bueno, pues de plano, que se está haciendo por aquí un recuento de las personas que están ya por terminar y que terminan por aquí en enero su apoyo y que se vuelve a abrir. ¿Usted qué piensa? Díganos, cuéntenos y platíquenos. 649-10-110-10. Son 8:50 de la mañanita. Oiga, pues también por ahí un saludo a mi mamá, que ya anda bien, bien, bien trabajadora desde bien tempranito. Muy buenos días. Por ahí te mando un saludote, madre. Muy, muy buenos días. Recordarle que este 16 de octubre, a celebrarse el próximo viernes, este 2026, en el Centro Cultural de Guachochi, Andrés Valles Acarreón, en Guachochi, Chihuahua, en punto de las 12:00 p.m, Arturo Medina, diputado local del Distrito 22, tiene el honor de invitarles a su segunda entrega de resultados para la Sierra. Usted puede asistir para escuchar de primera mano toda esta información. Y bueno, vámonos con la discriminación, vámonos con este tema tan triste. Indígenas triquis acusan maltrato en hospital y el caso se volvió viral en redes sociales. Piden entregar inmediata de su recién nacida. Una pareja perteneciente a la comunidad indígena triqui denunció públicamente la retención de su hija recién nacida por parte del personal al hospital pediátrico de Peralvillo y autoridades ministeriales de la Ciudad de México. El incidente ocurrió luego de que los padres acudieron a centros de salud públicos para solicitar atención médica básica y trámites legales para el nacimiento del fortuito en su domicilio. La falta de certificado de alumbramiento derivó a las sospechas legales, negativas y servicios y señalamientos de discriminación étnica y también por parte de funcionarios involucrados. Se sigue viendo, se sigue escuchando mucha discriminación para las personas, no importa si es la religión, si es la cultura, si son sus raíces, existe la discriminación y tristemente en servicios públicos de salud lo siguen haciendo como si tuvieran el derecho de tratar mal a la gente. De acuerdo con lo compartido por los padres en redes sociales, el caso inició cuando Laura Ramírez dio a luz a su hija en su domicilio. El pasado 24 de septiembre, por la noche, 4 días después de su parto, la madre y su esposo, Gabino Santiago López, acudieron a un centro de salud para solicitar la prueba de tamiz neonatal y la aplicación de vacunas correspondientes para esta menor. Durante la revisión, las autoridades médicas solicitaron la hoja o constancia de alumbramiento, también documento con el que la familia no contaba por haberse tratado de un parto atendido en casa bajo usos y costumbres, que oiga, esto lleva años, esta práctica lleva años, no es la primera vez y yo creo que no va a ser la última vez que se realiza un parto en casa, antes así se hacía. Aunque la falta del comprobante médico, las instituciones de salud derivaron a padres del Hospital Pediátrico de Peralvillo. Esta unidad médica, el personal del hospital retuvo a la recién nacida e inició procedimientos ante la Fiscalía General de la Justicia en la Ciudad de México. Por una presunta sospecha sobre la afiliación de la menor, los padres manifestaron que el personal administrativo y médico les negó la entrega del infante mientras las instancias legales no emitieron una resolución definitiva. Pero ¿cómo por qué si es su hija? ¿Cómo respondieron los padres? Pues bueno, Gabino Santiago López y Laura Ramírez acudieron al MP de la Fiscalía número 59 con el apoyo de la Secretaría de Pueblos y Barrios Originarios y Comunidades Indígenas Residentes y, claro, del Movimiento de Artesanos Indígenas Zapatistas. No obstante, los afectados señalaron haber recibido malos tratos y respuestas evasivas por parte de funcionarios de la Fiscalía, quienes determinaron plazos de entre 10 y 15 días para la entrega de la carpeta de investigación. Representantes de la unidad Triqui demandaron la devolución inmediata de esta niña, a quienes sus padres nombraron Diana Laura, expresando su preocupación por los riesgos de salud que implica la estancia prolongada de una recién nacida en un hospital que, bueno, no se la quieren entregar siendo que es su hija y porque no tienen esta carta de alumbramiento que obviamente se la tienen que dar por ahí en el hospital y se la está negando. Asimismo, denunciaron también violencia obstétrica de género y racismo institucional al haber puesto en duda la maternidad de Laura Ramírez. Tras la difusión del material en plataformas digitales y el respaldo ciudadano generado, la madre agradeció la cobertura de medios de comunicación, señalando que se hizo visible su testimonio y que es determinante para reencontrarse con la menor. Esta gente tan, de verdad que no sé, se cree que tiene por ahí el derecho de tratar mal a la gente, todavía que vas al hospital, no por necesidad, vas por no por gusto, vas por necesidad y todavía que te traten mal, imagínate. Pues ojalá se haga justicia y estas personas, no sé si doctores, enfermeras, enfermeros que le están negando por ahí entregarle a su hija, pues paguen y si no la sancionan, pues qué mal se va a ver el hospital. Son 8:54 minutitos de la mañanita. Oiga, pues le agradezco de todo corazón que estuvo conmigo aquí a través de la noticia de la información, a todas las personitas que estuvieron conmigo informándose desde bien tempranito. Les digo, les platico, regreso mañana con más noticia, con más información, con un poquito de todo. Que tenga excelente día, excelente nuevo amanecer. ¿Y qué le parece si nos vamos con un poquito diferente, algo para que usted se active? Cita con un invento que por aquí la traemos muy pegada del Coyote y su banda. ¿Qué le parece? Vámonos. Gracias por estar aquí. Yo soy Dani García. Que tenga excelente martesito.

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0: refrendó su disposición para trabajar de manera coordinada con el nuevo alcalde. Escuchemos lo que tenemos ahí pendiente de René Chavira. ¿Tenemos el audio, Katy? No tenemos. Aunque no lo tenemos por allá presente, entonces no pasa absolutamente nada. Ya nos podemos comenzar a despedir porque usted ya supo lo que hizo el nuevo alcalde de Chihuahua, que le repito el nombre, René Chavira Vensor. Pero gracias, Katy, por ahí en los controles. Te mandamos un abrazo como siempre. 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Llegaron dos mensajitos más que dicen 614. Yo esperaba, yo pensé que Marco iba a esperar hasta pasando el concierto el día 12 de Chavela Vargas aquí para pedir licencia, y nada que leer, se nos adelantó, y nada que ver, se nos adelantó una semanita. Ah, pues también mandan sí, el concierto, pon tú
1: sí,
0: que
1: sí. Va a ir más a gusto.
0: Va a ir más relajado, más relajado. 614 dice, lo que me puede es que Marco Bonilla ya no va a poder inaugurar el puente atirantado. Y bueno, pues.
1: ¿Quién sabe? A lo mejor y como candidato.
0: Pero lo iban a. No, pues es que ya no creo ya que te no deje alcanza. El INE, se me hace que no te va a dejar.
1: ¿Cómo invitar?
0: Porque si ya estamos en proceso electoral, no creo que lo dejen ir a ese tipo de eventos. ¡Oh, va! Sí. No, pues yo no voy a pedir, sí, regáñenme, pues no, me rayen a todos los demás, quién sabe, estaría muy, muy interesante ya ver en qué fecha se va a terminar, sobre todo para ver si es proceso electoral. Pero así, Norma, por favor.
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0: ¿Te creas? ¿Para qué me estreso por el INE? Pues hagan lo que quieran, ellos no hacen nada. Usted si va al evento, pues vaya, ahora sí que le corresponderá.
1: Se quedó pensando.
0: Se me olvidaba que era inexistente. Sí, no, es que no me había caído el 20, sí es cierto, pues el INE no existe y no sirve para nada. Así que mi gente, de este lado se despide Luis Arroyo Loya Alvírez con el gusto y el placer de todos los días. Nos escuchamos en la tardecita, cuídense, chao, chao.
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0: Buenos días, buenos días, buenos días, buenos días, buenos días, buenos días, buenos días, buenos días.
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0: 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Buenos días, buenos días, buenos días, buenos días, buena mañana. Excelente inicio de semana. No es cierto, ¿eh? Pues estamos a martes ya, ¿verdad? Yo con que inicio de semana, pues ¿qué días vives, Salvador? Pues ¿qué días vives, Salvador? Ya con que inicio de semana. Ay, disculpen las molestias que esta lo ocasiona, ¿eh? Ay, disculpen, es que yo pensé que estábamos iniciando la semanita, ¿eh? Pensé que estábamos iniciando la semana. Ay, disculpe. Ay, disculpe, pero sí hay que agradecer a nuestro Tata Dios por un día más de vida, un día más de trabajo, un día más de salud. Gracias, Señor. Gracias al Todopoderoso por permitirnos estar aquí, laborando y arriesgando el físico. Gracias ahí en Huachochi, a toda la gente que nos está sintonizando. ¿Para qué le cierras? A toda la gente que nos está sintonizando ahí en Huachochi, gracias. Que ya estamos enlazados allá, nuestra compañera Lolis, gracias. Lolis, buenos días. Buenos días allá a toda la gente de Huachochi. ¿Ya desayunaron? ¿Qué desayunaron? ¿Qué desayunaron? A ver, platíquenos. No me digas adiós. Vuelve a alegrar con tu amor el ranchito que fue de mi vida ilusión. Malaya, los ojos negros que me embrujaron con su mirar. Ya nomás, qué belleza. Qué belleza, qué belleza. Así que los invito a enviar su mensaje. 614-111-3185. Gracias, Señor, por un día más de vida, un día más de trabajo, un día más de salud. 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Buenos días. Buenos días, buenos días, buenos días. Chale.
2: Chavita.
0: Chavita.
2: Chavita.
0: ¿Qué quieres, hombre?
2: Ponme la canción de Pancho Barraza.
0: ¿Cuál?
2: Esa que está bien buena.
0: Pues, ¿cuál?
2: Buenos días, mi chavita. Ponme la canción de Pancho Barraza, mijo. Vamos a iniciar con esa, mi rey.
0: Pero la de Pancho Barraza, la más nuevecita, mijo, ¿qué? ¿Quieres lo más nuevo, Pancho Barraza? Esa se llama Que me mate las penas. ¿Será esa, mijo? ¿Será esa? Pregunto. Esta, mira.
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0: Está muy buena. Muy buena el señor Pancho Barraza. Chale, mijo.
4: Dijiste inicio de semana ya mía regresar. Dije, pues yo descanso los lunes.
0: ¡Hala! ¿Llegas para la casa otra vez o qué? Tú devuélvete, mijo, devuélvete, ¿qué tiene?
2: Esa mera, mi chavita. Es un rolón, esa mera, mijo.
0: Un rolón.
2: Esa, mijo.
0: Ya está. Porque usted lo pidió, mijo. Complacido. Échale, buenos días. Todo.

9 de la mañana con 14 minutos, vámonos con más música. Llega banda Cuarto de Milla y El Coyote. Esto que es Mientras Viva. Temperatura en la ciudad de Chihuahua, 19 grados centígrados. Síguete comunicando, 614-614-111-3185. 614-111-3185, el mensaje del WhatsApp. Buena mañana, martes.

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1: Nueve de la mañana con 24 minutos. 9:24. Por acá siguen llegando los mensajes. Vamos a ver a Cruz. Oye, a ver.
2: Oye, Chavita. Hey. Si hoy fuera tu último día y nomás pudieras escuchar una canción, ¿qué canción escuchabas?
1: La neta. Mi ranchito. Mi ranchito, la para cantarla a todo pulmón, es mi canción. Siempre, siempre ha sido mi canción. Yo creo que sería la canción, mijo, que sería la última en escucharla. Sería la última. ¡Buenos días!
3: Bueno.
1: ¿Qué pasó, mi Jerry? Buenos días.
3: Buenos días, ahorita.
1: ¿Cómo amaneciste?
3: Bien, gracias a Dios.
1: Eso es todo, mijo. ¿Qué hay de bueno, qué?
3: Hola.
1: ¿Todo tranquilo?
3: Tranquilo.
1: ¿A quién le vas a mandar saludos o qué?
3: No, para que felicites a mi mamá.
1: ¿A tu mamá?
3: Sí.
1: ¿Cómo se llama tu mamá?
3: Elena.
1: ¿Elena?
3: Sí.
1: ¿A poco cumple años?
3: Sí, hoy cumple años.
1: ¿Cómo se llama? ¿Elena qué?
3: Elena Mancinas Cortés.
1: Elena señora Elena Mancinas. Muchas felicidades del buen Jerry y de su muchacho. La señora Elena Mancinas dice: las mañanitas que cantaba el rey David, hoy por ser día de tu santo. Oye, mi Jerry, ¿qué va a haber, fiesta o qué?
3: No, va a haber pastel.
1: ¿Va qué?
3: Va a haber pastel.
1: Ah, pero sí, entonces va a haber fiesta. ¿Vamos a tener fiestecita o qué?
3: Sí.
1: Eso es todo. ¿Ya tienes el regalo listo o qué?
3: Ya.
1: Eso es todo, mi Jerry. Oye, ¿qué le quieres decir a tu jefita? Pues dile, mijo, mandale el saludo. La luna
3: ya. Pues dile que cumpla muchos años más de vida y de todo.
1: Ok, que la. Dile, mamá, te amo, te quiero mucho.
3: Mamá, te amo mucho.
1: Eso es todo. Con eso, mi Jerry, ya estás peinado para atrás.
3: Te
1: mando un abrazo, mi Jerry.
3: Igual.
1: Órale, pues muchas felicidades. Felicidades para tu jefita, mijo. Ya estás peinando para atrás. Ya estás. Órale, pues. Ya está. Felicidades. Fíjate que sería la canción. ¿Tú cuál sería la canción? La última canción que vas a escuchar, ¿eh? Te van a decir, oye, te vamos a dar la dicha, ¿verdad? De que ya te va a cargar el payaso. ¿Cuál sería la última canción que quieres escuchar? ¿Cuál sería? ¿Cuál sería? A ver, échale. ¿Cuál sería la última canción que tú dirías, esta quiero escuchar? Ya sabes que ya te vas, ya estás acá, ya está la maquinita acá. Pit, ya ves que pita acá más de pit, pit, pit, pit. Ya está acá más de pit, pit, pit. Ya te cargó el payaso, mijo. Ahí ya te cargó el payaso. ¿Cuál canción te gustaría escuchar? Échale.
4: Buen día, Chavito. Avéntate una rolita de los chicos del barrio, la de Antología de Caricia.
1: Antología de Caricia, muy buena rola, mijo. Muy buena rola, así como no.
5: Chavita. Hey. Mijo. Chavita. Se antoja un pastel de los cedros, mijo.
1: No te culpo, mijo.
5: Se antoja un pastel de los cedros,
1: mijo. El día está perfecto.
5: De coco, con este clima.
1: Sí, cómo no, cafecito, ¿verdad? Un cafecito, mijo, no, hombre, qué belleza. Así como el cafecito que me metí en la mañana. No, hombre, es que no quiero decir esa palabra porque si no me va a cargar el payaso con ustedes, conociéndolos como son. Con un aditamento especial lactoso, ¿verdad? De sabor, no, hombre, con un lactoso de sabor, nuez, como pay de nuez, no, hombre, bien rico, sabroso, bien bueno. Ahí lo conseguí anoche lo compré ahí en un súper. Dice por acá, me gustaría la despedida con... ¡Ah! Esta, mijo. Despedida con mariachi. Esta, mijo.

0: que quiso darle.
1: Y muy buena rola, mijo. Muy buena rola. Te dejaste caer con esa rola, ¿eh?
2: Antes que me cargue el payaso.
1: Antes que me cargue, güey.
2: Desde acá de Huachochi.
1: Desde Huachochi, a ver, ¿cuál?
2: A mí me gustaría la cruz de madera. Antes que me cargue el payaso. Desde acá de Huachochi.
1: Ya está, cruz de madera con Michael and Michael. Muy buena rola también, muy buena canción. Ya sería la última, ¿eh? Acuérdense que va a ser la última canción con la que ya... Adiós, mundo cruel, ahí te quedas. Yo ya me voy. Con permisito, la mejor de las tardes, o de los días, o de las noches. Dice...
0: Una cruz de madera, de la más corriente.
1: Eso es lo que pido cuando ya me cargue el payaso, dijo.
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1: ¿Para ti? ¿Con cuál sería? Buen día, dice mi chavita, con esa que dice Árboles de la Barranca. Ah, ¿cómo no? Árboles de la Barranca. Gran fiesta, la muerte de un hombre. Esta, mijo, esta. Árboles de la Barranca. Tú que estás escuchando, ¿cuál sería tu última canción? Ya, ¿para qué? Escucharla, ¿eh? No que te despidan con ella. No que te despidan. Que sea escucharla, la última canción que vas a escuchar en vida. Dice:
0: Árboles de la Barranca, porque no han enverdecido. Es que no.
1: ¿Tú cuál pedirías? 614-111-3185. Échale, mijo.
3: Ay, sí, te van a dar. No, que no me den. Que me reden. Pero yo pondría la canción de Yo soy sexy.
1: ¿A poco sí, mijo? Pues ni modo, ¿tú pedirías esa? Ahí está. Esa. Imagínate, ya en su leche de muerte, mi compadre, ¿verdad? Y él acá todavía, yo soy... Oye, ¿nunca les tocó ver cuando despedían en algunos lados, cuando la gente ya la llevan en el ataúd, los ponen a bailar así, o sea, llevan el cajón y la gente los lleva bailando? ¿No les ha tocado? Mi compadre sí quiere que lo despidan. Échale.
4: Y dice mi Chevy. No, pues yo digo que para mí la cruz de palo. Cruz de palo.
1: De los Tigers. Mira. Esa sería la buena para ti, mijo. Ya está. Muy respetable cada quien. Sería con su canción, ¿verdad? Ya sería que ya... Ya estás en tu lecho de muerte, ya sería la última canción que vas a escuchar en vida, ¿eh? En vida. Que con esa te vas a ir, pero estás en vida, no para que te despidan.

0: Está llegando, por ejemplo, el mensaje que dice: buen día, Chavita, yo escucharía Desde Mi Cielo de Mago. ¿Y esa rola qué, mijo? ¿Desde Mi Cielo? Desde Mi Cielo, Mago de Oz. Esta. Bueno, pues sí estaba. ¡Hala!
1: 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Os quiero decir adiós.
0: Os quiero decir adiós.
1: Porque ha checado la
0: hora. Oye, ¿pero quieres que te recuerden triste o cómo? O sea, yo digo, te va, ya es la última que vas a escuchar. Ya es para que te vayas. Mira, mi compadre dice que yo soy sexy. Mi compadre quiere que lo recuerden acá, sexy, sexy. Échale. ¿Tú cómo quieres que te recuerden? Ya te vas. Ya estás del otro lado. Dice: hola, buenos días, Chavita. Yo la canción que dice: cuando me muera no quiero llanto de nadie. Buena tarde. ¿Cuál será esa? A ver, no quiero llanto de nadie. No quiero llanto de nadie. Sería la de... ¿Sería esta? ¿Será esa?
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0: ¡A la lona!

0: ¡Ándele, pa' qué vino! ¿Usted cuál sería la última que escucharía, eh? Que escucharía, no que lo despidan, ¿eh? Échale.
1: Buenos días, chavito.
0: Buenos días.
1: Me gustaría A mi manera o Vive de Napoleón.
0: Vive. Fíjate, esa de mi manera, mi me encanta, pero con Vicente Fernández. Esto te pone un pedacito, ¿eh? Yo creo que también sería para mí, fíjate. A mi manera, el final se acerca ya. Es más que hasta con esa nos vamos a ir.
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0: Sí, nada te vas a llevar.
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0: Ni lo que... Es más, no te vas a llevar ni lo que te quieras llevar. Ni la ropa que te quieras llevar te la vas a poder llevar. Que digas tu nombre, con esto me veía yo me sentía guapetón o guapetona y me peinaba así. Y las, por ejemplo, las chicas, y yo me maquillaba así, ¿no? Nada. Es más, estabas sin chanclas. Sin

Ahí está. Te pregunto, ¿qué canción te gustaría escuchar al final? Tu última canción. Última canción que vas a escuchar, ¿eh? Tu última canción. Échale. Te vamos a poner el pedacito de tu canción que te gustaría escuchar ya. Ya cuando dices tú, ya me voy, ya tengo las maletas listas, ya me voy. Esta canción del señor Vicente es muy buena. A mi manera, Vicente Fernández, el charro de Huentitlán. De Huentitán. Aquí, en La Patrona. Escúchala. Hijo, qué bárbaro. Se aventó con esta rola el señor, ¿eh? Dice...

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15: Buen Saúl y al Tesoro también, que andan bien trabajadores,
16: gordo, ¿eh? Gordo, buenos días.
15: Buenos días.
16: ¿Cuántos quisieran que los despidieran con la de El Gran Varón?
15: Y entre ellos el cornudo. Mira, y acaba de mandar mensaje el cornudo. El cornudo Cano sería uno de ellos, mijo. El Pitirijas. Oye, por cierto, ¿eh? Les mandaron saludos a Pitirijas y al cornudo Cano. Allá mi gente de Huachochi preguntó por ustedes. Preguntó por ustedes que sí, qué pasaba, que sí, cómo estaban. Allá en Huachochi los quieren mucho, ¿eh? Cornudo, Pitirijas. Ahí en Huachochi, en serio, eso es algo en serio, se lo estoy diciendo en serio. Me preguntaron por ustedes. Oiga, y el le dicen el Pipirijas. Te dicen el Pipirijas, mijo, pero es el Piti. No, les digo, es el Piti. Pitirijas. Yo pensé que era el Pipirijas, no. Entonces, nomás para decirles que preguntaron por ustedes ahí en Huachochi, ¿eh? Allá preguntaron por ustedes, gracias a la gente de Huachochi. Mándenle saludos, Pitirijas y Cornudo. Mándenle saludos a la gente de Huachochi, por favor. Pero en... mándeselos en audio de su ronca voz. Mándeles, por favor, saludos a la gente de Huachochi. También tienes fanses allá, pitirijas y cornudo. Mándeles saludos.
2: Hola, Eduardo. Buen inicio de semana,
15: perro. Buenos días.
2: Buen inicio de semana, corazón.
15: Al inicio es martes,
2: como ya
15: también
2: no hiciste
15: tú.
2: Nada, pensas que el lunes, ¿verdad?
15: Te lo hico.
2: Gordo.
15: Claro que hice, mijo.
2: Oye, gordito.
15: ¿Qué?
2: A mí la que me gustaría ir, gordo, sería la de mis tres viejas, gordo. Por favor, los tucanes.
15: Ay, no puedes, ¿eh? Tengo tres viejas, no puedo, nomás puedo poner un pedacito,

0: Hasta ahí. Por eso digo que no puedo tener mucho. Hasta ahí nada más. Está bueno, mijo. Ahí está. Saludos, pues. Ya estás.
1: La interacción ahorita con la de tarros de cerveza que voy a consumir. Cuando andé con los colegas por ahí, no me hablen de refresco ni de agua con limón. Mi organismo pide a gritos más alcohol.
0: No te da vergüenza, mijo. Han de pedir agua bendita o qué sé yo. No, hombre. Dice por acá, a mí me gustaría la de puño de tierra. Puño de tierra, ok. A ver, la de puño de tierra, enseñando ahí.

0: échale, a ver, échale, échale. ¿Qué otra? Échale.
1: 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Dice,
2: cuando al panteón ya me lleven, no quiero llanto de nadie. Esa canción.
0: Cuando al panteón ya me lleven. Cuando al panteón. ¿Cuál será esa? A ver si la saben. Cuando al panteón ya me lleven. ¿Cuál será esa? No sé, échale.
3: Chavita. Chavita, a mí ponme la de 20 mujeres hermosas.
0: Este vato.
3: Esa está buena.
0: 20 mujeres hermosas de Los Huracanes.
3: La colonia, el fin taxista.
0: Sí, tú vas a estar más para allá que para acá, mijo. Tu señora va a estar ahí junto a ti. ¿Cuál 20 mujeres? Mocos, te van un trancazo por cada mujer.
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0: Mira. Ahora resulta 20 mujeres. Si no puede una con uno, digo, uno con una, vas a poder con 20, te lo hocico. Si con una no puede uno, no traen uno barrido.
5: Chavita, buenos días.
0: Buenos días.
5: Hoy martes lluvioso, quiero pasar de los cerros, mi nombre es Javier y del norte.
0: Ok, ya está, mijo, participando.
3: No, pues que a mí me gustan mucho las cumbias ahorita, pero pues no creo que sea muy, muy prudente poner una cumbia en un funeral.
0: Pero no toques.
3: Toda la gente abriendo pista.
0: Oye.
3: En una caja acá, no manchen, también que les dije que no quiero que lloren, pero tampoco no se claven.
0: No se pasen de lanza. Oye, mijo, pero que conste que dije no para que te despidan de ya que te estés muerto, no. Sería tu última canción, escuchar tu última canción. No es que ya estés murido, no estás tendido, mijo. No estás tendido, estás todavía consciente y quieres escuchar tu última rola. A eso voy, ¿ok? Dice por acá, la de Botella Envenenada. ¡Hala! O sea que a ti te cargó el payaso porque te envenenaron, ¿o qué? Botella Envenenada de los Temerarios. Mira. Quisiera saber quién hace el vino para hacer lo que se trague todo el que haga. Ay, y hombre, no se lo vaya aventando todo, ¿eh? Botella envenenada. Dice, quisiera saber quién hace el vino.

0: La olvido y panivino, Marcelino panivino. Ah, no, vea, échale.
1: La de mi último deseo de los Recoditos, fierro.
0: Ah, mi último deseo también está muy buena, mijo. Mi último deseo de esta de los Recoditos, ¿irá? Échale. Sí, sí. ¿No los quieres vestir de negro, mijo? ¿Quieres que anden todos acá como si estaban en la playa o qué? No, no, los quiero acá todos con guayaberas y con camisas acá de hawaianas y así.

0: Uno dice, ¿verdad?, que no le tiene miedo a la muerte, pero cuando le ve uno de frente, ay, ¿tú qué? Vengo por ti. No, que te vaya bien, ver mañana más tarde. Así como cobrador, ¿verdad? No, ahorita no. Ahí para la vuelta, ahí para la vuelta. Échale.
1: Chavita, buenos días.
0: Buenos días.
1: A mí me gustaría Amor Eterno con Rocío Dúrcal.
0: Y saludos. ¿Cómo no? Amor Eterno de Rocío Dúrcal, ¿verdad? Y Papaya de Celaya. Amor Eterno. ¡Ay, chiquito papá! ¿Sí saben a quién escribió esta canción y por qué la escribieron? ¿A quién va dedicada? A ver, ¿quién lo sabe? Este Amor Eterno, ¿eh? A ver si alguien lo puede... No sin googlearlo, No lo busquen. ¿Alguien sabe la historia de esta canción de Amor Eterno? ¿Qué pasó? ¿A quién va dedicada? ¿El por qué? ¿Para quién? Sabemos quién la escribió, sí. Pero ¿para quién era dirigida? A ver si alguien lo sabe, ¿eh? Muy buena canción. Señora Chayla, no, es Rocío Dúrcal. ¿Y dónde pasó?
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0: Échale.
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0: y veo tu rostro.
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3: Hola Chavita, buenos días, tu comida Rafael el Lonchero en este martesito ya soleadito muy rico.
4: Buenos días.
0: Buenos días.
3: Un saludito para toda la raza y que Dios te bendiga y que a ver cómo te fue en Guach.
0: Hombre, sabadito, de lujo, mijo, de lujo. Belleza.
3: Viernes, el sábado, por ahí te me pelaste, Guachochi.
0: Belleza, mijo.
3: ¿Qué dice la gente por allá, todo chido?
0: No, no, una las belleza,
3: esas verdes ricas, ¿están bien verdes o no están verdes?
0: Hombre, belleza, mijo, ¿eh?
3: Saludos de tu comida Rafael.
0: Saludos, mijo, saludos.
5: Saludos a toda la gente de Guachochi. Saludos, saludotes. Allá tengo un primo, ya vi un primo.
0: ¿Pero diles de parte de quién, mijo?
5: Said Ramírez, es teacher.
0: Said Ramírez.
5: Se le ahogó un hijo en el mar.
0: Exacto, exacto. Perdió la vida un hijo de Rocío. Ahí en Acapulco. Oye, pero diles que eres el Pitirijas. Pues sí, saludos para la gente de Guachochi. ¿De parte de quién? Pues diles que eres el Pitirijas.
5: Saludos a toda la gente de Guachochi. Saludos, saludotes. Allá tengo un primo, ya vi un primo. Said Ramírez, es teacher.
0: Said Ramírez. Ay sí, ahora sí, estrella marinera. Ahora sí, ¿para qué? ¿Para qué me conocen la voz? ¡Cálmate! Estrellita marinera.
6: Buenos días, Chavita. Sí, esa canción se refiere a que se le murió un hijo en el mar. Ajá. Bueno, sí tengo entendido yo. De Rocío Dúrcal.
0: Sí, exactamente, viejo. Exactamente. En el mar falleció un hijo.
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0: Buenos días, buenos días. Se le escribió Juan Gabriel a su mamá, ¿no? No, mijo. Bueno, la escribió Juan Gabriel, sí. Pero no.
8: Tengo entendido, Chavita, que se la dedicó al hijo, ¿no? Que murió ahogado, ¿no?
0: Exacto.
8: Y creo que fue en Acapulco, ¿no?
0: Acapulco, Chavita, exacto.
8: Lo que sucedió con el hijo de Rocío Dúrcal.
0: Por eso dice el recuerdo de Acapulco, el recuerdo más duro, algo así, ¿sabes?
9: Creo que fue dedicada a la mamá de Juan Gabriel. ¿No?
0: Mira, ahí dice, ahí lo acaba de decir.
10: Estoy viviendo.
0: Ahí va a decir el recuerdo más oscuro de Acapulco.

0: Se me hace que vamos a corte y regresamos con esa rola. ¿La quieres escuchar o qué? Nos quedamos con Amor Eterno. Pero después del corte, ¿qué les parece? Después del corte, ándele pues. Vamos a corte y regresamos. Dale para arriba con Chavita de la Riva.
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10 de la mañana con 11 minutos. Llega la hora del sax, la hora de Chihuahua. Ellos son el conjunto Primavera. Maldita sea, se llama esto. Así que comunícate 614-111-3185. El teléfono de WhatsApp. Y para cabina 614-590-9636. 614-590-9636.

0: 10 de la mañana con 23 minutos, 10 con 23, 10, 23 de la mañana. Oye, ¿qué quieres escuchar? ¿Qué se te antoja? ¿Qué se te antoja? Ya estamos en la hora del sax, la hora norteña, la hora de Chihuahua. La hora de Chihuahua. ¿Qué quieres escuchar? ¿Qué se le antoja a la reina? ¿Qué va a decir la princesa? Usted dígame. Ya son las 10 de la mañana con 23. Está llegando para acá un mensajito. A ver, échale, mijo.
1: Buenos días, Chavita. Para buenos días. La de Penas en mi alma de Aurelio Urias, por favor.
0: Penas en mi alma, ya estás. Penas en mi alma. De Adolfo Urias. De Adolfo Urias y luego norteño, mijo, ahí está. ¡Complacido, mijo! 10 de la mañana con 23. Ahí está Adolfo Urias. Sigue enviando su mensaje. Oye, tenemos boletos, ¿eh? 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
5: Diez de la mañana con 38 minutos, 10:38, dice por acá, vamos a ver. Oye, dice, ¿me pueden ponerle puño de diamantes del duelo o llueve de intocable, por favor? Gracias, órale, ya estás, peinó para atrás. Compadre, buen día, para poner la canción de la ladrona, bendiciones, gracias, buena mañana, gracias, gracias. ¿Quieren la canción de Puño de Tierra también?
6: Se llama Cruz de Madera con los Huracanes, es la canción que te dice la muchacha.
5: Es la de Cruz de Madera, no es la de Cruz de Madera como la otra. Cruz de Madera de la más corriente, eso es lo que pido cuando ya me muera. 10 ya con 39 de la mañana. 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
7: Buen día, mi chavita, saludos y bendiciones, excelente martes, aquí andamos. Poniéndole el peligro.
5: Eso es todo, mijo.
7: Saludos y bendiciones, chavita.
5: Saludos, mijo. Saludos. Abrazo y apapacho. Saludos y apapachos, mijo. Gracias. Buenos días, chavita. Dios me lo bendiga. Usted y a su familia. Que tengan lindo y bendecido martes. Gracias igualmente para ustedes. Gracias. Igualmente. Gracias. Gracias. Abrazote para todos ustedes. Muchísimas gracias. ¡Excelente mañana! Dice por acá, chavita, hombre de negro, los Huracanes del Norte. ¿Ok? ¿Ya estás? Ahí la ponemos también un poquito más adelante, ¿cómo no? Con todo. ¡Vámonos con Balagardos! ¡Au! Estilo Satefo. ¡Buenos días!

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4: Grandes consejos a grandes problemas. Usted me está escuchando, gracias. Bendiciones a toda mi gente que me escucha aquí en Huachochi y sus alrededores y donde llegue la señal fuerte de esta poderosa estación. Mis hermanos, usted puede escuchar este bonito programa todos los días a esta misma hora, a las 6:05 de la tarde, aquí por esta estación de radio, donde usted me esté escuchando. Bendiciones. Le deseo lo mejor, salud, suerte, amor. Soy Lucinda de la Cruz y aquí estoy en Huachochi. Tengo oficina en Ciudad Cuauhtémoc, Chihuahua. Hábleme para que sepa qué día nos vamos a ver. Llame 656-2688-132. 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Soy Lucinda de la Cruz.
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3: Hay canciones que guardo en mi repertorio con mucho cariño y con mucho amor y con muchos recuerdos. Pero hay canciones que definitivamente han marcado mi carrera. Y esta es una de ellas. Espero que tenga un lugar también especial en sus corazones. Esta canción se llama Quiero y Necesito. ¿Cómo dicen, muchachos? Por favor.
4: Porque necesitamos más juegos aquí en la ciudad, ¿eh? Necesitamos que nuestros dorados se pongan las pilas y ganen en Irapuato. Los freseros de Irapuato, que la verdad, no anda nada mal Irapuato también, ¿eh? Es un equipo que también está defendiendo. Se está defendiendo así como, como dirían por ahí, como gato panza para arriba, que también está peleando por los playoffs, ¿eh? Así que, mi gente, hoy juegan nuestros dorados. Puede verlo usted, pueden checarlo ahí en el Facebook. Ahí puede ver el partido en Dorados del estado de Chihuahua. Ahí pueden verlo, seguirlo en vivo en Facebook, ¿eh? Va a estar de lujo. Oye, dice, ¿y cómo es el clásico de otoño de la Liga Mundial de Béisbol? ¿Quién crees tú que llegue? Híjole, mijo. Fíjate que el juego que pude ver y ahorita ya de los últimos juegos de los playoffs los pudiéramos llamar. Las Rayas de Tampa le pegaron 1-0 a los Yankees, ¿eh? O sea, fue un juegazo, 1-0. No se descuiden de las Rayas. No se descuiden. No sé, así realmente, digo, mi equipo ya no está, mi equipo le dieron las gracias desde hace rato a los Cardenales de San Luis, ese es mi equipo, los Cardenales, pero ya le han dado gracias desde hace rato. Entonces, pues ya el que me pudo ver esperanzado, ¿verdad? Era de los Cardenales de San Luis, pero no, están eliminados. Eliminados. Ahora, Rayas de Tampa, Dodgers, pues, pueque. ¿Cuál es el tuyo? ¿Cuál es el tuyo? Échale. A ver, vamos a ver, ¿quiénes están ahorita? ¿Quiénes están ahorita ya peleando la serie mundial? A ver, vamos a ver, ¿quiénes son los que están ahorita en el clásico de otoño? Ya las... 2026, vamos a ver por acá. 2026. Ahí está, vamos a ver. ¿Quién está ahorita? A ver, échale, mijo, tú por acá. ¿Qué hice, mijo?
5: Voy a las Rayas de Tampa Bay, chavita.
4: ¿También vas con Rayas?
5: Ellos van a llevar la Serie Mundial. Va 2-0, favor, Tampa ya la serie.
4: Oye. Ya
5: tenemos el pie en el cuello a los Yankees.
4: Oye, pero ¿cómo quedó el segundo juego? Porque yo vi el que quedó 1-0, ¿eh? Yo vi el que quedó 1-0. ¡Hala! ¡Hala! ¿Cómo quedó el segundo, mijo?
5: El segundo juego quedó 5-2, chavita, ayer.
4: También cerrado, ¿eh? También bien cerradote. Sí. Pues bueno, ya será quien, a ver quién se lo lleva. ¿Quién se lo lleva? ¡Hijo! Vamos viendo. Dijo acá, vamos a ver a Cruz, vamos a ver a Cruz cómo se pone, ¿eh? 11 de la mañana con 18, vámonos con música. Llegan por acá Omar Robles y la banda MS, esto que es Ojitos Cafés. Buenos días, buenas tardes, buenas noches. Échale, mijo.

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1: Oye, estábamos checando por acá, mijo, ya estábamos checando sobre las los partidos ya finales de quienes están ya en las pues las series divisionales. Fíjate que por la Liga Americana, en la Liga Americana están los White Sox y los Guardianes de Cleveland, donde los White Sox ganaron el primer juego 3-0 y el segundo lo ganaron 4-3. Hoy se estaría llevando a cabo, no es cierto, el día de mañana miércoles a las 2 de la tarde, el tercero de la serie. Y por otro lado, New York, los Yankees de New York ante Tampa Bay Rays, el Rey de Tampa Bay, van 2-0. Rayas gana el primero 1-0 y el segundo juego lo ganan 5-2. El día miércoles estarán jugando el tercero de la serie. O sea que aquí ya los llevan 2-0, ¿eh? Ya los van vapuleando 2-0. Otro partido. Esto es de la serie de la Liga Nacional, la serie divisional, pero de la Liga Nacional del otro lado, la otra conferencia. Dodgers gana el primero 5-3. Y el segundo lo gana a Bravos 3-2. O sea que esa serie va 1-1. Hoy se juega a las 4 de la tarde el tercero de la serie. Hoy a las 4 se juega el tercero de la serie. Y por otro lado, está los Padres de San Diego en contra de los Cerveceros de Milwaukee. Que los Cerveceros ganaron el primero 3-2 y el segundo lo ganaron 4-3. O sea que Cerveceros le va pegando 2-0 la serie. Hoy juegan a las 7:30. Hoy a las 7:30 juegan los Bravos en San Diego, ¿sí? Y los Dodgers juegan en Atlanta. O sea que está bueno este tirante, ¿eh? Está bueno, van a estar buenos. Son 8 equipos los que quedan. Por acá en este lado, San Diego contra Cerveceros, Atlanta contra Dodgers, Yankees contra Reyes de Tampa Bay y los White Sox en contra de los Cleveland Guardians. Era para mí en lo particular, déjame te digo algo, ya lo cambiaron, pero eran los Indios de Cleveland. El Indio de Cleveland era algo ya clásico, era el clásico, los Indios de Cleveland o los Pieles Rojas de Washington. Pero debido a esto que cambiaron todo. Ahora le cambiaron, en vez de ser los Pieles Rojas de Washington, ahora son los Warriors de... No son los Warriors, son los de Washington. Entonces, aquí, en vez de ser los Indios, son los Guardianes de Cleveland. O sea que los Commanders de Washington y los Guardianes de Cleveland le cambiaron. Commanders y Guardianes. Qué cosas, ¿eh? Qué cosas, hijo. Oye, dice, el miércoles los echan para la casa los Yankees. Ojalá. Yo soy Dodger, chavita, de siempre. Órale, ya está, pues suerte. Dodgers va 1-1. Esta serie es la que va más cerradona, ¿eh? 1-1. Dodgers 5, Bravos 3. El primer juego, el segundo quedó 3-2. O sea que, ahí está. ¿Ustedes con quiénes van? Yo voy con Padres. Padres Santiago. Y se llaman Commanders. Sí, los Commanders, mijo. Perdón, sí es cierto. Oye, dime qué quieres escuchar en las viejas más buenas. 11 de la mañana con 33. 11:33 de la mañana. 11:33 llega Liberación. Es el loco soy yo. El loco Salvador. Ese loco soy yo. El loco Salvador. ¡Yau!

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1: Ya van 7 llamadas, 7 llamadas para llevarse el pastel. 7 llamadas para el pastel. A la décima, ¿eh? A la décima se van a llevar el pastel. Buenas tardes.
2: Buenas tardes.
1: Buenas tardes. ¿Con quién tenemos el gusto?
2: Con Miguel Guerra.
1: ¿Con quién, perdón?
2: Miguel Guerra.
1: Miguel Guerra, Miguelillo. Echa la frase, mijo.
2: Hoy es martes y quiero un pastel de pastelería de Pedro.
1: Eso es todo, mijo. Es la llamada número 8, ¿eh? Si te lo ganas, ¿con quién lo, ¿con quién lo vas a disfrutar?
2: Con mi familia.
1: Eso es todo, mijo. Ya estás peinado para atrás. Pues suerte, ¿eh?
2: Saludos, un abrazo, mi chavita.
1: Igualmente para ti, mijo. Abrazote.
2: Gracias.
1: Órale, bye, bye. Ella es Shayla Durcal. Tanto amor. 12 ya con 42. 12:43 ya. 17 a la una. 17 a la una. Que no se le vaya a hacer tarde, ¿eh?

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1: Ay, papaya de Celaya. 12 ya con 52 de 52, mi gente. Para que se lleven el pastel de Pastelería de los Cedros, ¿eh? Solamente faltan dos llamadas. Dos llamadas para que se lleven ese pastel. Ese delicioso pastel va a ser suyo a la llamada número 10. Buenas tardes. Buenas tardes.
2: Buenas tardes, mi chavita.
1: ¿Con quién tenemos el gusto?
2: Otra vez con el Roqueman.
1: ¡Es el Roqueman! ¡Echa la frase, mijo!
2: Hoy es martes y quiero el pastel de Pastelería Los Cedros.
1: No te culpo, mijo, no te culpo. Un delicioso pastel de Pastelería Los Cedros. Mijo, eres la llamada número 9.
2: Ya está, mi chavita.
1: Ya está, mijo. ¡Suerte! ¡Suerte, matón! Ya está. Échale la llamada número 10, ¿eh? Ya estamos a la 9. Llamada 9, vamos por la 10. Vamos por la 10. Llamada 10. Échale, mijo. Al parecer, esta es la ganona, ¿eh? Al parecer. Buenas tardes.
3: Buenas tardes.
1: Buenas tardes, ¿con quién tenemos el gusto?
3: Con May Pérez.
1: Con May Pérez. Mi May, por favor, si es usted tan amable, tiene que decirme la frase, ¿eh? Porque sin frase no va a haber regalo, así que necesitamos que sea la frase completita, mi May, ¿ok? Para que se dejen caer, ¿ok? Échale, mi May, échale. Échale, mi May. La frase completa. Bueno.
4: Sí, buenas tardes, ahorita.
1: Mike.
4: Bueno.
1: ¿Con quién tengo el gusto?
4: Con Floriadira Medina.
1: ¡Ah, carambas! Espéreme. Entonces, ¿dónde quedó mi... ¿Dónde quedó mi May? ¿El May Pérez? ¿Qué pasó? Bueno. Mike. ¿Qué pasó? ¿Qué está pasando? Se me hace que se está llenando la línea, ¿eh? Vamos por la llamada número 10. La llamada número 10. Échenle. ¿Qué te pasa? Me están colgando. Buenas tardes. Bueno. Bueno.
5: ¿Qué onda, mi chavita?
1: ¿Qué pasó? ¿Con quién tenemos el gusto?
5: Acá para Johan, para allá, para los tapaderos.
1: No me cuelgues, vato. Pues ya había ganado otro y me colgó. Necesito que me diga la...
5: No se sabe la frase el otro.
1: Oye, necesito que me digas la frase completa, si no se va a caer, ¿eh? Échale.
5: Hoy es martes y yo quiero el pastel de Pastelería Los Cedros.
1: ¡Qué bárbaro!
5: ¡No! El Johan Payán, mi chavita.
1: El Johan Payán. Oye, necesito que me mandes tu credencial de elector, ese, y que me digas dónde vas a recoger el pastel.
5: Ya está, mi chavita, aquí en Los Pinos.
1: En Los Pinos. No, mándame otra porque ya recogí en Los Pinos.
5: ¿Otra? ¿Cuál es otra?
1: Otra sucursal.
5: Pues es la única cerca que tengo aquí, mi chavita.
1: Y es que ahí ya recogieron ahí, mijo. Necesito otra sucursal.
5: ¿A cuál?
1: A Riveras.
5: ¿Cuál tienes?
1: Riveras de Sacramento.
5: ¡Hasta allá! ¡Nada más!
1: ¿Qué tiene también, mijo?
6: Aquí en la Pacheca,
5: mi chavita.
1: Está bueno, mijo, en la Pacheco. En la
5: Pacheco. Ya está, mi chavita.
1: Órale, pues. Oye, mándame la credencial luego, mijo.
5: Ya está, mijo.
1: Órale, pues, ya está. ¡Felicidades!
5: Ya, hijo.
1: Órale, pues. ¿Con qué? Eso está. Oye, mijo, ¿de qué barrio son ustedes, ese?
5: De acá, de la clica, mi chavita, del Valle de la Madrid.
1: Del Valle de la Madrid. ¿Cómo se llama el barrio de ahí?
5: La clica 13,
1: ese. ¿Y con quién traemos bronca, qué? ¿Con qué otro barrio, qué?
5: No, pues ya no hay nada de bronca.
1: Eso es todo. Eso es todo, así debe de ser, mijo. Tranquilidad absoluta.
5: Vamos a Chihuahua.
1: Eso es todo, mijo.
5: Ya está, mi chavita.
1: Mándame un besito, cholo.
5: Ahí va.
1: Échale. ¡Ay!
5: En el puro asterisco.
1: No. Más pedí beso, no dije dónde.
5: Te mandan saludos acá a los tapiceros.
1: Saludos para todos los tapiceros que están tapizando en la tapicería.
5: Ya está, mi chavita, ahí le mando la credencial.
1: Mándamela, mijo, luego porque ya me voy.
6: Ya, hijo.
1: Oye, hazme el paro y vas a presentar una canción.
6: ¿Cuál, mi chavita?
1: ¿Cuál quieres que te pongas? No, me voy a esperar con la que tú quieras.
6: Pues una de... ¿Qué estaría bien? Una de primavera.
1: ¿Cuál quieres?
6: Y nos dieron las 10.
1: Ok. Y nos dieron las 10. Preséntala pues tú.
6: Las 10, eso... las 12 y las 12.
1: Preséntala pues ese.
6: Y nos despedimos con esta rola. Y nos dieron las 10, las 11 y las 12.

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2: Y muy buenas tardes, tengan todos ustedes y sean todos completamente bienvenidos al noticiero vespertino de La Patrona 94.1 en este excelente martes 6 de octubre del año 2026, donde espero primero que nada su mañana transcurriera de la mejor manera, que cumpliera con sus objetivos laborales y sobre todo esté disfrutando del cielo, porque ahí vienen de regreso las nubecitas, así que el día está espectacular. De parte de todo el equipo de La Patrona, decirles a todos y cada uno de ustedes muchísimas gracias por su sintonía, muchísimas gracias por su preferencia, gracias por existir y gracias por siempre estar presente en toda la programación que tenemos que ofrecerle diariamente. El equipo informativo que se ubica por acá, primero que nada se compone de Gibran en los controles, o Edibray, como le diría Betis, pero te encuentras bastante bien el día de hoy. Ya aprovecho para presentar, me va a tocar de derecha a izquierda el día de hoy, primero que nada, a Betty Rico. Betty Rich, ¿cómo andas? Buenas tardes, ¿qué rollo?
3: Vaya, hasta que las estrellas se dignan a
2: bajar. Vaya, Tacubaya, dices tú.
4: Vaya, hasta que las estrellas nos acompañan.
3: Ajá. Ay, mucho me extrañaste.
2: Sí te extraño, fíjate, te extrañé Norma, extraño a Gibran.
3: No, Norma por 15 Katia, días. Todos,
4: es la primera extraño. Vez que me lo confiesa. No fueron 15, fueron 12, pero se atravesaron los fines de semana. Yo no tengo la culpa.
2: Y un puente, y un día inhábil.
4: Un puente, ajá.
3: Bueno, yo también te extrañé.
2: Sí, sí te quiero, Betty.
3: Más el jueves pasado, y el viernes, y el miércoles. Pero aquí estamos, en este martes, con la mejor de las actitudes. Ya estamos reunidos. Para el gusto de muchos, para el...
2: La desgracia de otros.
3: Ajá, pero Francisco aquí estamos.
2: Sánchez.
3: Pero nos traemos información chida.
2: Bastante, hay mucho que discutir, mucho que debatir, honestamente. Si están buenos los temitas, van a estar sensacionales para que usted también participe con nosotros al 614-111-3185. Después, quizá esta semana ya nos merecemos unas elodias, la Betty, para...
3: Ahora tú me debes.
2: ¿Qué te debo?
3: Dos.
2: ¿Por qué? ¿Qué te aposté?
3: No, hace 15 días con lo de Cruz.
2: Ah, sí, cierto. Bueno, pues te las tendré que... ¿Pero qué dijiste? ¿Litros arrancadores o qué?
3: Ajá.
2: ¿Sí iba a decir algo así?
3: Mira, nos podemos estacionar ahí en el negocio del jefe, ¿no? Ya caminamos y ya gatas de regreso.
2: ¡Yona! Saludos
3: pero a Jonathan
2: Bustillos, que yo sé que nos está escuchando y siempre muy decentes y siempre muy cordiales por acá. Y aprovecho para presentar a Norma Danaos. Norma, ¿cómo estás? Buenas tardes.
4: Luis, Gibran, ahí en cabina. Muy buenas tardes a ustedes. Y Betty, muy buenas tardes, muchísimas gracias. Tengo que agradecerles, la verdad, el gran trabajo. Lo hice ayer con Adrián, pero hoy, muchísimas gracias, Betty, por todo lo que hiciste. De verdad, reconocemos arduamente tu trabajo y somos un gran equipo.
3: Sí.
4: Lo hemos dicho siempre.
2: La verdad es que sí, el equipo de La Patrona es el mejor de todos los medios de comunicación que usted puede escuchar, leer, ver en internet, no importa, ¿eh? Estamos de acuerdo que sí nos escribió el Yona. Ah, aquí nos calma. Ahora no, va, fierro.
4: Pero se les olvida algo, ¿no?
2: Y salgo en la página de La Patrona ya acostado en la banqueta.
4: Yo recuerdo, radio escuchas, así como...
2: ¿De la carne asada?
4: Sí.
2: ¡No! Dile.
4: No, te vale. Ya habíamos dicho.
3: No, yo quedé aquí rápidamente recordando que si los casos se registraban a 10, ponía yo la carnita. ¡Estamos casi en 100!
4: No, ya los pasamos.
3: Ya.
4: El día de hoy.
3: Pero la semana pasada, ¿no? La semana pasada estábamos bien.
4: Estamos en 106, ¿no?
3: ¿Cuántos dijeron? Entonces, números preocupantes. Rojos. Entonces, pues la carnita nos hizo. Pero acá, mira, acá sí.
4: Siempre hay un pretexto para la carne asada, no se
3: Pero.
2: Yo salgo, Yona. Sí.

0: ya, cálmala. Mira, ahí vamos, que lo ponga, dejamos
1: que lo ponga.
0: El carrito ahí en el negocio del jefe, caminamos una cuadra y ahí llegamos.
2: Pues sí hace falta, fíjate, una convivencia entre todo el equipo de la patrona. La verdad, sí, vamos a organizarla, vamos a hacerla luego para poder estar cotorreando y que ya se le haga también a Jonathan poder platicar con el Chupa, que nomás se conocen por WhatsApp y por videos de Instagram. Y una vez en el Congreso. Y una vez en el Congreso. Esas son las únicas veces que se ha visto por allá. Pero déjenme decirles, mandarles saludos a la gente de San Juanito, de Krill, de Bocoina, Urique, Ocampo, Maguarichi, Guerrero, Carichí. Un saludo muy grande para todos ustedes, gente de Cerocago, Ibasacía, Chimuero, Yuruechi, Corazoncito, ahora sí que bonito, acá de Peña Nieto, gente de Batopila, Valles, El Vergel, Guadalupe, Calvo, Huachochi y Majalca, gracias por siempre estar al pendiente de los 90 minutos de información que tenemos para ustedes el día de hoy. Y les recordamos que estamos cubriendo más de 47 municipios en el estado en esta tarde y ya están llegando mensajitos, Ya están llegando mensajitos. 614 nos dice: buenas tardes, Luisito, dice, saludos al grupo y más. ¡Uy! A mi Normita se le extraña, dígale que me dé el sí, dicen por acá. Dice, oigan, ¿qué piensa mi Luis del tema del prestanombres de Andy? ¿Sí cree que lo agarra la autoridad? Es que hay una ventaja muy grande cuando eres prestanombres de alguien de gobierno. Nunca te van a agarrar, compa, la neta. Van a agarrar otros pseudovatos ahí por ahí, perdidones.
0: Sí, en los menos, a los más descuidados.
2: Yeah, la neta, te lo voy a decir sinceramente, jurídicamente. Va a llegar una negociación del vato. ¿Saben qué? No me quiero ir al bote. ¿Cuánto tiempo? Métete unos 6-8 meses, carnal. Paga tanto y con eso va, fierro. Con eso está completamente resuelto. Lo siento, es Mexican Politics, pero así es como funcionan las cosas muchísimas veces.
0: Para los que tienen dinero.
2: Sí, pues en ese caso, pues él sí tiene bastantito. Si usted es un ciudadano común y corriente y cometió un delito, 15 latigazos. Y le va a caer todo, toda la legislación. ¿A poco no?
0: Uh-huh.
2: Aunque,
0: y años.
2: Aunque suene feo, pero sí, es cierto.
0: O sea, a los que sabemos que tienen dinero, tienen poder, a ellos no tocan el...
2: Con el puro contacto, ¿sabes? El puro contacto, ya con eso te
0: salvas de muchas cosas. Los que le siguen, el asistente del asistente del asistente del señalado, ese es el que va a pagar todo.
2: Y llega otro mensajito que dice: muy buenas tardes, equipo, feliz y bendecido martes, un fuerte abrazo, hermosos, Dios los bendiga. Los saluda su amiga Margarita Cigala, perdón, que igualmente la bendiga también usted, un abrazote. 614 dice: excelente tarde, Normita, Betty y mi buen sujeto Golden Totem. Dice: buenas, sí, chavos, tardes. Sí se lo rifaron Betty y el buen Cheroque, Alvin Sánchez.
0: Gracias por apoyar.
2: Y a Betty cuando le tocó estar sola también, felicidades.
1: Sola.
2: Después el espacio de la tarde de Betty Rico.
0: Ay, no. Así estamos bien.
2: O sea, es el resumen de todo lo que viste en Congreso, todo lo que viste en Palacio de Gobierno y etcétera.
0: Así andamos bien.
2: Todo en orden.
0: Todo en orden.
1: Todo tranquilo.
2: Pero
1: tranquilo.
2: Imagínate que no fuera aquí, que fuera ahí de, no sé, Don Arturo, unos lugares que te gustan a ti.
0: Ah, mira, si se hacen los enlaces desde ahí, sí. Tengo unos lugares, hay un lugar aquí a dos cuadras que de vez en cuando también ponen sus costillitas ahí. Nomás le llega un olor.
2: ¿Y no le has llegado tú?
0: Horario laboral.
2: Dice Betty, ¿qué tan laboral pudiera ser ese horario, no? 614 nos dice: díganle a Johnny a mínimo unas flechitas que tiene, que no sea Ribay ni Tibón Simón. Unas flechitas, con eso sale, unas caguameras. 614 dice: nos enviaron acá la foto de los cholalus, a los cholos, de que eran la clica 13 allá del Valle de la Madrid, que estaban ahí con Chavita, que se ganaron un pastel. Pues un saludote.
1: Saludos.
2: Ahí le mandas la foto, Gibran, por favor, a Chavita, que ya la mandaron por acá estos vatos. 614 dice: GPI, nos dicen por acá, no, vas a ver, después sí se arma. Dice: buenas tardes, hermosos, dice, excelente martes. Oigan, como en este tipo de decoraciones, más en colonias como Punta Oriente, que es donde tomé esta fotografía, siento que fuera de cualquier comentario puritano no abona mucho más cuando pues es un negocio de una marca reconocida como el pan del osito, pues un adorno acá halloweenesco de un cuerpo pues colgado.
1: Muy
2: 2010, ¿sabes? Como la verdad a mí no me entona porque uno sí tiene estrés postraumático, ¿no? De que de repente sí pasabas por el puente del periférico y la juventud y hay una cabeza o algo así comúnmente, ¿no? Entonces la neta, yo no soy muy fan, no, yo.
1: O el cráneo que encontraron el día de ayer. Era un cráneo, decían que era humano, finalmente era de resina.
2: No manches.
0: Esas bromas. Sí,
2: en México no aplica. En Estados Unidos no llegan a suceder ese tipo de cosas. Por eso pueden colgar ese tipo de adornos. Aquí sí voltea así. Ay, no, ¿quién habrá sido? ¿O qué pasó? ¿O es una amenaza? ¿O qué habrá acontecido? Yo sí no estoy
1: bendito
2: tan de acuerdo.
1: Octubre.
2: Que esperemos. Los índices delictivos disminuyan.
1: Pues mira, en septiembre 51 municipios sin un solo caso de homicidios. Ayer yo me quedé así de ¿cómo?
2: O sea, no te creas, sí está chido, la neta.
1: O sea qué bueno,
2: sí está chido, la neta. Bueno. Sí. Uy, no, sí. Un poquito de descanso. 614 dice, pues entonces no cuelgo. ¿Quién colgó? Dice, ya toda una máster al frente del noticiero la semana pasada.
0: Gracias.
2: Es que no sé a quién te entendí el mensaje, y junto con el tremendo Chupa, muy bien por ello. Le mandamos saludos a Adrián también, que anda por ahí al pendiente. Me encanta
0: igual.
2: La diva de la grilla. Por favor, Gibran, después del corte comercial, cuando pongas y enfoques a Betty Rico, tiene que decir abajo, la diva de la grilla. Ok, ya no es Betty, yo, la diva de la grilla, queremos que aparezca así en la producción.
0: Pues si lo único que tengo mi nombre es mi acta de nacimiento y tú quieres omitir mi nombre.
2: No, pues ahora eres la diva de la grilla.
1: No puede ser la diva Rico. Bueno, la diva de la grilla Rico.
0: No les
2: la diva de la grilla y lo abajo. Beatriz Rico.
1: Ándale.
2: ¿Qué te parece?
0: Gracias, sí.
2: Entonces ya está apuntado. Uh-huh. Okay. Sí. Usted síguese reportando al 614-111-3185. Les prometemos que sí vamos a ir con información. Nos da muchísimo gusto que usted se esté reportando este número que acabamos de mencionar. También recuerde que ya estamos completamente en vivo a través de las redes sociales, como lo es el Care Libro, o sea, el Facebook. Puede dejarnos un mensajito por allá, tanto en la Patrona Noticias como en la Patrona de Chihuahua 94.1. También a través del YouTube puede dejarnos sus comentarios o ya sintonizarnos, o por favor suscríbase. Estamos a 2 de lograr una meta, así que por favor hágalo, dele click a la campanita, suscríbase al canal, dele su likecito para que esto llegue a Ciro Gómez Leiva y vea que sí soy competencia de él. 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Vamos a un corte comercial y regresamos.

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1:16 de la tarde, mi gente, y gracias por continuar en sintonía del noticiero vespertino de La Patrona 94.1. Le recuerdo el número de WhatsApp aquí, 614-111-3185, 614-111-3185. Ahora sí que leemos la gran mayoría de los mensajes con todo gusto. La madre me la va a mentar porque de repente si nos damos un tiro, pues no vale la pena. Pero los demás mensajes sí los leemos. Si es para un político, pues no, así que no hay ningún problemita. Y empecemos con información, sobre todo de manera nacional, porque la presidenta de la República, la doctora Claudia Sheinbaum Pardo, volvió a cuestionar este martes la instalación, de una Academia Internacional de Capacitación Policial en Querétaro, impulsada con participación de agencias de Estados Unidos, ya no somos nomás nosotros. Aseguró que el proyecto no cuenta con la autorización federal necesaria y pidió respetar los procedimientos establecidos para la cooperación internacional en materia de seguridad. El gobernador Mauricio Curi sostiene que su administración sí notificó a la Secretaría de Relaciones Exteriores sobre la visita del embajador estadounidense Ronald Johnson, aunque la dependencia federal señala que el oficio no especificó que se trataba de un proyecto de cooperación en seguridad. Sheinbaum insistió en que México mantiene una buena relación con Estados Unidos, pero cualquier colaboración debe realizarse conforme a las leyes mexicanas. Este enfrentamiento coloca nuevamente sobre la mesa

0: le hicieron partícipe que el embajador iba a ir a un evento, pero no dice de una autorización de una academia en donde van a participar las agencias de Estados Unidos. ¿Por qué sabemos que en esa academia van a participar las agencias de Estados Unidos? Porque lo dijo el secretario de Seguridad Ciudadana de Querétaro en el evento. No es una suposición.
1: ¿Escuchó usted a la presidenta de la República con este comentario de ahora sí de la cooperación de seguridad en Querétaro? Pues órale, también dígale al señor Curi, órale, usted traidor a la patria y todo ese rollo ya de una vez.
2: Desde el día de ayer traen el tema, de hecho, el día de ayer la presidenta en la mañanera dijo, necesito una explicación. Necesito que el gobernador me explique lo que está sucediendo y por qué no nos han dicho de esta cooperación.
1: Hay cosas raras y la neta...
2: Y panista.
1: Sí, o sea, hay muchos factores en común que sí hay que reconocer. O sea, el gobernador panista, sí estoy completamente de acuerdo. Pero también mujeres secretaria de Relaciones Exteriores. O sea, en serio, el problema que hubo también por acá de que, oye, no, pues sí notificaron, pero no notificaron, no dijeron, carnal, lea los oficios. Lee los oficios detalladamente y levanta el teléfono. Carnal, no le entendí lo que quieres hacer. Sinceramente, fuiste muy escueto. Explícame para qué vienen los Estados Unidos de Norteamérica. Y si fuera Rusia, Canadá, China, Venezuela, quien sea, sé más específico, estamos de acuerdo. Él era un maldito oficio. No estoy defendiendo a Mauricio Curi en lo absoluto. Pero también la Secretaría de Relaciones Exteriores dice que hay un escueto con las explicaciones. O que no encuentran los oficios. Entonces, en este caso, digo, carnal, si ya lo leíste, se te hizo escueto, este vato hizo algo, él dio el oficio por recibido y tú por entendido.
2: A ver, pero...
1: Lo siento.
2: Yo creo que la notificación de que el embajador va a venir a México, sí fue dada.
1: Eso sí, estamos eso bien. Sí.
2: El problema es que no se notificó que se iba a hacer este centro.
1: Sí, dice que no se especificó que se trataba de un proyecto de cooperación de seguridad. Si traemos el tema bien delicado con Estados Unidos... Levante el teléfono, secretario de Relaciones Exteriores. Carnal, ya tuvimos una mala experiencia en Chihuahua. No quiero que se repita, porque últimamente yo estoy a cargo. Y no quiero quedar mal con la presidenta, no quiero ningún problema, no quiero que se malinterprete, no quiero estar siendo mencionado en la mañanera. Dime específicamente qué va a estar haciendo aquí Ronald Johnson. Listo.
2: A ver, pero te la voy a voltear. Por ejemplo, el día de ayer o de antier, el pues ahora abanderado de Morena, Cruz Pérez Cuellar, se reunió con la cónsul general de los Estados Unidos en Ciudad Juárez, platicaron temas importantes en relaciones, en relación en
1: ¿Qué cargo tiene Cruz países? Pérez Cuellar?
2: Va a ser el candidato.
1: ¿Pero es un puesto federal?
2: ¿Qué no, tiene pero que era ver? El alcalde.
1: Era.
2: O sea que no sé, es que ¿por qué hacer esa diferencia?
1: Porque uno sí es gobernador y uno no tiene ya ningún cargo público, si hay diferencia.
2: Pero de todas maneras, pero con más ganas, dime tú, ¿por qué si no es nadie, como dices tú?
1: No tiene un cargo, tiene que no sea nadie, porque decir que no es nadie se puede malinterpretar. No tiene un cargo.
2: Tiene que hablar con el cónsul general.
1: Él puede hacer lo que quiera en su libertad ciudadana. Si la Secretaría de Relaciones Exteriores tiene duda.
2: ¿También?
1: Sí, yo no estoy diciendo que no lo puede hacer. Yo nomás estoy diciendo que la Secretaría de Relaciones Exteriores van dos oficios que se le van de esta forma. El de Chihuahua, que ni siquiera lo encontraban, y el de Querétaro, que te está diciendo, oye, pues, ¿qué pasa? Carnal, pues, te lo dije en el oficio. Si a ti, en su momento, cuando vino Ronald Johnson a atender este tipo de cosas, quedó claro, entonces pregunta más. Si fue una redacción escueta, pregunta. Porque ya tienes un problema con Estados Unidos de este tema. Ya tienes un problema de seguridad.
2: Lo mejor sería, quedan prohibidas las reuniones con cualquier gobernador para evitarnos estas suspicacias, porque son suspicacias. ¿Estamos
1: sí,
2: de acuerdo?
1: Sí son.
2: Ni siquiera sabemos qué mandaron, qué no mandaron, o cómo lo mandaron y quién lo mandó. Y tampoco sabemos por qué hablan con los Estados Unidos. Pues ya que no hablen. Y que todo lo maneje Relaciones Exteriores o la presidenta de México.
1: Es que a eso voy. Eso tiene que hacer Relaciones Exteriores. Ese es su trabajo.
2: Sí, pero, o sea, ellos sí pueden hablar.
1: Y preguntar.
2: Pero si
1: gobernador, o sea, tú no puedes firmar ningún tratado internacional de nada. Sin embargo, sí puedes tener relaciones diplomáticas. ¿Estamos de acuerdo? Puedes llevarte bien con ellos. Eso no hay ningún problema, pero no estoy firmando nada. En este caso, sí insisto, carnal, ¿para qué viene Ronald Johnson específicamente a Querétaro? No es un estado fronterizo. Primer pregunta, ¿no es un estado fronterizo como para que ahorita los problemas que tengamos los tengamos que atender? ¿Traes un proyecto de inversión con Estados Unidos? No hemos firmado nada. Ok, ¿qué tema es? Carnal, ¿sabes qué? Si es tema de seguridad, ¿qué vas a tratar? porque últimamente la Secretaría de Relaciones Exteriores es la cara de la presidenta en estos temas. Y la neta, no les cuesta nada 5 segundos preguntar, ¿qué vas a hacer?
2: El problema es, ¿les van a decir?
1: Ah, que no me digas una cosa distinta, pero ahí yo sí está, puedo decir, es. Tengo la evidencia que me comuniqué con el gobernador y no obedeció mi autoridad federal. Ahí sí puedo decir algo, yo ya me escudo de otra manera, ¿estamos de acuerdo?
2: Ahora hay que ver en este caso el gobernador.
1: Y tendría que obedecer Mauricio Curi.
2: Porque el gobernador dice que sí notificó que se iba ahora a realizar esta obra.
3: A eso voy, Norma.
2: La presidenta acaba de mostrar en la mañanera demostró que no se le dijo.
3: A ver.
2: Entonces, ¿quién tiene la razón? Ahora el problema está del lado del gobernador.
3: Ya es la segunda y es con gobierno.
2: La verdad es que sí hay que decirlo, ¿eh? Tachota para el gobernador del PAN.
3: Ahí voy. Y no es por defenderlos, pero chéquense. Qué raro. Primero se da una situación por parte de la Secretaría de Relaciones Exteriores con el estado de Chihuahua. Uh-huh. Esta misma Secretaría de Relaciones Exteriores vuelve a hacerlo con
2: un panista.
3: Entonces, dice Luis, no, es que el gobernador tuvo que hacer tal cual cosa, notificar, sí, te la compro. Uh-huh. Pero si esos comunicados o esa comunicación entre comillas
2: fallida
3: se da con la intención de que pase esto, aguas, porque lo que quiere la oposición es generar este tipo de situación y hacer quedar a los contrarios como los incompetentes y los que no saben coordinarse con el gobierno federal. Aguas, porque por ese lado también, señora, los gobiernos y los partidos no se tocan el corazón ni nada por hacer caer a los demás. Entonces, esto se puede prestar también. Es un pensar, ¿eh? Tampoco es...
2: Sí, es una opinión y un supuesto.
3: Que las autoridades migratorias están actuando con todo dolo para generar ese tipo de situaciones.
1: Y sinceramente, o sea, la vara, como dice Norma ahorita...
2: Relaciones exteriores.
3: Mandó a lo mejor un comunicado escueto. Que no, y se quedó al supongamos, y en la política, en la función pública, no puedes dejar nada cabo sin atar.
2: Yo insisto que ahora le toca al gobernador responderle a la presidenta.
3: Y situación.
2: A ver si
1: que llegue así, lo saque la cárcel.
3: Aquí está.
2: No vayan a quererlo clasificar.
1: Exacto, ese es el problema. A ver. El gobernador de Querétaro, sea del PAN, sea quien sea, tiene que entender que la Secretaría de Relaciones Exteriores es una entidad superior a él. Él es gobernador de un estado y sí tiene su independencia y puede hacer lo que quiera. Sin embargo, Relaciones Exteriores es una secretaría federal. Y si tú vas a hacer este tipo de eventos, tienes que ser lo más específico posible.
2: Yo creo
1: ahí
2: que
1: sí estoy de acuerdo.
2: Antes de llegar a ese punto es cuando se tiene que informar. Sea como sea, ¿no?
1: Es que yo con el oficio lo estoy
2: diciendo. Lo primero, es que se tiene que informar. Ahora, ¿cuántas veces el embajador no ha visitado otros estados, otros municipios? ¿Por qué solamente sucede con los del PAN?
3: Ahí es donde levanta mi curiosidad. Uh-huh. Por eso te digo, o sea, ¿será que lo están haciendo un poquito...?
1: Y aparte, si el oficio no especifica que se trataba de un proyecto de cooperación en seguridad, desde hace mucho el Senado ya permitió que Estados Unidos se cooperara de esa forma.
2: Ahora, ni modo
1: que... O sea, ya sabemos que lo pueden hacer.
2: Ni modo que Estados Unidos diga, bueno, sí, ahorita te mando unos milloncitos, Aguascalientes. Aguántame, vamos a construir un... A ver, ¿qué hacemos?
1: ¿Aguascalientes?
2: Pues, o sea, te doy un ejemplo, ¿no? O sea, ¿no?
1: Miren, si estos sujetos se quieren llevar bien, lo correcto era, Mauricio Curi, sea lo más específico posible en la carta... Deja las menores sospechas posibles.
2: Al gobierno federal.
1: Deja lo menos posible las sospechas, las malas interpretaciones y decir: viene Ronald Johnson a tal evento a las 5 de la tarde y fue invitado especial del gobierno de Querétaro. Solicito, por favor, la aprobación de la Secretaría de Relaciones Exteriores. Vamos a platicar y aprobar temas de seguridad. En específico, capacitación para policías, capacitación en inteligencia, lo que se te ocurra. No importa, estamos de acuerdo. Listo. Para que no llegue la Secretaría de Relaciones Exteriores y diga: estuvo muy pinchurriento lo que me acabas de decir. Que está en todo su derecho también decirlo. Oye, pues,
2: o lo omites.
1: Me dijiste que viene, pero no me dijiste a qué. Estamos de acuerdo. Pero también, si Relaciones Exteriores, que dicen que le mandó la carta 7 días antes, Mauricio Curi, 7 días y la lees, no manches, no tienes tanto trabajo. Hay que ser sinceros también con eso.
2: No, y debes de tener a alguien que la lea. O sea,
1: y sobre todo si te dicen, tu secretaria o secretaria te va a decir, carnal, esto viene del gobierno de Querétaro, ¿eh? Viene del gobernador. Ah, este sí es prioritario. Uh-huh. Préstamelo, este sí lo tengo que ver, vamos a ver qué onda. Ahí en ese caso particular, sí pide la información más específica o márcale, oye, ¿cuándo viene? Viene en una semana, no, espérame, aguántame. Oye, pues no estoy convencido de lo que haciendo, me vas a meter en un problema a mí y al gobierno federal.
2: Así es. Y es que sabes que también, porque también señalaba la presidenta que de acuerdo con la Suprema Corte se prohibía o se prohíben los convenios de seguridad estatal sin el permiso federal, pues entonces ya que no se les haga tarde y ya manden un oficio, manden una carta, hagan no sé qué tengan que hacer, anunciándoles a todos los gobernadores y alcaldes eso.
1: Y si lo van a invitar,
2: si no les ha quedado claro,
1: tiene que venir el secretario, así, tiene que estar el presente. Y él lo va a mover, va a ser la comitiva y se va a entrar un tour así como nosotros, del informe, todos los estados. Igual, así va a ser.
3: Miren, no nos hagamos trizas con esto porque la semana pasada se instalaron las mesas de trabajo del Instituto Nacional Electoral y los institutos estatales electorales, lo que da ya al calendario.
2: Ya, de hecho, en Chihuahua ya estamos.
3: Entonces, este tema, como muchos más que vienen, se estarán presentando, que no se nos haga extraño. Esto para mí es una estrategia.
2: Tú dices que es una cortina de humo.
3: No, una estrategia.
2: ¿De quién? ¿De Morena o del PAN?
3: De Morena.
1: Sí, porque bueno, la Secretaría de Relaciones Exteriores es la que te está contestando que no decía eso.
3: ¿Qué pasó hace meses y no por defender con una calca de las patrullas? Ya la secretaría estuvo ahí presente.
2: Ese es otro tema.
3: Bueno, ese es otro tema. ¿Qué pasó con la Junta Central de Aguacenamiento? Con los trabajos con Israel. Ahí estaba también la secretaría. Y no es por defender, pero hay que ser un tantito.
1: Bueno, objetivo. Conclusión.
2: Pues es que la secretaría hace papeleo de migración, no de seguridad.
1: O sea, conclusión. Próximo secretario de Relaciones Exteriores, uno, requisito, que sepa leer, indispensable. Segundo, que sepa levantar un teléfono. Y tercero, que redacte. Y la neta, que haga las preguntas correspondientes. Honestamente.
2: Y que sepa inglés.
1: Opcional. Opcional.
2: Bueno, ya hay traductores, ¿verdad? O sea, no hay que limitar.
1: Pero honestamente, si esto fue por que no leíste bien, porque no interpretaste bien, se va a hacer una bola de nieve otra vez intensona, como la que se vivió por acá en Chihuahua. Y no es por paranoico, pero sí es la razón, es gobernador del Partido Acción Nacional, y curiosamente es uno de los gobernadores mejores evaluados a nivel federal. Curiosamente lo estoy diciendo. Entonces, y luego como Estados Unidos es el tema de moda, ¿verdad?
3: No, será.
1: Entonces, pues aprovecha, sí, también, tiene cooperación, pues, si el Senado lo aprobó, que pudiera venir a adiestrarnos. Entonces, puede contestar Mauricio Curi con todo gusto, pues, si el Senado lo había aprobado, yo nada más invité a Ronald Johnson para platicar de estas temáticas y pues que supiera también que la policía de Querétaro está en la mejor disposición de trabajar con las capacitaciones que nos está brindando Estados Unidos, que aprobó el Senado de la República. Entonces, ¿qué opina usted? He visto que hay mensajitos, 614-111-3185, pero... Sí, pero pues así te limpias. Ya que Relaciones Exteriores, como nunca aclara, pues que aclare esta ocasión particular otra vez. Pero lo más probable es que, como dice Norma, agarren el expediente. ¿No? ¿Saben qué? Lo guardé en mi escritorio y con los Skittles para que lo podamos disfrutar un poquito
3: más. Así, si estamos hablando en materia de seguridad, ahora en septiembre estuvieron 139 elementos aquí en Chihuahua.
2: Santa Gertrudis. Pero fue aprobado por el Senado.
3: Ahí está.
2: Ya sabían que iban a estar ahí. No cuesta nada avisar y no pasa nada.
1: Y no cuesta nada avisar, siendo específico tampoco, o sea, llégale a ChatGPT, Mauricio, que le redacte, o sea, no hay ningún problema y en caliente va a salir la carta.
2: Luego le pasamos el prompt.
3: A los funcionarios y a los políticos se les olvida que en las paredes y hasta las piedras tienen ojos y oídos.
1: Sí.
3: Entonces, no puedes actuar y tomar decisiones cuando son bilaterales.
2: Buen dato, porque la presidenta dijo, se filtró el documento.
1: Según esto, el Universal lo tiene. Aquí el Universal está redactando, lo tiene en sus manos y dice, se establece que en cumplimiento de lo instruido por el Consejo de Seguridad Nacional mediante oficio STCSN 0065-2026, con el propósito de fortalecer la coordinación interinstitucional, así como garantizar una conducción ordenada y eficaz de los asuntos relacionados con la cooperación internacional, me permito hacer de su conocimiento lo siguiente, que el próximo 2 de octubre de la presente anualidad, el Poder Ejecutivo del Estado de Querétaro contará con la visita del embajador de los Estados Unidos de América, Ronald D. Johnson, con quien se abordarán diversos temas de interés común. También señala que la interacción de los servidores públicos locales y el agente diplomático en el marco de dicha visita tendrá efectos protocolarios y no implica ninguna forma de establecimiento de mecanismos directos de cooperación internacional en materia de seguridad o procuración de justicia, ni la participación o intervención de agentes o gobiernos extranjeros en actividades de investigación, persecución de delitos o funciones reservadas al Estado mexicano o que corresponden a las autoridades mexicanas. Esta de información que comparte el Universal, firmado por el gobernador de Querétaro, Mauricio Curi González, con sello ya de recibido la Secretaría de Relaciones Exteriores con fecha del 25 de septiembre de 2026 a las 9:30 horas. Entonces, repetimos, requisitos para ser secretario de Relaciones Exteriores, saber leer, por favor. Aquí está incluso la carta 23 de septiembre del 2026, gobierno de Querétaro.
2: Es que ese es el problema. En ninguna parte de ese comunicado
3: Documento.
1: Además, son muchos artículos esos, por eso
2: dice, no lo leí. En ninguno de esos dice que colocarían la primera piedra de la Academia Internacional de Capacitación Policial.
1: No. Nomás dice, contará con la visita de Ronald D. Johnson. Y diversos temas en común, interacción de servidores públicos locales, que es lo que acabamos de leer, que no hay participación o intervención de agentes. Digo, yo creo que Mauricio Curi le dijo al secretario de Relaciones Exteriores, entiéndelo por eliminación, ¿verdad?
3: ¿Alguien se mal viajó con la lectura entonces?
1: Sí, probablemente sí.
2: Voy a mandarles lo que publicó el gobierno del Estado porque de Querétaro.
1: Ya al final, dice, ya nomás son numerales de relaciones diplomáticas y artículos y todo ese tipo de rollos, ¿no? Pero sí no dice nada de una construcción de algo particular por ahí. Simplemente dice que se va a evitar los mecanismos directos de cooperación internacional en materia de seguridad, procuración de justicia y todo ese rollo que pasó por acá en Chihuahua. Sí, no hay más.
3: Y me siento como que ese, en ocasiones se agarran el juego ese, le declaro.
1: Bueno, requisitos de para ser gobernador, también saber redactar.
2: Esa imagen que, si nos la puedes poner, Gibran, es la que ha desatado el problema, porque justo ahí se ve al embajador y al gobernador colocando la piedra y señalando en el texto, en el post de la red.
1: ¿Quién le dijo a Ron Johnson? Esa no es la piedra que estoy buscando, muchachos.
2: Entonces, eso es lo que pues que está salga. Pidiendo la presidenta, pues que lo aclare.
1: Ok, espérame, Ok. Bueno, ahorita sale por acá la foto, acá en la transmisión, ya la tengo también de este lado. Ok. Bueno, Ronald D. Johnson, ya no puedes ni tocar tela acá en territorio mexicano, así que, pues, bueno, muchísimas gracias. Mauricio Curi, pues, vas a tener 2 meses muy complicados. Vas a tener un cierre de año muy, muy, muy complejo.
2: Que, por cierto, pues, también ahí creo que hay candidaturas, ¿no?
1: Sí.
2: Ya también se retira.
1: Sí, según yo, sí le toca cambio ya a Querétaro. Bueno. Pues, bueno, Ronald D. Johnson, si pierde Querétaro, es por tu culpa. Vamos a un corte comercial y regresamos.

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0: Mañana, 38 de la tarde, mi gente, y gracias por continuar en sintonía del noticiero vespertino, la patrona 94.1. Pédense que tenía mensajitos pendientes, ahí los leemos. Deme chancita, que es el tema acá de Ronald Johnson. Ah, oh, espérate, este llegó a la 1:07.
1: Buenas tardes, Normita. A ver, anda por ahí Luisito.
0: ¿Cando?
1: Se reporta. ¿Cuál es el nombre de este locutor nuevo que está con ustedes? Normita, muchos saludos de Betty, le mando saludos a Mar Navarrete. Que está comiendo, que está bien. Buenas tardes. Óigame, Luis, ¿qué onda con usted, mi Luis? ¿Dónde andaba? Que se le extrañó, mi Luis. No es como usted, Luis, estar ahí, porque sí, echa mucha injundia a la programación, mi Luis. Saludos, Betty, Norma, si se encuentran en cabina.
0: Andaba.
1: Gracias, Ramón, te hicimos Mar Navarrete.
2: Saludos.
0: Andaba en la Ciudad de México firmando tratados internacionales. ¡Ah! ¡Te creas! Dice, saludos Luis, ah, saludos, gracias, andamos acá al paseando. Pendentote. Sí, me tocó ir al Chilangolandia, racita, me tocó ir
2: unos días,
0: ahí con la lluvia paseo. Del pez caca, mi raza, cuando llueve ahí, machín, salen pececitos ahí muy curiosones en las calles para que camine con muchísimo cuidado. Gracias a este 626 que nos está escribiendo por acá, te mando un abrazo. Dice, ay, ¿dónde me quedé? Dice, hablando de lo de este rollo, y si lo vemos del otro lado de la moneda, si hubiera sido un gobernador de Morena, ahí sí calladitos, pero como los morenarcos lo están buscando, la DEA... Lo están buscando la DEA, no lo hacen, dice, y sí se aprobó, y está la carta donde la Secretaría de Relaciones la aprobó y la firmó, y estuvieron de invitados miembros de la Sedena, nos dicen también por acá de los mensajitos.
2: Esa no es la discusión.
0: Y los de la Sedena. ¡Ah, salí en la foto! ¡No!
2: ¿Por qué no me avisaste?
0: Sí, ándale, sí, dime que no salga la foto, por el amor de Dios, dice, ¿recuerdan la dictadura perfecta de Ben Alcázar Simón? Donde ante un escándalo que compromete al mandatario federal se utiliza otro relacionado con un gobernador para desviar la atención. Ajá. Dice, pues algo muy parecido estamos viendo con esta Academia Internacional de Capacitación Policial en Querétaro. Todo esto ocurre después de que Andrés Manuel López Obrador, en su nuevo libro Pueblo, se refiere al embajador estadounidense Ronald Johnson como un excitado y entrometido policía. Yo sí que leí el libro Ronald Johnson, de ver qué dice de AMLO, y ahí lo encontré en Samuels el otro día. Dice, cuestionando además su papel y la injerencia de Estados Unidos. Y ahora, en lugar de que la discusión se concentre en esas declaraciones y en la relación con el embajador, el reflector está puesto sobre el gobernador de Querétaro y la academia policial. Aún así, muchos no aceptan que Morena es el hijo del PRI. Y esto no fue así. Parece que Andrés Manuel dejó trazada desde su libro la línea de cómo había que actuar. Sí me tocó ver los libros, también hay allá a la venta. Me dijeron, cómprelo, joven. No, no lo voy a comprar, compañero, porque ni siquiera lo voy a leer.
2: ¿Cómo compra?
0: Pues ahora sí que sí lo compra, pues ahora sí que todos en todo su derecho, ¿no? Pues ahora
2: digo,
0: sí que...
2: los morenistas, ¿no? Son los que lo compran y nos lo regalan.
0: No sé si lo compren o si les manden las cajas, no sé si
2: te van a quedar. Esperamos.
0: Oye, ¿ya leyeron el otro?
2: Tantito, no.
0: ¿Cómo se llama el pasado?
2: Grandeza.
0: Grandeza. Yo, con todo respeto, lo tengo con plástico todavía. Ese no lo he leído, es que está muy extenso. Y no es como que Harry Potter y el misterio de la grandeza, no me llama tanto la atención. Pero a ver, este pueblo, a ver si le doy una oportunidad. Pero sí he leído otros libros de Manuel antes de que empiecen a decir que no, ¿eh? Dice, pero no, la secretaría es el gobernador que tiene que pedir autorización. Si no, nunca dijimos que la secretaría tiene que pedir autorización. Siempre ha sido el gobernador. Dice que tiene que hacer Estados Unidos en México. Yo soy ciudadano y no queremos a vendepatrias aquí, nos dicen por acá. Pues déjame te digo que también el Senado, que es mayoría de Morena, pues también ha aprobado muchas cosas aquí con Estados Unidos, ¿eh? Pero sí, lo correcto es gobernador dirigirse a la Secretaría de Relaciones Exteriores. Relaciones Exteriores le pregunta, consulta y aprueba, nomás para que más o menos
2: yo creo que me quedé. Sería momento que los gobernadores, no, sobre todo los panistas, dijeran, ¿sabes qué? Ya prohíbemelo mejor, ya prohíbemelo, porque me dejas muy la puerta abierta, muy ambiguo, y resulta que no puedo hacer nada. Entonces ya mejor prohíbelo, pero a mí, a todos.
0: Como decías tú, a todos, o sea, sí, la neta, a todos, ¿saben qué? Ya ni levanté el teléfono. Exacto. La fregada. Nosotros les avisamos si viene Ronald Johnson, si viene Trump, si viene tal persona, si viene Ted Cruz,
2: que hable conmigo.
0: Acá les avisamos.
3: Que sea directamente la delegación la encargada de hacer todo.
2: ¿Quieren más chamba? Pues va.
0: Y así evitas confusiones, malas redacciones, una bronca diplomática.
2: No, pero también va a haber más burocracia porque todos los países fronterizos, pues imagínate, ahora ya no van a poder hacer absolutamente nada.
0: Y también el presidente ha dicho que está abierta la cooperación con Estados Unidos en capacitación de la seguridad. Tampoco hay que cegarlos, mi gente, sí lo he estado mencionando. 614 dice.
3: O sea, estás diciendo que nomás se hace para cuando le conviene el tema.
0: Y curiosamente, cuando está muy caliente el tema del hijo del expresidente, también está muy curioso este rollo, ya pensando un poquito mal, si nos vamos a la paranoia y a las teorías de conspiración. 614 nos dicen.
2: Sí, chupa.
0: Buenas tardes. Pues es que sí puede ser, honestamente, si eres una persona con tanto poder. Y hay otra, que fue un expresidente y te dice, ¿sabes qué? Está la bronca así con mi chavo, te toca, compa. Usted ahorita la bandera la tiene por mí, respalde.
4: Ay, ni modo que no sepamos que la política es puro mafioso.
0: Y que tienen casi los mismos acuerdos que la mafia. Ah, no, ¿ah? Eso no se dice.
3: No.
0: Upsi.
2: Esa es tu opinión.
0: Ah, sí, perdón, paréntesis, opinión, tienen toda la razón, sí, tienen toda la razón. 614 dice, buenas tardes para todos, espero haber regresado muy bronceado, Luis, está en nublado en la Ciudad de México, compa. Dice, porque seguí escuchando a la patrona, que no dijeron dónde andabas, ni por dónde te ausentaste, a lo mejor en un descuido lo dijeron, pero pues está muy complicado. Dice, la política, tanto allá, en relaciones exteriores como aquí en el estado, con eso del fiscal carnal y más con los títulos del señor Loya, por eso digo que no hay oposición, estamos esperando a Chirón, a que se aviente Jonathan Bustillos a la política, retiro lo de la mafia. Pero vuelvo a repetir, que no voy a ser como el señor Beltrán allá en Cuauhtémoc, muy querido antes de la política, muy después de la política, que en paz descanse el señor Beltrán, muy buena persona, sin política, sí cambio mucho, ya con política, bueno, saludos, es mi comentario, buena tarde, bendecido día. No, gracias por el mensajito por acá, pues oigan, espero también es escuchar a Jonathan.
2: En la política, una vez entras y pues no eres monedita de oro, alguien la vas a caer mal, alguien no va a estar de acuerdo contigo, vas a tener oposición y a eso te vas a arriesgar.
0: Mejor que ya ni los políticos puedan hacer carrera política. Oye, acabas de ser diputado, sí, pero tienes que descansar 6 años. 6 años,
2: sí,
0: ponte a ser un ser humano normal, productivo, consíguete un jale, haz una empresa, no sé, lo que quieras, pero te vamos, una vez que ganas y terminaste, 6 añitos suspendido en la banca, porque después eso de hacer carrera política, partido, a mí no me gusta.
2: Vete. Ándale. A tu partido, milita.
0: Haz lo que tengas que hacer interno, claro.
2: Pero ya no vivas de eso.
0: Pero elección popular, nel. Ajá. Sí, no, no vas a estar escalando nada más.
3: Mira,
0: por ahí.
3: Cuando logren realmente descontarse el 10% de su sueldo.
2: Empezando por ahí.
3: Empezando por
0: ahí. Si ya viene la actualización de este año.
2: Y que reduzcan el número de diputadas. Ajá. Y diputados.
3: Ya.
2: Nos damos por bien servidos. Ahí vamos viendo el cambio, dices tú. Uh-huh. La transformación. Sí.
0: ¿A dónde nos llevaron al Johnson? Están platicando de eso.
3: Porque sí, o sea, sí, esa es una idea que muchos lo han dicho. ¿Por qué? Porque cuántos, ahí vemos muchos políticos manejando hilos, los hilos. Por y
2: siglos de los siglos, uh-huh, también.
3: O sea, alguien desde su rancho sigue manejando.
0: Yo tengo una idea todavía más mafufota. Si vas a mover presupuesto, el único que tenga el token bancario para mover lana sea la Auditoría Superior del Estado.
2: Pero sigues concentrando todo en un solo lugar.
0: Sí, pero es un ente fiscalizador. Pero y tienen que venir. A ver, ¿qué vas a hacer? ¿Qué vas a hacer?
3: Mira, a los auditores deja que les den el fuero para que puedan hacer una chamba.
0: Sí, o eventualmente si eso pudiera llegar, ¿no? Pudiera llegar a suceder, pero pues va, ¿qué vas a hacer? Tal transferencia. Sí, va a haber, todo el mundo es corruptible, estoy 100% de acuerdo, yo no intento evitar la corrupción. Simplemente voy a simplificar el trabajo de la auditoría. ¿Para qué me pediste 5 millones de pesos?
2: Pero que hay.
0: Para una cancha. Ah, ok. Tráeme todo lo que me tienes que traer, aquí lo guardo y con todo gusto te aprobamos.
2: Pero que sean auditores especializados. ¿A qué voy? Que uno se dedique a salud, otro se dedique a educación, otro a seguridad. ¿Sí? ¿Sí me explico? Que no haya nada más uno.
0: Yo no tenía problema tener una auditoría superior más grande. La neta, yo no tenía ningún problema. Alguien tiene que ponerles un alto, tanto una fiscalía independiente como una auditoría superior también.
2: Pero pues entonces, ¿para qué quieres a los gobiernos, a los diputados?
0: Es que para mí los diputados no sirven para nada.
2: Ah, no, no.
0: A mí me lo han demostrado a leguas. A leguas. Que hacen todo menos legislar. Muy pocos legislan. Ese es su trabajo. Los diputados aprueban presupuestos de ingresos y egresos.
3: Leyes.
0: Y adelante.
2: Lo que debería de pasar es que...
0: Lo que debes de quitar, mira, te lo voy a decir sinceramente.
2: No tengan sueldo.
0: Ándale, que es un trabajo voluntario. Pero
2: nada.
0: ¿A quién sí puedes quitar? Y con todo respeto, regidores. Los, ajá, puedes quitar.
2: Sí, sí, sí, no los necesitas.
0: Para eso el municipio tiene, deja direcciones. Nomás, deja, ¿no?, las direcciones. Y el síndico que los revise. Uh-huh. Y que el síndico esté revisado por la Auditoría Superior del Estado.
2: Exacto.
0: ¿Estamos de acuerdo? Uh-huh. Hasta ahí todo bien. Regidores, con permiso. Aquí no hay trampolines políticos, aquí no hay nada. Porque en realidad, chocas trabajo. Ah, está el regidor de deporte y está la dirección de deporte. ¿Para qué tienes dos? ¿Para qué tienes dos? Si la dirección se puede encargar de eso sin ningún problema. Si tanto es el amor al deporte de una persona que quiso ser regidor, involúcrese.
2: Ok,
0: en la
2: entonces,
0: dirección.
2: Por ejemplo, si así va a ser, pues entonces que el sueldo salga del instituto.
0: Sí.
2: No de nuestro bolsillo, de nuestros impuestos.
0: Y eventualmente te va a salir.
2: Sí.
0: Pero les permitirías, pero vender sería... y especular económicamente. Necesitan presupuesto, obviamente, que tengan que vender los impuestos.
3: Pero se les olvida cómo son malos las representaciones de los partidos políticos. en los gobiernos
2: municipales. Van a seguir dando representación.
0: ¿Qué tiene? O sea, ni modo.
3: A quitar a los regidores.
0: Y no lo piensas extinguir, y no pienso que va a haber un gobierno 100% ciudadano. No lo va a haber. Pero
3: estás afectando a los partidos.
0: Qué feo soy, ¿verdad?
3: Qué feo con esa idea.
0: Sí, yo soy muy feo en decir que los partidos se paguen sus propias cuotas y se mantengan ellos mismos. Sí, yo estoy mal, sinceramente sí lo digo, pero para mí es lo correcto.
2: Estamos muy mal, estamos demente.
0: Prefiero que el dinero del gobierno que le dan a los partidos políticos cuando hay una recesión económica para los microempresarios. ¡Órale! Ahí les va, canijos, y les voy a soltar un billete. Vamos a un corte comercial y regresamos.

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9: Una 50 de la tarde, mi gente, y gracias por continuar en sintonía del noticiero vespertino de la patrona 94.1. Se puso bueno el debate por acá, que le hago más mensajitos.
10: No sé ustedes, pero a mí se me hace excesivo pagar 3,000 pesos por un cuadro de la presidenta, que literal es una hoja impresa, en papel fotografía, con un marco. Es el precio que están dando los cuadros en la explanada del Zócalo, siempre que hay evento de la mandataria.
9: Sí, sí me consta, también la tienda, en la AMLO-tienda sí me he visto cuando cuestan las cosas.
11: ¿Dónde está la AMLO-tienda?
9: En el Zócalo, tal cual. Está el Templo Mayor. Ajá. La Palacio Nacional y Templo Mayor, y está la tienda AMLO.
11: Tendré que ir.
9: Bueno, ya no es tan tienda AMLO, ya es tienda como que más de Morena. 3,000 varos y el marco es de Temu, ¿no? A la fregada, dice. Fíjate que esa propuesta tuya de que al menos 6 meses o un año de espera para un nuevo cargo popular estaría perfecta, y sabes que... ¿Sabes? Hasta que para que el próximo encargado de tu puesto pueda o se haya investigaciones y que no directamente brinques a un fuero u otro, como posiblemente va a pasar con Maru, en el caso de que sea Morena quien gobierna el estado, y ya se fue a escudarse en una diputación o senaduría federal, lo mismo que pasó con Javier Corral, nos dicen por acá. Ay, ¿dónde llegué? El otro dice, 614, dice, dígame Luis, ¿qué razón con la corcholata Nayarit si van a renunciar a la ciudadanía americana? Jaja, la verdad no creo y lo dudo
11: no,
9: mucho,
11: creo
9: nos
11: que
9: dicen
11: ya,
9: por acá.
11: Ya se dio de baja en la americana,
9: Pues es que ya no le queda de otra.
11: Sí, creo que empezó con, y el propio uno, el delegado o alguien acá de nivel chido de la secretaría, la iba a acompañar a hacer todo eso.
9: Dicen por acá, dice, entre los requisitos que hizo es también, mi Luis, podría hacerse un paréntesis, un inciso, y que diga que tenga comprensión de lectura, que les hagan un Ceneval. Sí, la neta, pues para ver cómo andan. Dice, imagínense comprar ese libro ese del Yo Tengo Otros Datos, y luego cuando lo estén leyendo tú en tu mente, estarlo leyendo con la voz de él. Pues a mí sí me va a pasar que utilice la voz del expresidente para leer su libro, pero no creo que lo lea, sinceramente. Díganme lo que quieran, que eres un ignorante, no te gusta cultivarte. No me gustan todos los libros. Sí me gusta leer, pero no leo todos, honestamente, y no todos me llaman la atención. Y hablando precisamente de temas educativos, mi gente, cerca de 200 estudiantes de la Universidad Autónoma de Chihuahua, o UACH, o UACH, como usted la conoce, marcharon este lunes desde la glorieta de Pancho Villa hasta las instalaciones de rectoría convocados por el Frente Estudiantil UACH. Los manifestantes exigieron rendición de cuentas sobre el manejo de los recursos, mejoras en infraestructura y atención a distintas problemáticas de la comunidad universitaria. Además, durante la protesta pidieron que los partidos políticos no intervengan en los asuntos de la máxima casa de estudios y se respeten respete la autonomía universitaria. Alrededor de las 8:30 de la noche, el rector Luis Alfonso Rivera Campos, que supongo que ya estaba desocupado, recibió un grupo de estudiantes acompañado por autoridades universitarias para escuchar sus demandas y conocer los planteamientos de los inconformes. Entre las peticiones también se abordaron aspectos relacionados con el presupuesto y las condiciones en las que se desarrollan las actividades académicas. Durante la jornada se registraron además pintas y daños en el edificio histórico de rectoría, ante lo cual la universidad señaló que respeta el derecho a la manifestación, pero pidió preservar el patrimonio institucional. La movilización concluyó con este encuentro entre estudiantes o autoridades universitarias, quienes acordaron mantener abiertos los canales de diálogo y dar seguimiento a las inquietudes planteadas. Y también tenemos el audio precisamente del rector de la UACH para que usted lo escuche.
12: Estamos sumamente preocupados por los responsables de la convocatoria de esta marcha, sobre todo por los daños que tiene el edificio, por las agresiones con una de sus compañeras de los medios de comunicación, por otras personas que no son formalmente de los medios de comunicación. Siempre la universidad estará con las puertas abiertas, pero prefiriendo los caminos pacíficos y las vías de comunicación que tenemos. Al final del día recibimos a los jóvenes, esa reunión se debió dar en otro entorno, y eso sí nos tiene sumamente preocupados por la responsabilidad que puedan tener estos jóvenes. Acuerdos que tuvimos ahí, ya se estaban viendo con los directores de las facultades. En Artes hay dos jóvenes que pertenecen a Artes, se les pidió que las peticiones que hacen de manera generalizada les pongamos nombre, les pongamos una situación específica para ver de qué facultad son y atenderlas. Y la apertura de los directores, no nomás de los que pertenecen, que son derecho, que estuvieron presentes ahí, filosofía y artes, sino que si es de medicina está el señor director puesto, pero informarle. Las denuncias tienen que tener ya un tema de datos precisos.
9: Está muy preocupado, más no ocupado, que es una cosa ahora sí completamente distinta ante toda esta situación. No fueron pocos alumnos, sinceramente. El tema de la Universidad Autónoma de Chihuahua ya está tomando un tema completamente distinto y me parece que tiene ahora sí que solicitudes bastante lógicas, ya independientemente de los chavos si profesan algún partido político, yo no lo sé. Sin embargo, lo que están demandando me parece justo y me parece correcto. Y de ahí se me tocó ver las pintas y las calles cerradas el día de ayer lunes, pero pues bueno, esperemos, sinceramente, se le resuelva las inquietudes estudiantiles. El rector, oye, se me olvidó que yo me tengo que titular del doctorado, retiro todo lo dicho de la Universidad Autónoma de Chihuahua, no me quiero poder titular del doctorado, muchachos, no quiero tener ningún problema con la aprobación de mi tesis, pero no se crean, no pasa absolutamente nada. Déjenme les digo, si quieren saber qué le falta en cada facultad, no hay ningún problema, es muy importante que los directores de las facultades salgan y caminen por su facultad, que no nomás estén en eventos protocolarios tanto de la UACH como de gobierno, que también vayan y a los pasillos de la facultad de la cual son directores, y les aseguro que si se sientan en un salón, por ejemplo, Facultad de Ciencias Políticas y Sociales, siéntense en un salón, voltea a ver los mini split y si no se le cae en la cabeza, tuvo un día de suerte. Ahí está una cosa que hay que poder arreglar. La situación, por ejemplo, Facultad de Contraloría y Administración, se está batallando mucho también con los horarios de los alumnos, hable con los directores de ese tipo de temas. Odontología sigue teniendo problemas de agua, sigue teniendo problemas de instalaciones y muchísimas otras facultades más que podemos hacer una lista extensa. Así que así de sencillito, directores, a levantarse un poquito de la silla, a dejar de buscar la aspiración de la rectoría, porque eso sí, todos los directores de todas las facultades puestos para ser rector.
11: Ah, sí.
9: Todos, o sea, les preguntas ahorita, yo voy a ser el siguiente rector, ¿eh? Le preguntas a cualquier facultad, yo también voy a ser el siguiente rector o rectora. Ah, chirrión, pues de repente, ¿de dónde salieron tantos? Si el que está todavía ni se va. Denle chancita también de que cambiemos de gobierno del estado un añito más y luego ya se cambiaría también por allá de rector. Mejor abóquense a lo que les conviene, que su conveniencia actual es tener bien las facultades, porque se le merece el respeto a los estudiantes, se le merece el respeto a los alumnos. Que por más que me den risa algunas declaraciones, tienen la razón.
13: ¿Sabes a mí qué me deja esta declaración? Que al final le comenta, ¿no?
9: Responde
13: el rector.
9: Lo mismo.
13: No, que van a ir ante la fiscalía, que van a levantar una denuncia a rectoría para que el INA empiece a levantar lo de las pintas y los van a denunciar. O sea, vale más pintar la escuela que arreglarla. O sea, y no me refiero a las pintas, me refiero a que no hay agua, no hay luz, no hay clases.
9: No hay maestros, no hay horarios.
13: de verdad va a hacer una denuncia en la fiscalía, pues entonces hay que denunciarlo también, porque no está haciendo su trabajo.
9: Y no está presente. Digo, los viajes a Estados Unidos a ver juegos de los Cardenales de Arizona son muy cómodos para rectoría, porque han ido seguido para allá, sinceramente. Obviamente han ido alumnos, pero generalmente siempre va la rectoría y siempre van los secretarios particulares del rector. Qué curioso, no hemos traído ningún convenio con ninguna universidad de fuera. ¿Para qué sales tanto?
13: No, ¿para qué? ¡Qué vergüenza!
9: ¿Para qué sales tanto? ¿Qué le vamos a presentar a la universidad gringa, a una universidad española, a una universidad de Francia? No, yo también diría, miren, la de Facultad de Odonto, ignoren que no tiene agua, estamos reparando las tuberías.
13: Que huele feo, que huele a caño. ¿Y cuánto te cuesta? ¿Tú qué?
9: El puro material son de 8 mil a 10 mil varos.
13: ¿Cuánto te cuesta un doctorado, Luis, en la UASH?
9: ¿Un doctorado? Así debes de andar pagando por materia unos 10 mil, 13 mil varos.
11: ¿Por semestre?
9: Por trimestre. Bueno, a mí me tocó todavía trimestre, ya es semestral, pon tú que sí. Ya cambiaron la retícula a semestral.
13: No, que con eso no se pueda reparar un aire, o hablarle a un plomero.
9: Maestría está casi en lo mismo, la materia son como 7,000 pesos.
13: O pagarle a un maestro.
11: Lo delicado es cuando, y no solamente en, bueno, hablando precisamente de este tema, dicen, es que quieren politizar la educación, es que
13: bueno,
11: se están metiendo.
13: Está.
11: No, es que los partidos, espérate, si estuvieras haciendo, o si estuviera haciendo el trabajo desde hace 12 años, creo que fue el último que lo hizo bien.
9: Sí, no fue un mal rector, para lo que tenemos ahorita, no lo fue.
11: Después de 12 años, ¿quién estuvo? Fierro.
9: Sí, Fierro, que hizo todo el cambio de la retícula, que muchos alumnos de que...
11: A partir
9: no, pues
11: de,
9: ya no volví.
11: Desde el pasado rector a la fecha.
9: Fue Fierro, Villalobos, interino, y luego ya Luis Alfonso Rivera Campos.
11: Desde entonces se trae esta bronca. Entonces no quieran escudarse las autoridades, sino nomás dicen al rector, sino todo el cuerpo académico se quieran escudar en el sentido de se está politizando y se quiere participar. No, ya hay un hartazgo estudiantil por esta situación.
9: Ya me imagino cuando recibió los chavos a las 8 de la noche, pásenle a la oficina de rectoría, quieren ver la canasta que tengo aquí, tírenle. No manches, te imaginas, para la distracción, porque sí tiene una canasta de básquetbol rectoría. Si tanto nos preocupa que sea un edificio histórico, ¿por qué lo dejaron poner una canasta de básquetbol?
13: ¿Y por qué le dejaron ponerle su nombre a la... ¿cómo se llama?
9: Ahorita me acuerdo, yo también...
13: Sí.
9: Ahorita nos llega que le pusieron el nombre de Luis Alfonso Rivera Compas. Para que te hidrates. Pero sí, hay que respetar las demandas estudiantiles. Sí, escuché el día de que son puros vagos. No, la neta, si van a la Facultad de Artes y a la Facultad de Filosofía, que me parece que son de las más olvidadas de la UACH, sí voy a darle la razón a los chavos en cierto sentido, que sí, nadie los pela. Menos el rector los va a estar pelando. Si la facultad más grande, que es Conta, no la pelan, imagínense las demás. Se los voy a dejar de tarea por allá. Pero eso pasa cuando el rector es alguien que no quiere la universidad, cuando los directores son gente que no quiere tampoco la universidad y lo que quieren es un trampolín político. Ahora sí, como dicen, rip la UACH, porque esto no se ve que se vaya a solucionar lo más pronto posible. Y lo digo en serio, no se ve que tenga una solución, porque yo no veo voluntad del rector, porque lo único que ha hecho es, sí lo recibí, platiqué con ellos. Ok, pero ya llevas en un año como 4 pláticas y está igual. Odontología no. Está igual.
13: Oye, luego hablas con uno y sale otra. Hablas con uno y sale otra. Hablas con uno.
9: O sea.
11: Y luego vámonos a los empleados. También ha tenido manifestación por parte del sindicato.
9: Sí, cierto. Te digo en el sindicato. ¿Sí,
11: entonces,
9: cierto?
11: Por favor, no salgan con el pretexto de que hay otras.
9: Los muchachos los mueve Morena. No los mueve nadie. Los mueve que está bien pinchurriento. Yo acabo de salir del doctorado. Tengo todo el derecho de decirlo. Terminé en abril, así que acabo de salir de la universidad. Les puedo decir lo que viví.
11: Y hace poco se tuvo una manifestación también algo intensa a las afueras de la rectoría.
9: Sí, cierto.
11: O sea, esto ya es. Ya. Una urgencia a responder.
13: Ya no es red flag, ya es.
11: Ajá.
9: Ya es un campanazo al estilo Don Miguel Hidalgo, ¿sabes? De voltear a ver gobierno del estado, así como el ojo de Sauron, voltear a ver a la UACH y decir, cañón, oigan, como que ya me ha dado muchos problemas, ¿no? ¿Qué está pasando? ¿Qué te falta? ¿Qué necesitas? Porque el impuesto universitario se sigue cobrando. Las colegiaturas se siguen cobrando. Flujo de efectivo hay, quizá no el que ellos quieren por el presupuesto federal, lo que tú me quieras decir, pero hay flujo de efectivo para lo principal, que es tu estudiante.
11: Además, también hay la oportunidad de que las universidades las universidades autónomas puedan participar y tener colaboración con otras internacionales, y hay un intercap, o sea, hay presupuesto internacional, tengo entendido, para que se hagan las universidades de dineros.
13: ¿Y académicamente cómo anda la UES? ¿En qué lugar o...?
9: ¿Quién sabe en cuál andemos? Ya no nos he visto las revistas ahí de posgrados. Según yo sí bajamos en posgrado. Posgrado, ¿eh? Y de los posgrados fuertes eran Zootecnia y Conta. Los que tenían buenos posgrados y se fue para abajo. Porque Zootecnia tiene incluso certificación de PhD y todo el rollo. O sea, es fresonzona. Y ya no se menciona tanto como antes, fíjate.
13: Ya no se presume.
9: No.
13: Igual.
9: Yo no he visto investigadores hablando ni nada. O sea, sí está raro.
13: Igual en el deporte.
9: Ay, las Águilas de la Guacha han descendido como

0: generalmente, pero no nos va tan mal. Las Águilas de la Watch, que es la apuesta fuerte, pues no, ya está tagado que los caudillos se hacen cargo de las Águilas de la Watch. Entonces, pues imagínate. Tú digas, ¿el estadio universitario se usa para un chorro de eventos? Pues no. Emanuel Bernardo, pues bueno, tenemos el básquet ahí que se platicará con los Dorados, pero pues no, no, no. La Watch como que no está. Creo que somos más famosos por la infamia actual que tiene que por otra cosa.
1: Qué triste, qué,
0: qué lástima, porque hay muy buenos maestros. Y yo conozco a varios, muy buenos maestros, varios neta, que son unas pistolas.
1: Y también todo muy buenos estudiantes.
0: Muy antes, buenos estudiantes. Y administrativos, la neta.
1: Que se, nos peleábamos porque no, yo quiero ser Watch, yo quiero ser Watch. Y ahora, uy, no, no, no, por favor, pues no quiero entrar a la Watch.
0: Hasta por ejemplo en la facultad de medicina, ¿de dónde eres médico? De la Watch. Ah, okay. ¿Y ahorita? ¿De dónde eres? No. De otra.
1: Que por cierto, creo que a pesar de todo esto, están haciendo el examen para entrar a la Facultad de Medicina. Es la más solicitada.
0: Sí. Sí, es que tener una privada sí te sale un test y la mitad de otro. O sea, sinceramente, sí hay que mencionarlo también por ahí. 614 nos dice: ¡Hora, te fuiste recio! Dice: ¿Cuándo caerá la Vendepatria de Campos Galván? No, pues no sé, fíjate, no, no te podría decir. Dice, yo creo que 3 años después va a renunciar al cargo e irse de diputada federal vía pluri. Nos dicen, pero ¿quién será diputado federal? Ah, te mandamos un saludo, Javier. ¿Cómo andas? Espero andes bastante bastante saludos. Bien. No, no sé, ¿cuándo voy a caer? Ahora sí que le corresponde a las autoridades. Así que mandamos un saludo, gracias por tu mensaje, pero dime, ¿a quién te refieres de lo de la Diputación Federal de la Renuncia para saber de qué estamos platicando? 614 dice, se pelean más la rectoría que la gobernatura, mi Luis, y facultades con un déficit en estructura, la neta. Estoy completamente de acuerdo contigo. 614 nos menciona, a ver si no brincan los de la Guachimara, poner un regañadón, a ver qué onda. Ay.
2: Buenas tardes. Sí, siempre ha habido ese problema ahí en... la pregunta sería, ¿qué hacen con el dinero de las inscripciones, de lo que cobran por las maestrías, todo eso?
0: Sí, o sea, es una pregunta completamente válida y la que estás haciendo, más el presupuesto que reciben. 614 dice, disculpa mi pregunta estúpida, ¿cuál es la función de un rector día a día? No es una pregunta estúpida, pero ahora sí que, o sea, la verdad es que sí es completamente válido, porque desafortunadamente pues hemos estado ahí medio viciados con las actividades del rector. Lo que yo tengo entendido, si alguien me puede corregir, o si mi mamá me está escuchando que se las va a saber mejor que yo, no las puede decir, pero el principal interés es velar por los intereses de los estudiantiles y la calidad, estudiantes, perdón, y la calidad académica de la Universidad Autónoma de Chihuahua. Ese tenía que ser su principal trabajo, porque se supone que los rectores los elegías porque era el mejor investigador, o iba a tener una pistola, una eminencia de maestro, claramente con ciertos conocimientos administrativos, porque está al pendiente de todas las secretarías de la UACH, ¿verdad? Sin embargo, ese es su principal objetivo. Su principal objetivo es que la universidad que él preside tenga la calidad académica suficiente para no perder certificaciones, para no perder los reboes, para no perder las retículas que estén aprobadas por la SEP, etcétera, etcétera, etcétera.
1: La universidad. Por supuesto. Es quien encabeza la administración y representación de la universidad, dirige su funcionamiento académico y administrativo y ejecuta las decisiones de sus órganos de gobierno. Dirige la universidad, administra los recursos, representa a la universidad, coordina a las facultades, impulsa programas académicos, nombra o propone funcionarios, preside o participa en los órganos del gobierno universitario. Ajá. Y lo más importante es que defiende los intereses institucionales.
0: Por eso CU es ciudad universitaria.
1: Así es.
0: Porque es un municipio. Uh-huh. De Ciudad de México. Aquí no somos tan grandes, pero de eso se trata. La Universidad Autónoma de Nuevo León es un municipio también en la ciudad universitaria. Y de eso se trata. Es un mini alcalde, pero académico.
1: Uh-huh. Chiquito. Ah.
0: Y este es muy pequeño, desafortunadamente. Dicen por acá, dice, ¿y a dónde se va el dinero de cuando rentan el estadio de la Watch para eventos privados? No sé, fíjate. Esas cuestiones como las multas de tránsito que no te puedo dar la respuesta porque nadie me la da, pero creo que nadie no lo mencionaron, ¿no?
1: Sí, déjame, me acuerdo.
0: Mira, al agua de odontología no. ¿Cómo se dice? Y a las instalaciones de la Facultad de Ciencias Políticas tampoco. Entonces vamos quitando un poquito de por allá. Ya fuera de cualquier guasa, de cualquier cotorreo, así con todo respeto al rector Luis Alfonso Rivera Campos, por favor, no solamente escuche a los estudiantes y les diga, sí, sí, estamos trabajando en ello y voy a decir a los directores que se pongan las pilas. Le están haciendo la solicitud a usted. A usted, rector Luis Alfonso Rivera Campos, desafortunadamente la imagen de la UACH con muchos egresados, está teniendo una crisis institucional en este preciso momento. No tengan miedo en acercarse con directores, secretarios, maestros a platicar

0: tiene todavía 2 años de rectoría para poder ajustar el camino, y es buen tiempo para poder hacer cosas, sobre todo que el alumno se vuelva a sentir orgulloso de ser egresado de esta universidad, que se sienta orgulloso de haber ingresado y poder estudiar por ahí, que se sienta orgulloso de los maestros que tienen, y sobre todo los maestros sientan orgullo también de ser parte de esta institución, que hay muchísimas muy, muy valiosas en Chihuahua, sí, pero la Universidad Autónoma de Chihuahua tiene una, así que un prestigio completamente diferente. Así que nomás, se lo encargamos, que no sean ya pláticas. Estamos 6 de octubre del año 2026, esperemos para 15 a más tardar, ay, como si yo hiciera los que acuerdo, ¿no? Esperemos para el 15 a más tardar, los estudiantes digan, ¿saben qué? Ya estuvo. Ya no se me va a caer el mini split en la cabeza, ya tenemos agua, ya tenemos las instalaciones necesarias.
1: Ya tenemos mini split. No, que de hecho dijo que no podían tener mini split porque pues no tenían con qué.
0: Úchala, carrucha. Uh-huh. Claro, porque en la FISPIS y en CONTA hay muchos mini splits. Ha de ser dinero interno a las facultades los que las han de poner. Uh-huh. Entonces, mejor, si no puede, pues bueno, que las facultades mismas se administren. Uh-huh. Ya, con eso, déjelos, que ya lo dejan hacerlo, pero déjelos que utilicen el presupuesto que ellos obtengan por su calidad académica, por las inscripciones, como ellos lo crean conveniente. Y usted dedíquese a que crezca el ámbito académico, platique con los secretarios de posgrado, con los demás secretarios académicos, y ahora sí, a llevar a la UACH al ámbito internacional. Si a usted le gusta mucho viajar, pues aproveche mejor ese talento en lo particular. Pero síganse reportando al 614-111-3185, 614-111-3185, pero sí hay mini splits, sí me consta que hay en varias facultades, no crean que no, sí hay varios, sí, porque si no, no te va a dar el aire de las facultades como para alivianarte en los tiempos de verano. Y tenemos más información para todos ustedes para seguirla compartiendo, también puede estarnos escribiendo a través del Facebook, mi gente, puede dejarnos ahí su mensajito con todo gusto, y con todo gusto también le damos lectura por allá. Y tenemos una muy buena noticia, sinceramente, después de lo de la UACH, veíamos ahorita en el transcurso de la mañana el video de Álvaro Bustillos, porque ya el presidente uh-huh. de la Unión Ganadera Regional de Chihuahua, nombre que acabo de mencionar, informó que autoridades estadounidenses notificaron la próxima reapertura de puerto fronterizo Palomas, Chihuahua, Columbus, Nuevo México, prevista, apúntenle bien, Betty, para el 26 de octubre. De concretarse la medida, permitirá retomar por esta vía la exportación de ganado en pie luego del cierre de la frontera, y ya la Unión Ganadera ya trabaja en la preparación de la cuarentenaria en la atención a los productores. Bustillo Fuentes explicó que inicialmente se contempla un flujo de 750 cabezas de ganado y llamó a los productores del bloque 1 que ya cuentan con animales castrados y probados a acercarse para adelantar sus turnos y programar sus cruces. La organización ganadera señaló que se espera la comunicación oficial de Senasica y el Departamento de Agricultura de Estados Unidos, mientras que en Santa Teresa, San Jerónimo, también se trabaja para incrementar gradualmente el flujo de ganado. El dirigente ganadero recordó que Chihuahua llegó a procesar hasta 1900 cabezas antes del segundo cierre, y aseguró que durante este periodo se fortalecieron los procesos de preinspección y capacidad operativa. La meta, dijo, es recuperar gradualmente los volúmenes de exportación y eventualmente llevar la capacidad de la cuarentenaria hasta 2015.
2: A pasos redoblados, preparándonos para reabrir esta. Y es por ello que estamos ahorita pidiéndoles a todos los del bloque 1 que se acerquen, a quien tengan animales ya castrados, probados, para adelantarles sus turnos y podamos servirles y atenderles en estas cuarentenarias. También en la cuarentenaria Santa Teresa, San Jerónimo, estamos a petición de ir incrementando los flujos semana con semana. Como ustedes saben, antes del segundo cierre, ya cuando habíamos aplicado el protocolo, llegamos a procesar hasta 1900 cabezas en este nuevo protocolo. Quiero informarles que ante el cierre que tuvimos, nosotros nos dimos a la tarea de incrementar las capacidades de la preinspección para hacer operaciones espejo entre la preinspección y la cuarentenaria, donde podamos incrementar las capacidades de esta cuarentenaria y poder llevar la cuarentenaria hasta 2500 cabezas. Entonces estaremos atentos, estamos a la orden, y espero y esta sea una gran noticia para todos ustedes y poder ir atendiéndoles próximamente y puedan exportar su ganado.
0: Así que ya escucharon ustedes a Álvaro Bustillos aquí con esta declaración. Enhorabuena. Y para futuros gobernadores o algo, si eventualmente a ustedes les interesa un secretario de desarrollo rural o les interesa un diputado que sí te sepa temas del campo, creo que alguien ya por currículum y por persistencia, Álvaro Bustillos se merece estar en esa conversación, porque fueron 2 años muy complejos y de una u otra.

0: esta manera, mantuvo todo a flote. No es lambisconería, es reconocer que el jale se hizo y le sabe. Entonces ya, sin querer queriendo, miren ya, 26 de octubre, otra reapertura acá en la frontera con Chihuahua. Otra y cuando estuvo...
1: Es que quiera.
0: La otra cosa. La necia, no, hombre, no quiero esas drogas. Sí. Déjenme a mí con mis vacas, yo estoy bien a gusto con ellas.
2: ¿Hacen más caso?
1: ¡Ay, lo dije, lo pensé!
2: ¡Oh, salta!
0: ¡Córtale!
1: En red estatal. Vámonos a un corte comercial.
0: De hecho, sí nos toca, vamos a un corte y regresamos.

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0: 2:17 de la tarde, mi gente, y gracias por continuar en sintonía del noticiero vespertino de La Patrona 94.1. Tenemos unos mensajitos pendientes, pero antes de darle lectura, nos encontramos ya vía telefónica con la directora de comunicación social de los Bravos de Ciudad Juárez, Ivette Mancinas. ¿Cómo estás, Ivette? Muy buenas tardes, Betty, Norma y Luisa, tus órdenes, ¿cómo te encuentras?
1: Hola, ¿cómo están? Qué gusto saludarlos.
2: Hola.
1: A Chihuahua capital, ¿cómo los trata el clima?
0: Todo chido,
2: delicioso.
0: Fíjate, a gusto, a gusto. ¿Y por allá?
1: Fíjate que ya hoy salió el solecito para acabar con los charcos de los últimos días.
2: ¿No estás ahogada? Nada. ¿Sí se nada?
1: No.
0: Por lo menos nada, dice...
2: ¿Flotis o qué?
0: Qué bueno, Ivette, qué bueno que estás reportando. Gracias por tomarnos la llamada en esta tardecita. Sobre todo a la gente, que ponga muchísima atención y tome nota, porque tenemos visorías de los Bravos, ¿verdad?
1: Sí, es correcto. De hecho, Chale. Por eso estamos acudiendo aquí a la patrona y a su amplia audiencia, que va a tener visorías a partir del 16 de octubre. Y queremos que sean pues unas visorías muy amplias, ¿no? En alcanzar lo más que se pueda a toda la región, que sabemos que ustedes llegan pues a gran parte de la sierra de Chihuahua. A ver si me escuchan.
0: Ya volviste.
1: Ahí está. Yo sé que ustedes llegan a prácticamente toda la sierra, a todo Chihuahua, entonces por eso sería importante estar ahí con usted para invitar ahora sí que a toda la gente, a todos los papás y mamás y chavos que quieran probarse para ver si tienen cualidades en este momento desarrolladas para ser parte de nuestras fuerzas básicas, que vengan a partir del 16 de octubre acá en Ciudad Juárez. Vamos a tener una serie de visorías de diferentes categorías que van desde la 2011 hasta la 2016. Todos los chavos que tengan esas edades, desde el 2011 hasta el 2016, se pueden venir a probar. El jueves 16 de octubre, viernes 17, sábado 18, domingo 19 y también el lunes 19 de octubre en diferentes sedes. Es una semana del talento bravo, así le estamos llamando. Wow. La idea es hacer unas visorías masivas, que venga todo mundo, vamos a seleccionar a los mejores, pero que venga todo mundo. Siempre hay esa espinita de decir, híjole, nunca fui a una visoría y a lo mejor sí era muy bueno o a lo mejor sí me alcanzaba. No se queden con la duda, ni los papás ni los hijos. Creo que es importante empezar a pues hacer ese intento, ¿no? A veces no quedas en la primera visoría, pero ya vas viendo de qué se trata y en la segunda te puede ir mejor. Entonces invitarlos, básicamente invitarlos a eso, estimados.
0: ¿Tiene costo, Ivette?
1: No.
0: Okay.
1: No tiene ningún costo. Las visorías que hacemos nosotros son completamente gratuitas. Son visores altamente capacitados, muchos de ellos exjugadores. Y además les vamos a dar la oportunidad, algunas de las visorías van a estar acudiendo jugadores del primer equipo. Vamos a tratarlo de hacer muy dinámico también para que los chavos que vengan a las visorías pues se lleven una experiencia adicional, no solamente ahora sí que mostrar su talento, sino también tener un acercamiento con Bravos, con Bravas, y poder ahora que convivir un poquito más con ellos, ¿no?
2: Oye, Ivette, ¿van a poder participar todas esas escuelitas que están acá, pues en alguna otra parte del estado?
1: Todas. Ahora sí que nosotros estamos haciendo carta abierta. La idea es que venga todo el mundo, todo el que crea que puede dar ese salto de
2: ¿se tienen que inscribir?
1: Profesional. Sí, mira, hay un preregistro, no es una inscripción, pero hay un preregistro. Si me permiten,
2: por favor,
1: les voy a enviar un diseño donde viene un código QR, donde ahí la persona que quiera hacer la visoría descarga la hoja de preregistro y también descarga una carta responsiva, eso porque son menores de edad y es importante que los papás o el profesor firme con una carta responsiva cuando va a entrar al campo.
0: Okay.
1: Entonces, ahí vienen ahora sí que las fechas, los días, los horarios. Por ejemplo, el 16, ¿qué categorías van a hacer? El 17, ¿qué categorías van a hacer? Ahí viene todo muy específico, se los hago llegar porque pues es mucha información. Sé que es difícil también para los chavos o para nosotros ahorita tratar de explicarlo vía radio, pero te la paso en este momento, se las comparto ahí al WhatsApp para que ustedes si la pueden publicar ahí en la patrona, para que todo el interesado diga, mira, aquí está, estos son, este es el día que por edad me tocaría a mí. Y bueno, pues creo que vale la pena, ¿no? No quedarse con la duda de si puedes hacerlo o no puedes hacerlo. Los papás por lo regular siempre dicen, es que yo creo que mi hijo es muy bueno, pues es una buena pues un buen training para ver si le alcanza. Otras veces también lo que ayuda es que te llevas de una primera visoría, te llevan la retroalimentación de los coaches, ¿no? Te dicen, oye, hay que trabajar un poquito más con su motricidad tal, hay que trabajar un poquito más con su zurda, hay que trabajar un poquito más con este esquema. Y eso les ayuda a los papás también a ayudarle a sus hijos a desarrollarse un poquito más.
0: Completamente de acuerdo contigo, Ivette. Aquí con todo gusto vemos el flyer también que nos vas a compartir y lo publicamos nomás para que la gente sepa lo importante a partir del 16 de octubre, categorías 2011-2016 en caliente. Si quiere más específico, le mandamos con todo gusto la información para que usted se programe y sepa cuándo le toca a su chavillo y a ver cuándo la categoría 94, Ivette, a ver cuándo sale para nosotros la Liga Caguamera.
1: Vamos a hacer una Liga de Veteranos, yo creo, ¿no?
2: Sí. ¿Quién te da?
0: Ivette, muchísimas gracias, cuídate mucho.
1: No, hombre, gracias a ustedes, les mando un abrazote con el gusto de saludarlos.
2: Y cuando vengas, ven.
1: Sí, fíjate que ayer fui, pero fui el mismo día. Vuelta.
0: Órale, pues,
1: Por favor de Dios, la próxima semana con gusto por allá los visito. Y bueno, si me hacen favor, ahí de estar platicando de estas visorías para que quien no escuchó hoy puede escuchar en los próximos días y se preparen. La experiencia que hemos tenido es que cuando hemos ido a hacer visorías a Krill, a Huachochi y así, hemos sacado gente talentosa, gente con futuro, con proyección. Entonces, por eso es tan importante llegar a todos los rincones para sacar esos talentos y traerlos a su formación profesional, ¿no?
0: De acuerdo contigo. Y ahora sí, Ivette, te mandamos un abrazote y gracias.
2: Cuídate.
1: Hombre, un abrazo grande.
2: Ponte
1: para
2: flotadores.
1: Nos vemos pronto.
0: Bye. Bye, bye.
1: Claro que sí, nos vemos pronto. Bye, bye. Bye,
0: bye. Pues en caliente, mi raza, apúntele. O sea, sí, 16, 17, 18, 19, perdón, como nos decía acá por acá Ivette. Más o menos, para que más o menos se ubique, el jueves le toca categorías 2015, 2016 y 2014, el viernes 17, 2011, 2012, 2013, el 18, 2015, 16 y 2014. Pues dice jueves aquí, domingo 19 de octubre es 2011, 12 y 13, y ahí las horas usted pide al flyer y se lo compartimos con todo gusto, nada más para que más o menos se ubique, el 19 de octubre es 15, 16, 10, 13, 14 y 11 y 12 a diversas horas. Si usted le interesa, no se preocupe, con todo gusto le compartimos por acá el flyercillo y se organice cuando usted pueda asistir. El flyer dice jueves 16 de octubre, no sé si sí es o no es.
2: Correcto, porque bueno, pues hoy es martes 6.
0: Ok.
2: Cuéntale, lunes 12, jueves 15.
0: A ver, quiero ver tu calendario ahí.
2: 17.
0: A ver, nomás confírmanos por ahí, nomás para saber y si no decirles que lo muevan, sí, y que nos lo vuelvan a enviar con todo gusto. Miércoles 14, pues, viernes 16, ok, entonces más que lo corrijan por acá la racita y volveremos los días y se lo mandaremos ya completamente con las fechas correctas de octubre.
3: Yo para eso, yo creo que sí me anoto, pero para ir a dar porra.
0: Que seas parte, sí, no te puedo decir cómo se llama la barra de Juárez. Bueno, sí puedo
3: decirte. Ya ni siquiera en la de veteranos, yo me apunto para...
0: Las señoras voluntarias del FC Juárez, esas que van a los desayunos, ajá, a las convivencias, sí, eso sí está suave. ¿En la NFL sí tienen las damas voluntarias?
3: Ah, pues yo me apunto.
0: Hacerles ahí publicidad entre las gente un poco mayor de
2: ¿y
0: los
2: más
0: equipos?
2: ¿O menos cuántos seleccionan?
0: ¿Quién sabe?
2: O sea, no...
0: No tengo ni idea.
2: ¿Y los preparan para...?
0: Pues, para ser parte de la cantera joven de los Bravos de Ciudad Juárez, así si eres aceptado por ellos, te van a decir, pues, ¿sabes qué? Pues, si tienes el talento, vente a la categoría 14-15 de los Bravos de Ciudad Juárez y te va a tocar competir y todo el rollo. Ya va subiendo de categoría también, sub-17, sub-21. En una de esas puedes lograr el primer equipo, cualquier otra cosa. Pero por lo menos, o sea, incluso si no juegas con Juárez, o sea, puede verte otro equipo, el Santos, el América, quien sea, oye, pues, ese está bueno, ese chavo, ¿qué onda? No, pues, échalo para acá y en caliente lo van a ir haciendo el trámite de los jueguitos, que por cierto Gil Mora ya van a anunciar en octubre cuando cumple los 18 años a qué equipo se va, ella no va a estar en México.
2: Oye, que se salió de la concentración también, ¿no? Que por cierto juegan contra Chile.
0: Hubo problemas con Rafa Márquez, un problemita ahí por allá, es parte natural. También ya va a Europa, también por eso Gil Mora, ya olvídense con él ahorita en la selección, por lo menos este mes de octubre y este mes de noviembre. Va a ser el fichaje mexicano más caro, está el rumor de que van a ser 50 milloncitos.
3: ¿De qué?
0: De dólares.
3: ¿Por el muchachillo?
0: Sí, va a estar el rumor de que van a pagar bien. Hay 4 equipos en rumores, no han confirmado nada, pero tienen que cumplir los 18. Están esperándose los equipos a que cumplan los 18 años.
2: ¿Cuándo los cumple?
0: El 24 de octubre es cuando anuncian a dónde se van.
2: Ay, les digo que es el
0: Según yo, el 24 de octubre los cumple.
2: ¿Ya ves?
0: Están rumores entre el Barcelona, el Borussia Dortmund, el Liverpool, el Arsenal y el Madrid. Son los equipos que probablemente se habían volteado a ver a Gil Morita recientemente. Puede ser otro, no nos han dicho quién, pero son los equipos que después del Mundial sí preguntaron por Gil Mora, pero la representante sí dijo, no lo voy a vender a un precio barato, es un buen jugador, no, tiene muchísima proyección. Entonces vamos a esperar a que llegue la oferta indicada. Todos esos equipos tienen muchísima lana, no se preocupen, cualquiera de los equipos lo puede pagar sin ningún problemita, así que veremos en un futuro dónde termina este chamaquillo del Gil Mora. 614 dice, ¿será cierto que se van a pagar los 52 millones? Yo que sí los van a pagar, El 14 los cumple, mira, el 14 de octubre cumple sus 18 años, entonces ya estamos a la siguiente semana de enterarnos. Dice Liverpool, ya se nos están los de la puja más seria, esperemos que el chavo dé el estirón. A mí me gustaría que se fuera a Liverpool, sinceramente, será muy chido porque puede desarrollarse en el Liverpool y puede jugar. El Arsenal trae buen equipo, entonces tardaré un poquito más para debutar.
3: ¿Puedo convertir a la señora del soccer?
0: ¿Por qué? ¿La señora Gilmora?
3: No, pues se apadre, mi hijo, no. No.
0: O sea, dice, ya córtale, Gibra. No, eso estuvo muy feo eso.
3: Sí. No, lo bueno es que viene pegadita a mí.
0: Ojalá sea un equipo europeo relevante, muy probablemente sí lo llegue a hacer, racita.
3: No, estaría padre hacer un club de las señoras soccer.
2: ¿Pero jugar?
3: No, apoyar a los muchachos.
2: A la porra.
0: ¿Y a qué equipo vas a apoyar?
3: A todos, claro. Nomás que nos...
0: O sea, nomás vas a Guateque.
3: Nomás que nos de... Ah, mira, así como lo hace nuestra alma mater y todos los gobiernos, áreas gubernamentales, pues...
0: Vamos a platicar con la directiva de Dorados y decirles, oigan, aquí estamos ya listos con la propuesta, las damas voluntarias de los Dorados, béisbol y básquetbol.
3: ¿Qué?
0: ¡Es que neta así se llaman!
2: ¡Quiera la porra!
0: No, tú quieres algo más sofisticado.
3: Sí,
0: ¿no?
3: O sea, allí en la sombrita, ya con mi limonada, o sea, mi margarita. Sí.
0: Su gorrito de playa, así, de Dorados, por supuesto.
3: Ajá, obvio. Esa está muy buena. Todos lo hacen, porque nosotros no.
0: ¿Qué pasó? Rosa de Dorados, pónganse ahí el tiro. 614 nos dice, ¿qué onda con la banda de guerra y escolta de la Watch? Porque ya no cubre los grandes eventos de las facultades. Ayer me dio mucha tristeza que la misma Watch invita a otras bandas de guerra y escolta, teniéndose ellos la propia, y se los vengo escuchando en la radio. Saludos. Dice, el evento de ayer fue un evento internacional. ¿Qué onda con nuestra máxima casa de estudio? ¿Dónde quedó la escolta y la banda de guerra? ¿Acaso están en la zona de confort? Manden el regaño. Dice que la UACJ les prende la escolta y la banda. Y luego que nos odiamos, la UACJ y la Watch, es como, o sea, todavía para hacerlo un poquito más drástico. Si la banda, a mí me tocó la banda de guerra y la escolta de la Watch en mi graduación, créeme que con justa razón entiendo por qué no estuvieron. No, hombre, no, no, no.
2: El calor.
0: No, tocaban. Hubieras visto la cara de los militares, de las órdenes de saludo, de la bandera y todo. ¿Lo hubieras visto? No, horrible. Así tal cual, así los cornetazos. La banda de guerra terrible y la escolta descoordinada. Hubieras visto así los militares saludando así de, ¿qué está pasando con este país? No es como en habilidad física, así de por México, todo, ¿no? Aquí no aplica, aquí estamos haciendo todo. Y en la Watch se aplica la de, hay talento, ¿no? Nomás falta el apoyo, pero vamos a ver qué puede suceder de este lado. Pero para decirles rápidamente, que dice, la banda de guerra parecía que estaban tocando la canción de la banda Anda Borracha con Valentín Elizalde. Ahí está. Así fue mi graduación, ¿eh? Es en serio. Ay, y me gustaría bromear, pero hubiera visto la cara de todas las personas presentes en rectoría. Yo dije, no puede ser el único que se dio cuenta. Volteé y lo todos.
3: O sea, estás diciendo que tocan mejor los chicos de nivel secundario prepa.
0: Fácil, por un chorro. Yo sí pensé que trajeron unos chavos de una secundaria, ¿eh? Dije, ¿por qué no trajeron unos chavos de secundaria? Así te lo digo.
2: Ay, qué lamentable.
0: Así que, mi racita, bueno, nosotros nos comenzamos a despedir de este espacio informativo de 90 minutos. 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Gibranos. ¡Ah! ¡Me estaba yendo la mamá voluntaria! Saludos a Gibran por allá, gracias. Y recuerden, por México, todo, nos vamos.
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Las 3 de la tarde con 4 minutotes aquí en la 91.1, la patrona de Huachoche. Yo soy Loli Loya y los estaré acompañando esta tardecita en esta hora de complacencias. Así que ya saben, manden sus mensajes al 649-101-1010. Estamos escuchando esto de Moy Bobadilla, cita con un invento.

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Hoy, martes 6 de octubre, estamos festejando el santo de San Bruno, Francisca y Renato. Así que muchísimas felicidades para todos ellos el día de hoy. También llevamos ya 278 días transcurridos desde 2026 y solo quedan 87 días ya. Ya nos quedan unos cuantos días nomás de este 2026 para que llegue el 2027. Y estamos escuchando esto de Tony García. ¡Ah, qué bonito!

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Estamos de vuelta aquí en la 91.1 y las efemérides que nos marcan el día de hoy, 6 de octubre. A ver, vamos a checarlas. Un 6 de octubre de 1866 circula en Estados Unidos el primer automóvil. Es el 6 de octubre de 1866. Y también un 6 de octubre, pero de 1907, nace Francisco Gabilondo Soler, compositor de canciones infantiles y conocido como Cri Cri. Me rindo. Y un 6 de octubre de 1927, en Nueva York, se proyecta El cantante de Jax, la primer película del cine sonoro. Bueno, estas son las efemérides que nos marcan el día de hoy. ¿Y qué les parece si ahora escuchamos algo de calibre 50?

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13: Las 3 de la tarde con 32 minutos y mucha atención. Huachochi y sus alrededores. Se invita a hombres y mujeres y niños interesados en trabajar en labores de tomate, pepino, chile y chile morrón. Tenemos salida a Hermosillo, Sonora, este viernes 9 de octubre a las 8 de la mañana. Las personas interesadas deben de acudir a anotarse en la colonia Los Pinos con Alberto Aguirre. Se ofrece hospedaje libre, además de transporte sin costo en autobuses de Turismos Aguirre y un pago de $489. Más 2 horas extras igual a $580. Para más información, comunícate a los teléfonos 649-1014546 o al 649-1069708. No dejes pasar esta oportunidad de trabajo. 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

0: Y tenemos aviso para los de la credencial. Estarán del 7 al 9 de octubre y del 12 al 16 de octubre a un costado del internado Herendira. Y también van a estar el 19 de octubre en la presidencia seccional de Huilloraré y el 29 y 30 de octubre en la escuela primaria Niños Héroes en la ranchería de Aboreachi. Si tú deseas ir a la credencial, tienes que llevar los documentos, acta de nacimiento original, CURP, una identificación oficial con foto vigente, recibo de luz, agua o teléfono, o bien también puedes llevar dos testigos con credencial, conocidos o parientes. Bueno, pues este es el aviso para todos los interesados en actualizar o sacar credencial de nueva cuenta. ¿Qué les parece ahora si nos vamos? Ya que ahora estamos algo. Ah, bueno, parece que sí. Iba a decir que no teníamos mensajes, pero tenemos aquí por aquí un. Por acá nos preguntan que. Dice, buenas tardes, no sabe hasta cuándo habrá señal de televisión. Soy una señora del Salto, creo. No sabría decirle. Deje, pregunto aquí a mis compañeras de noticias, a ver si saben ellas algo de la señal de televisión. Porque no, yo no tengo ninguna información aquí a la mano. Bueno, ¿y qué les parece si nos vamos con esto de Natanael frente a frente?
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1: Diez minutitos para las 4 de la tarde aquí en la 91.1. Ha llegado el momento de despedirme. Yo soy Lolis Loya. Y nos escuchamos el día de mañana en punto de las 3 de la tarde. Yo me despido con esto del grupo Firme.

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0: Pepe Aguilar y Los Ángeles Azules. ¡Gracias!
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6: Muchas gracias, Natalia, por esta invitación.

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5:32. Muy buenas tardes, nuestros queridos radioescuchas. ¿Cómo están en esta hermosa, maravillosa tarde de martes? Oiga, martesito. Ya 6 de octubre, dándoles la más cordial bienvenida a este su espacio. Muchísimas gracias por sintonizarnos, gracias por estar muy al pendiente de la frecuencia de la programación de La Patrona. Y no había tenido oportunidad, oiga, de platicar con ustedes. Me desaparecí desde el sábado que fue nuestro aniversario. Así que, pues quiero que me platiquen cómo les pareció nuestro evento de aniversario. ¿Cómo se la pasaron? Si usted nos pudo acompañar, ¿cómo se la pasaron? Déjenme sus comentarios, aquí los voy a estar leyendo todos. Muchísimas gracias a toda la gente que estuvo asistiendo. De verdad que fue un evento, de verdad, magnífico, maravilloso. Lo mejor de lo mejor, ¿sí o no? Así que los invito para que se comuniquen conmigo, 649-101-1010. Todavía ando media malona la garganta, así que ay, disculpe si de repente se me sale un gallillo. No me compongo, de lo menos con la remojada que nos dimos el viernes. Bueno, no tanto remojada, pero estuvo muy fresco y luego pues ya andaba malilla y no, no. Pero ¿qué tiene? Oiga, creo que valió la pena de verdad porque vi que usted también lo disfrutó junto con nosotros. De verdad fue una fiesta muy buena. Muy diferente también porque tuvimos hora loca que vi a toda la gente muy animada bailando. De verdad que nos la pasamos genial. Así que gracias, gracias. Y ya sabe que pues esperemos que el próximo año sea mejor y que usted también pues nuevamente pueda acompañarnos.

iniciar con la música en lo que usted me envía el mensaje 649-101-1010, nuestra línea telefónica. Así que vámonos, vámonos con esto. A ver, para que... Es que escogí una canción, pero está completamente en vivo y va a salir ahí algo de ruidito. Vámonos con esto, vienen los Invasores de Nuevo León. Esto se llama La Playa Sola.

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Que ya son las 5 de la tarde con 38 minutos. Estamos celebrando el santoral de Bruno, Francisca y Renato. Así que muchas felicidades para ustedes. A usted también que está celebrando su cumpleaños. Le mandamos un abrazo enorme, deseando que se la pase de lo mejor. Ya sabe que nuestros mejores deseos siempre, siempre para ustedes. A ver, tenemos un mensaje. Vamos a ver qué nos dicen. Un mensajito aquí. Dice, hola, Vivi, gracias, muy bonita fiesta, gracias, gracias, póngame una canción con los Lara, mi primer día sin ti, saludos, bonita tarde. Muchísimas gracias, de verdad que qué bueno, oiga, que les gustó nuestra fiesta. Cada año intentamos pues hacerlo lo mejor, agregarle algo, hacerlo diferente para que usted se divierta y se la pase muy bien. De verdad, muchísimas, muchísimas gracias a toda la gente nuevamente que nos estuvo acompañando. O sea, sí esperaba mucha gente, oiga, pero creo que nos volamos, la verdad. Créame que hubo muchísima gente y de verdad bien agradecidos con todos ustedes por no abandonarnos, por no dejarnos solitos y por disfrutar esta fiesta que fue hecha para ustedes. Así que muchas gracias a todo Huachoche, a toda la gente que vino por ahí de sus casitas, de sus comunidades. De verdad, gracias. Les mandamos un fuerte abrazo a todos y cada uno de ustedes que nos estuvo acompañando en esta fiesta. Y claro que sí, aquí le vamos a buscar su canción en un momentito. Mientras tanto, pues vámonos, vámonos con más. Vamos con más música. Viene a estos micrófonos Sergio Vega. Este tema que se llama Dueño de ti, súbale.

33 minutos. Vámonos con esta canción que nos pidieron, esta petición. Es de los Lara. Esta canción que se llama Mi Primer Día Sin Ti. Suele.

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Oye, son las 5:53 minutos. Vamos a ver si tenemos algún mensaje. Mándeme su mensajito, 649-101-1010. A ver, por acá tenemos un SMS y dice, hola, dice, ¿me puedes poner la canción Deja una rosa en tu balcón con grupo? Dele, con muy buena canción, con los Acosta. Saludos para ti, hermosa, gracias, de parte de Manuel. Muchas gracias, Manuel, gracias por enviarnos tu mensaje. Aquí la vamos a programar de una vez. Dame chancita aquí, nada más en lo que escribo para buscarte tu canción. Ay, escuchar estas canciones, oiga, cuando, tenía, ¿qué tendré yo? Ay, no, son unos cuantos ayeres. 14, 15 años, más o menos, fíjese. Me gustaban mucho estas canciones de Los Acosta, Mojado, Brindis. No. Infinidad de grupos. Bronco, La Mafia, Aarón y su grupo Ilusión, Mandingo. Híjole, no, oiga. A ver, manden un mensaje. ¿Quiénes más? Opinan como yo. No van a opinar los que tienen mi edad, ¿eh? Oye, hace unos cuantos ayeres, hace muy, muy poquito, ¿eh? A ver, vamos a buscar aquí la canción. Ya está. Muy bien, pues los invito para que me envíen su mensaje, 649-101-1010. Vámonos con música, vámonos con esta petición que nos acaban de hacer. Y se los acosta y se llama Deja una rosa en tu balcón.

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1: Salud, suerte, amor, cambios. Eso soy, Lucinda de la Cruz, la que usted me conoce ya a lo largo de más de 32 años por toda esta hermosa sierra de Chihuahua. Gracias a mi gente que se ha comunicado de muchos lugares. Gracias que en estos largos 32 años me han recibido con los brazos abiertos y han dicho gracias, maestra, por los beneficios recibidos. Le recuerdo que aquí usted me va a escuchar a través de esta poderosa estación, la patrona aquí, desde Huachochi. Usted me va a escuchar todos los días a las 6:05 de la tarde para que usted llegue a una consulta. Sepa quién es amigo o enemigo. Y como siempre le he dicho, tengo el don que muchos presumen y pocos poseen. Mis amigos, estamos a martes especial, martes de limpia, martes de cambio. Hoy 6 de octubre de este 2026. Personas que se han comunicado al 656-26-88132. Le repito, 656-26-88132. Mi querida Raquel Bustillos, mucha atención. Ella me visitó del lado de, mucha atención, de Urique. Ella estuvo conmigo aquí en una consulta aquí en Huachochi ya hace algún tiempo. Estamos hablando algunos meses pasados. Y ella estaba con una situación muy, muy deplorable. ¿Por qué? Porque ya estaba a punto de separarse de su esposo, nuestro amigo el señor Pedro. Porque el hombre había agarrado de tomar, de la noche a la mañana empezó a tomar. Ella pensaba que era que tenía otra mujer, estaban a punto de separarse, sus hijos se estaban poniendo en contra. Mejor dicho, ese hogar parecía un batallón de guerra. Mi querida amiga Raquel tuvo esa decisión y llegó con nosotros a una consulta aquí en Huachochi. Y hoy por hoy,